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0: Dios. Oh, baby, tú lo que necesitas es alguien como yo. Si fuese por mí, me daría tu dosis por pena. Yo maldo la manzana. Hey.
1: Hola.
0: ¿Y tú estás bien? Tranquilo, ya tú sabes, estaba en Colombia ahí activo, metiendo mano.
2: ¿Cómo te fue por allá?
0: Fue cabrón, tú ahí trabajando y eso, pero hacho, conocí una chamaquita, conocí una bebecita que ya tú sabes, me envolví con el acento, esto, lo otro, ya. Y me cogí el pendejo.
2: Que ese acento no falle, llámala ahí a ver qué dice esa.
0: Está dura, si tú la ves, tú le das.
2: Ya. A ver qué ella dice.
0: A ver.
3: Entonces, si estás cansada, mami linda, tienes dos opciones. Ponerte a estudiar, trabajar y pagarte lo tuyo. O buscarte un hombre como yo. ¿Y sabes qué? Yo no estoy en amor. No.

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1: Nevada, la máxima de la nación con 26 grados. Ahí en California van a tener un clima bastante caliente. Estará despejado en la rocosa y en la pradera. ¡Oh, vaya! Bien frente hacia nosotros.

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1: La vida son momentos, los cuales hay que aprovechar al máximo. Siempre disfrutar del hoy, porque después nada será como antes, amigo. Hay que valorar y ser felices. Nunca te conformes, persigue tus sueños. Cree en ti, porque no hay loco que no corone, hermano. Y aquí corona el que se aferra, amigo. Valora a las personas que están a tu lado, porque recuerda que solo son momentos. Después nada será como antes, amigo. Disfruta de lo de hoy. Siempre vive la vida feliz y al máximo, porque no sabes si después todo será como antes.

ver, ustedes son cantantes muy famosos en la calle, pero aquí siguen siendo los mismos, Fernando y Armando, que no se les olvide. ¿Y dónde dejaron a las novias? ¿Por qué no las trajeron a la cena?

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1: Fuertes lluvias continúan en todo Miami. Debido a la inundación del Miami Arena, lamentablemente para los fanáticos de Maluma, su concierto de esta noche fue cancelado.

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1: Ah.

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Y sé que solo estoy mirando de otra forma, que voy a dar la vuelta a nuestras sombras mientras busco el modo de remontar el vuelo. 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

0: Bueno, y una semana más estamos en No Solo Cine, con Dani Borne en el control y con Bruto Pomeroy que se habla. En este caso, el episodio 139. Bueno, vamos a ver qué os voy a contar. Bueno, lo primero, me acaba de sorprender, o sorprender a medias, una noticia. Ya vamos, en lo que va de año, no menos de 23 mujeres han sido asesinadas por sus parejas o exparejas, esa violencia machista que no para. Y como este es un programa que se llama No Solo Cine, y que sobre todo nos preocupamos por la vida, pues esto que es todo lo contrario, que es la muerte, nos duele sobremanera. Por favor, los que somos o intentamos ser seres humanos, pongamos coto a todo esto, ¿no? Y, bueno, dolorosa situación, muy dolorosa. Bueno, y ahora volvemos a disfrutar del cine, de la interpretación y de compañeros como el que estamos a punto de entrevistar, que además, bueno, tiene prisa porque el juego del directo es así, porque se tiene que ir a lo suyo, a interpretar, que es Pablo de Miguel. Pablo de Miguel, gaditano, jerezano, actor, extraordinario actor y sobre todo un hombre valiente. Porque Pablo hace 6 años, y ahora me dirás tú y me corriges, decidió eso, hacer las Américas, pero en este caso irse a la cuna de la interpretación, que es Londres. Decidiste hacer las maletas con lo joven que eres. Dices, mira, yo si quiero aprender interpretación, si quiero darme un baño de interpretación shakespeariana, digamos, con Oscar Wilde también de tu mano, pues dices, me voy para allá. Y ahora nos vas a contar un poco ese amor tuyo por la interpretación. Bueno, Pablo de Miguel, sí. Bienvenido a No Solo Cine.
1: Gracias. Pablo San Miguel. Pero bueno,
0: ay, perdóname, que esas anotaciones que tiene uno por aquí.
1: Está bien,
0: Pablo
1: está
0: San
1: bien.
0: Miguel. No, además, mucho sí. Mejor. Porque eres un santo, digamos, eso de esa valentía que confiere el decir, bueno, sí. Pues me largo de aquí. Que no quiere decir que no quieras tu tierra, pero es verdad, yo siempre lo preconizo que los mejores europeos, pese a cualquier tipo de Brexit, son los y las actrices y actores de Reino Unido, y yo creo que de ellos y de sus maestros históricamente se aprende mucho. ¿Qué has aprendido en estos 6 años, mi querido Pablo San Miguel?
1: Pues he aprendido un montón de... Sobre todo, o sea, he aprendido mucha técnica con respecto a la interpretación. He aprendido mucho a ver distintas perspectivas para saber cómo aprender como persona, ¿no? Como aprender como ser humano. Y como romper con todos los convencionalismos con los que uno con los que acaba creciendo, ¿no? Me ha ayudado mucho el hecho de estar en un país completamente distinto, donde se comparten muchísimas culturas, ¿no? Sabes que sobre todo Londres es un sitio multicultural y te ayuda mucho a ver realmente a las personas, ¿no? Y a los seres humanos desde sus circunstancias dadas y en vez de como desde el juicio, ¿no? Y eso ayuda mucho a la empatización, si la palabra sí existe, pero bueno, empatizar para poder saber cómo ir desarrollando ese personaje, cómo empatizar con personas que pueden ser horribles, personas que pueden ser mediocres, personas que pueden ser maravillosas, personas que te pueden causar incluso mucho como sentirte abrumado, pero ese es el reto, ¿no? Y bueno, el inglés realmente me ayuda mucho a expresarme en situaciones en las cuales en español a lo mejor no sabría cómo. También porque el idioma a veces es más rápido, sabes llegar a los conceptos más rápido y bueno, sobre todo el compromiso que aquí se tiene tanto con el teatro y con la interpretación es muy, muy, muy trabajado, sí.
0: Pablo, ¿cómo se lleva ese acento tuyo, jerezano, gaditano, con ese acento depurado de ese inglés, que no es precisamente el inglés de Oklahoma, sino ese inglés londinense, a la hora de que de
1: Sí.
0: pronto vas a un casting o estás trabajando en teatro y alguien te mira como diciendo, pero este tío, qué buen inglés habla, no habiendo nacido aquí, o te miran raro como diciendo, vamos a ver. ¿Qué está diciendo? ¿En qué nivel te mueves?
1: Bueno, pues al principio era un poco a veces qué está diciendo, porque yo, por ejemplo, hablo en un inglés pulido, o sea, a mí me gusta el acento inglés, me gusta, me parece una cosa preciosa a la hora de expresarme. Entonces al principio es verdad que había palabras que yo me costaba un poco, ¿no? Y de, había la gente como que preguntaba, ¿a qué te refieres? Y pues tenía que volver a repetirme tal. Pero últimamente la verdad que yo me expreso con mi inglés, que no es tan británico, es muy británico en su base, pero después también hay como unos dejes de expresión muy como de H aspirada o de, ¿sabes? En plan muy andaluz, ¿sabes? Como con mucha pasión, con mucho tono. Aquí los ingleses son más recogidos, mientras que yo vengo de una expresión que es mucho más abierta. Entonces eso contrasta un poco, ¿no? Da como mucha singularidad a mi persona aquí en el Reino Unido, ¿sabes? Como muy particular. Entonces se me entiende bien y eso, y la gente, claro, no sabe cuál es mi acento, ¿sabes? Pero sí es verdad que a lo mejor me han escuchado por las espaldas hablar un poco de español, expresarme o algo cuando he tenido que expresar rabia o lo que sea, o lo que fuera. Y les ha llamado bastante la atención. Nada más que estaban tomando nota o lo que fuera, de repente se le iba la mirada para mí, ¿no? Y es como, bueno, pues qué gracia. Y la verdad que no suelen ser, es decir, los ingleses no suelen decirte del tirón algo, sino que ellos se lo guardan un poquito y después ya poquito a poco te lo van como dejando caer. Y entonces cuando te das cuenta dices, ah, mira, este se ha dado cuenta
0: Sí,
1: que tengo un acento, vaya.
0: bueno, se llama educación británica, ¿no? Esa especie de contención. En tu caso podríamos llamarle que tu acento es un acento Osborne, por ejemplo, Osborne y Osborne, ¿no? En ese sentido de que los Osborne vinieron de allá, pero se convirtieron en jerezanos con el
1: Osborne.
0: tiempo, ¿no? Entonces, digamos,
1: Digo.
0: ese juego, ¿no? Oye, volviendo a tu trabajo, hablas de que te gusta y practicas el teatro experimental y el teatro físico. Cuéntanos un
1: Sí.
0: poco a qué te refieres.
1: Bueno, el teatro físico, pues es un teatro que habla mucho más por el movimiento, ¿no? Es un poco como si fuera la danza, pero está incorporado a movimientos un poco más del día a día. Es como si todo lo que realizan lo exagerara. No llega a ser como una caricaturización o una animación. Es más una expresión, pues eso, es hablar con el cuerpo, ¿no? Hablar con el cuerpo, hablar con imágenes también. He estado aquí muy, o sea, muchas de las cosas las que he hecho aquí es, o sea, aparte de interpretar un papel, es saber cómo expresar con el cuerpo ciertas cosas, incluso ¿qué te digo? De espalda, ¿sabes? Que de espalda no se suele uno poner mucho en el teatro, lo normal es frontal, ¿no? O de lado, o sea, en plan, que te puedan ver bien. He estado pues haciendo mucho trabajo con un director de China que me vino aquí a hacer un máster. En el que es muy parecido al, creo que se llama Buto, pero más incorporado a mitología y demás. Tuve que estar con el cuerpo entero pintado de blanco e intentar pues adaptarme a lo que es el ambiente de forma, en plan, como a cámara lenta. Y la verdad que es una experiencia muy rica porque te ayuda como a llegar a otro nivel de conciencia y a intentar mostrar a la gente un punto de vista distinto de la realidad, de lo que normalmente se suele representar en una obra de teatro realista, ¿sabes? Y el cuerpo ayuda mucho. Así que sí, es una cosa que a mí me encanta, la verdad, y sigo entrenando.
0: Claro, Pablo, vamos a ver, llevas ya 6 años allá, en Londres. De lo duro lo dejamos ahí, porque habrá momentos, bueno, donde se te admita mejor, habrá momentos más duros donde uno recibe el no, a los que estamos acostumbrados a este trabajo, donde a unos les gustas mucho y a otros no te dicen nada, pero a lo mejor les gustas menos. Vayamos a la parcela directores, directoras de casting. ¿Cómo va esa relación de amor-odio entre directoras, porque digo, porque suelen ser mayoría directoras, directores de casting, con tu persona y con tu trabajo?
1: Bueno, pues la verdad que, bueno, el amor te diría que está sobre todo en la dedicación. O sea, yo veo que aquí son, o sea, que son bastante específicos contigo. En el momento que tienes alguna duda para realizar un casting, te lo dicen. Son realmente dados, ¿no? A los actores que aplican para roles y demás. Yo creo que el amor estaría ahí, como en esa dedicación a los actores. El odio un poco, que más que odio lo llamaría yo, pues, inconveniencia. Cuando es de una forma muy masiva, y entonces se pierden detalles de cosas que tú quieres realmente expresar, que están ahí en tu talento, y que por ir corriendo, porque aquí la producción es muy, muy masiva, pues nada, como que pierden esos detalles, ¿no? Y a veces, pues, uno dice, coño, si es que aquí parece que es lo que yo más he querido, como poner la atención, ¿no? En este vídeo, porque aquí normalmente las audiciones y demás se hacen por vídeo y tú las mandas. Últimamente se está estilando más así.
0: Sí, de la pandemia para acá, aquí
1: Y
0: también pasa, ¿no?
1: sí,
0: Sí, de la
1: sí,
0: pandemia
1: sí.
0: para aquí, el háztelo tú, un self-tape, digamos, háztelo y nos lo mandas, que bloquea mucho. A mí como actor generalmente bloquea mucho, porque estás fuera de contexto, estás en tu estudio, estás en tu casa. Yo prefiero hacerlo de manera presencial, no sé cuál es tu caso.
1: Sí, a mí yo ahí va a depender mucho del tiempo. Yo soy una persona que estoy ocupada cada dos por, o sea, estoy muy ocupado, y es verdad que no te voy a negar que últimamente, que me he acostumbrado mucho a hacer vídeos para enviárselo a mis representantes y demás, siento como que le he cogido el tranquillo, y que cuando tengo alguna prisa digo, perfecto, voy a mandar este vídeo ahora, que me da esa adrenalina de que me puedo meter en el personaje rápido. Esas cosas a mí me gustan hasta cierto punto, y lo veo eso como un reto, que digo, venga, lo mando, y como que me doy una alegría al cuerpo, ¿no? Me he sabido exhibir en ese momento, y de meterme en un personaje, y de venga, vamos, que nos vamos. Pero hay otros momentos en los que me gusta presencial, porque me gusta como conectar, hacer alguna especie de ejercicio de calentamiento, de estar en la sala, de también ver a las personas que van a audicionar, porque eso también te da a ti perspectiva de analizar un poco, de también como decir, bueno, vamos a tomárnoslo también un poco como que aquí somos todos, sabes, iguales, y que cada uno tiene su flaqueza, su fortaleza. Y eso te ayuda como a estar en un momento de estar relajado, porque cuando tú no sabes quién va a audicionar para el mismo papel, te estás imaginando de que va a ser una persona a lo mejor mucho mejor que tú, o a lo mejor no. Empiezas como a traer polaridades que son, no
0: Sí.
1: son realistas realmente, son
0: Fantasmas,
1: creencias en tu
0: fantasmas, ¿no? Sí,
1: cabeza, son
0: sí,
1: fantasmas,
0: sí, sí,
1: claro.
0: sí, sí.
1: Sí. Sí.
0: Pablo, creo que sabrás, o en todo caso te informo, que cada vez en tu tierra natal, más concretamente en Jerez, en Cádiz capital también, cada vez se están, y en
1: Sí.
0: la provincia, se están rodando cada vez más producciones internacionales. Jerez Mademal Carrasco dirigiendo la Field Office, está atrayendo rodajes internacionales, como puede suponer, el 100% de habla inglesa. ¿Tu representante lo tiene en cuenta? Porque jerezanos que hablen tan bien confío, y ahora lo vamos a comprobar, el inglés british, como tú, hay muy pocos, porque los españoles, y me incluyo a mí el primero, yo no sé inglés. Yo he trabajado en bastantes ocasiones en producciones donde el inglés se exige y lo que he hecho es memorizarlo, pero no sé inglés, y lo reconozco delante de cámara. En tu caso, que sabes inglés y que eres un bilingüe espectacular, tu repre, que imagino que lo tienes allá en el Reino Unido, ten en cuenta que aquí, pues eso, de pronto yo te estoy viendo de malote en un Sherlock Holmes, estos que se acaban de rodar en Jerez, o etcétera, etcétera, ¿no? ¿Consideras esa posibilidad de decir, vuelvo a mi tierra a rodar en inglés o a rodar en castellano, vamos?
1: Por supuesto que sí. De hecho, yo tuve una conversación últimamente, hace poco, con ellas dos. Son dos chicas, la madre de buena gente. Y yo les comenté, digo, bueno, mira, y si me salen oportunidades en España, me dijeron, pues ningún problema, vamos, no, así también nos expandimos un poco y vemos otros sitios, otras fronteras donde podemos representar a gente.
0: Claro.
1: Entonces, claro,
0: ¿Tú
1: sí,
0: conoces a María
1: eso
0: del
1: es
0: Mar
1: una cosa
0: Carrasco?
1: que...
0: ¿Conoces a María del Mar Carrasco, la responsable en Jerez de la Field Office? No.
1: Pues no la
0: Por la cara que
1: conozco.
0: me pones, no. Te la voy a
1: No, no,
0: presentar.
1: no, no.
0: Porque María
1: Muy
0: del Mar
1: bien.
0: es una mujer muy potente, muy entregada a eso, a que Jerez sea un lugar de rodajes. Tengo su amistad y una muy buena relación en un momento determinado. Por ahí, a lo mejor de pronto, que te tenga en mente, pues en un momento determinado puede decir, oye, mira, que podéis hacerle un casting a este hombre. Ya te digo, continuamente se están rodando, por suerte, digamos, tú que
1: Sí.
0: tuviste que hacer las maletas por un montón de motivos para irte a Londres, imagínate que de pronto encuentras un papel protagónico o un secundario importante en tu tierra. Vamos a intentarlo, ¿no? ¿No te parece?
1: Hombre, eso estaría genial, vamos, yo, mi honor. Y además no tengo que pagar ni alojamiento, tengo allí mi casita
0: Bueno,
1: y todo,
0: eso
1: vaya.
0: no deja de ser. Para la gente de producción, el director de producción te va a querer más. O sea que, sin duda. Oye, para acabar, ese reto, algo que de pronto en un casting tengáis que hacer. Esbózanos en unas pocas frases ese inglés que tú atesoras, digamos, déjanos con la boca abierta.
1: Okay. So, ¿quieres que te diga como
0: Sí,
1: de alguna,
0: algo que
1: como
0: tú
1: parte de
0: tengas,
1: un monólogo?
0: un Shakespeare, un algo,
1: Sí.
0: unas cuantas
1: Sí.
0: frases que nos dejes como diciendo, pues
1: Sí.
0: es verdad que tiene un inglés, no soy yo el más adecuado para juzgarlo, pero sí que nos
1: Vale.
0: apetece oírte.
1: Algo fresco. Voy a sacar algo de Shakespeare. Y pues sería como Caris, most bounteous lady, thy rich lees of wheat, rye, barley, vetches, oats and peas, thy turfy mountains where live nibbling sheep and flat meads touched with stover them to keep. That's it. Ahí estamos.
0: Muy bien, un Cumberbatch absoluto, vamos, que nos has dejado con la boca abierta. Oye, Pablo, sé que tienes que irte a una audición ahora mismo. Pablo, San
1: Sí.
0: Miguel, un abrazo. Seguimos tu pista y desde No Solo Cine no va a ser, mientras tú quieras, no va a ser la última vez. Esta es la primera de muchos. Seguimos tu pista profesional y que, como diríamos aquí y allí, mucha mierda para ese casting que te está esperando. Un fuerte
1: Vale,
0: abrazo.
1: muy bien, muchas gracias.
0: A
1: Muchas
0: ti.
1: gracias.
0: A ti.
1: Chaito, bye.
0: Bueno, y seguimos ahora mismo. Hace unos días teníamos en el programa a Raúl García, el gran dibujante de cine de animación. Hoy tenemos unas primeras imágenes del nuevo largometraje que ha hecho. Son muy poquitas imágenes, pero dentro de unos días volveremos a hablar con Raúl y que nos cuente. Pero ahora, si Dani lo tiene bien, Dani, cuando tú quieras, vemos esas imágenes. Unos 15 segundos, me parece.

0: Bueno, ya os decía que eran unas poquitas imágenes, pero es el nuevo largometraje que espero que veamos pronto de la mano de un español genial en el mundo de la animación, de un gran pionero que es Raúl García. Hace unos días nos hablaba del último libro que ha sacado de técnica de cine de animación, dando pistas a sus compañeras y compañeros y a todo el público en general. Y ahora nos mandaba estas imágenes del violinista, esa producción que espera verse, espero que muy pronto en pantallas. Y le voy a pedir en los próximos días que nos cuente un poco cómo ha sido el proceso, ahora que ya se puede hablar de esa peli. Ahora vamos a ver unas imágenes captadas de Instagram, como Aló Miami, de Belén Montalvo, que en las últimas semanas me ha sorprendido. Ella ha sacado un libro que se llama Deshacer las Américas y cuenta muy bien ese recorrido de una española que se casa con un yanqui, un chaval que apunta de vez en cuando, un tipo maravilloso que tiene un castellano muy, muy patatero o no lo tiene, pero ella es una persona que me parece, y yo creo que seguro que es con muy buena cabeza, y que nos va contando ese recorrido por lo que aquí llamaríamos la América profunda, ¿no? Entonces vamos a darle pistas porque intentaremos en algún momento hablar en directo con ella, pero ahora echarle un vistazo a estas imágenes que nos ofrece Dani.
1: Hoy hace 2 años que salió este libro, Deshacer las Américas, con la editorial Geoplaneta, a las librerías de España. Y es un libro que tengo de verdad un gran recuerdo de escribirlo. Lo pasé fatal escribiéndolo. Lo pasé fatal porque lo necesitaba mucho. Necesitaba mucho contar mi historia, necesitaba mucho plasmar en el papel cosas que me había negado a decir durante muchísimos años. Me hizo mucho bien contar todo lo que tuvo que pasar para yo llegar a este país. También para entenderme a mí misma, para entender qué demonios hago aquí, para entender todo lo que he aprendido. Hablo mucho de las cosas que más me chocaron de Estados Unidos, de cómo fue el proceso de la Green Card. Y hablo desde el trauma un poco, ¿no? Pero me hace mucha ilusión que esto esté en la calle, porque creo que ha ayudado a bastante gente, ya no solo a saciar su curiosidad, sino ayudarles de verdad. A lo largo de los últimos 2 años ha habido gente que me ha escrito y me ha dicho que muchísimas gracias por haber escrito este libro, porque me ha abierto los ojos a la hora de querer pedir el traslado a este país y ahora me lo estoy pensando 2 veces, o al contrario, ahora me siento más preparada para llegar a este país y tener una mejor experiencia. Me parece fantástico. También ha habido gente que me ha escrito para decirme que en el plano personal se han identificado mucho conmigo y que muchas gracias por escribirlo. Eso me ha emocionado mucho y me ha parecido impresionante. Y bueno, de verdad que me ha traído muchísimas satisfacciones haber escrito este libro. Así que hoy celebro este segundo aniversario con vosotros, y bueno, si no lo habéis leído, os lo recomiendo. Está en todas las bibliotecas, no tenéis que comprarlo. Está en audiolibro también, grabado por mí. Os recomiendo escuchar la historia o leerlo. Y si alguno queréis comprarlo porque os guste el formato físico, como a mí, recordad que basta con una llamada a la librería de vuestro barrio. Es mejor apoyar al negocio local que tenéis cerca de casa. Seguramente no lo tengan en las estanterías, pero no pasa nada. Basta con decirles que queréis un ejemplar de Deshacer las Américas de Belén Montalvo y en un par de días os lo traen y así apoyáis los negocios de vuestra zona. Muchas gracias.
0: Bueno, y ahora nos vamos a publicidad. Ahora volvemos.

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0: Y ya estamos aquí de nuevo. Volvemos, me pongo las gafas y vamos a hablar con uno de esos grandes compositores de bandas sonoras, de música original, entre otras muchas cosas, para grandes películas, para largometrajes. Sergio de la Puente, que ya te hemos tenido en otras ocasiones con nosotros. Bienvenido a No Solo Cine, Sergio.
1: Muy buenas, ¿qué tal?
0: Muy bien, bueno, estamos una vez más contigo de enhorabuena, porque eres de esos académicos de la Academia de Cine de España que nos regalas continuamente, año tras año, con nominaciones, con Goya. Si no me equivoco, tienes al menos dos Goyas, tienes un premio Platino, tienes un Martín Fierro, tienes un Cóndor de Plata y yo qué sé cuántos premios. Y nominaciones ya innumerables.
1: Sí. O sea, y un gato también.
0: un gato. Sí, un gato. ¿Cómo se llama tu gato?
1: Rufus, en honor a Rufus de Firefly. De Una noche en la ópera de los hermanos Marx.
0: Claro, claro, claro. Sergio, andaluz, granaíno, y bueno, y gloria de este país. Te tenemos aquí porque en las próximas, bueno, en las próximas, no, en los próximos minutos, ya, porque hoy se estrena el nuevo largometraje donde eres el responsable de la banda sonora, si no me equivoco, banda sonora original, ¿no? Que el título es Todo lo que nunca fuimos, de Jorge Alonso. ¿Qué tal ha sido tu relación con Jorge? ¿Habías trabajado anteriormente, Jorge, y tú?
1: Sí, mira, yo había con Jorge había coincidido primero en una serie de A3 Media que era Campamento Albanta, pero después el primer largometraje que hicimos juntos fue Camino de la Suerte, una producción andaluza con Tito Valverde, rodada en Jaén, y era una historia la historia de su abuelo, era un proyecto personal. Entonces, de aquello nos hicimos muy, muy, muy amigos los dos y supimos que teníamos que trabajar juntos. Y lo que ha pasado con esta es la primera vez que me he metido en el mundo, no mainstream, no lo digo en plan despectivo, sino una película de tan gran alcance público. Entonces, sí te puedo decir que siempre hay películas que tienen algo especial. Y una es esta. Porque ha habido, y lo diré siempre, de un buen rollo. Desde el momento cero hasta hace nada, porque la terminamos, ha sido todo con la lengua afuera. Y yo que sé, ha sido una experiencia tan bonita. Tenemos todo como decimos, depresión postparto. Y de película, y que queremos que funcione de maravilla porque queremos segunda parte.
0: Oye, ¿cuándo te llamó Jorge Alonso, el director? ¿Cuándo te llamó? Quiero decir, porque quiero saber cuál ha sido tu participación, por lo que me estás diciendo, desde los comienzos del proyecto. Que eso creo que es muy importante, ¿no? A ver, por eso, cuéntanos.
1: Comienzo a la hora de trabajar, porque por temas de agenda, lo de siempre, las producciones llevan otro camino y de gente y todo, pero al moverse tantísimo la producción, me llamaron a última hora porque hubo unos cambios de equipo. Y me llamaron, pues, yo diciembre, ya con la película terminada, me llamaron, oye, mira, tenemos esta película, para verano, y además de hacer toda la banda sonora, hace falta canciones. Y
0: ahí donde aparecen colaboraciones, ¿no? Cuéntanos de esas colaboraciones, sí, que entiendo que tú has tenido que tutelar de alguna manera, ¿no?
1: Tutelar y componerla.
0: Claro, claro.
1: Gran parte de las canciones y las letras con Ana Franco, cantante de Coffee and Wine, con la que he solido trabajar en películas como Sin Fin. Es una letrista maravillosa, además de una gran amiga. Y nada, el tema es que tenemos un hándicap, como digo, en la película. Es un libro que estaba basado en un libro de Alice Kellen, con más de un millón de libros vendidos. Para que un bestseller tiene que tener más de 40.000, para que sea un éxito, tiene que tener más de 40.000 copias vendidas. Pues esta tiene un millón en todo el mundo, solo de esta parte del libro. Porque son dos libros, una biología que se llama Deja que ocurra. Me sale lo de biología, todavía me cuesta, estoy acostumbrado a decirlo.
0: Esta verdad,
1: biología.
0: Yo no lo había oído nunca.
1: Pues sí, yo he aprendido en esta película a decirlo, y para no decir biología. Pero es una biología que yo no sabía que tenía tanta aceptación. El problema que teníamos con este libro es que está basado todo en canciones de los Beatles. Entonces, era inviable una película por tema presupuesto, porque todos sabemos que los derechos editoriales de los Beatles son los más caros del cine. Pues podrán andar el minuto por encima del millón de euros. Entonces, tenía el peso, es el hándicap de decir, oye, tenemos los Beatles que no van a estar dentro de la película y sí dentro de la novela, porque hay referencia. Entonces, lo que es la música, no ellos, porque se basa en la actualidad. Y tenía el hándicap bastante jodido. Entonces, sí es verdad que tuve que buscar ese sonido analógico, pero claro, el libro está ambientado en Australia, aquí está en el norte de España. Y la verdad es que las primeras reacciones que han tenido la película son muy buenas. Nadie ha dicho nada de los Beatles, es bueno. Entonces, está gustando mucho la música. Y sí es verdad que, volviendo atrás, te comento que había que meter muchísimas canciones. Entonces, sí, estaba ambientado más en el mundo del surf. Sí, cogimos un sonido más Michael Kiwanuka, Jack Johnson. Entonces, sí tuve que coger ese tipo de sonido folk. Y sí, grupos con los que he colaborado como Coffee and Wine, y después había también parte de electrónica, que sí cogió un grupo granadino que se llaman Tirana, de música electrónica, con los que he aprendido maravillosamente, porque me encanta la música electrónica, como saben todos, soy un enfermo de los sintetizadores analógicos, y tengo una colección grandísima, y lo digo siempre con mucho orgullo, tengo el síndrome de Diógenes de los sintetizadores. Y nada, y esa es la historia de las canciones. Entonces ha habido que manejar tantísima gente. Son de estas bandas sonoras que parece que hay muy pocos elementos. Y normalmente una banda sonora, pues estamos trabajando unas 8 o 9 personas dentro de lo que es el departamento de música. Y en esta había unas 18 o 19 personas.
0: Sergio, lo que me estás contando sobrepasa lo que yo esperaba de ti. Ya hemos hablado muchas veces, nos encontramos por lo menos todos los años
1: Sí.
0: en los Goya, sean donde sean, disfrutamos de nuestra compañía, disfruto de tu excelente trabajo. ¿De qué banda sonora, de qué trabajo relacionado con el cine estás más orgulloso? Te doy dos o tres posibilidades para que no
1: Vale.
0: comprometerte a una sola, ¿no? Pero que quede.
1: Mira, para mí, joder, es que, como digo, son mis hijos y me da a elegir a cada uno de ellos. Te lo voy a decir en orden cronológico para que... A ver, a mí una película, la que me abrió el mundo del cine fue El Lince Perdido, una película de animación que ganó el Goya en el
0: De
1: 2009, mejor peli de
0: nuestro
1: animación.
0: querido Raúl García.
1: Nuestro querido Raúl
0: Sí,
1: García.
0: sí. De hecho,
1: Entonces, sí es
0: acabamos de
1: verdad.
0: hablar ahora del violinista, que es su último trabajo, que espero que podamos
1: Sí.
0: ver pronto. Hemos pasado unas imágenes que él nos pasaba hace un par de días y en los próximos días le volveremos a tener a Raúl para que nos cuente eso, un poco la trayectoria que ha tenido el violinista, ¿no? Que todavía está ahí, pues eso, la vamos a ver en festivales,
1: En
0: todavía.
1: festivales,
0: No
1: sí.
0: hay fecha de estreno en nuestro país, pero bueno, que estamos deseando contemplarla, ¿no?
1: Sí,
0: Te he interrumpido. El Lince Perdido era
1: no.
0: tu música.
1: Es que
0: Y
1: también Lince Perdido
0: Manolo
1: también.
0: Sicilia, vamos, que ellos
1: Y Manuel Sicilia,
0: co-dirigían.
1: los dos.
0: Sí, sí, sí,
1: Pero
0: sí.
1: siempre digo una buena noticia que tanto Manuel Sicilia como Raúl García sigan en activo. Eso es, para mí es la mejor noticia. Que sean unos pedazos de cineastas que sigan en activo haciendo animación.
0: Además
1: O bueno,
0: salió de
1: volviendo al...
0: Granada, la película salió de Granada, de donde
1: Sí,
0: tú
1: salió
0: eres.
1: de
0: Sí.
1: Granada, de donde yo soy, y Manuel Sicilia también, y fue lo que me hizo conocer, abrió un mundo maravilloso con Raúl García. Y volviendo a las dos películas de animación que están muy unidas, fue esa y Cuento
0: Extraordinary
1: Extraordinario.
0: Tale, ¿no? Sí, sí, sí,
1: Sí.
0: sí, sí.
1: Pero para mí después, en el mundo de la acción real, hubo una película que a mí me cambió la forma de componer, la que de repente cayó, me había muy poco presupuesto y cayó en el primer sintetizador grande, fue El Sinfín de los hermanos Esteban Alenda, que estaba protagonizada por Javier Rey y María León. Esa película, esa banda sonora a mí me cambió mi forma de componer, porque de repente me encontré, siempre había venido del Lince Perdido, de Cuento Extraordinario, de utilizar orquesta sinfónica, y todo porque nos pasa lo mismo, que queremos invadir Polonia con una orquesta sinfónica, como decía Woody Allen, que cada vez que escuchaba a Wagner tenía ganas de invadir Polonia. Pues esa película había poco presupuesto, Y sí es verdad que me encontré siendo autosuficiente. No quiero decir que yo siga utilizando orquesta en todas mis producciones, pero es verdad que cayó en mis manos pues esa forma de trabajar que tenía Vangelis. Tenía su propio estudio, que era Estudios Nemo, y yo siempre lo veía y decía, joder, envidia el pedazo de estudio que tiene. Entonces es verdad que esa película hizo que abriese a mí ese tipo de sonido. Entonces es verdad que me han empezado a llamar porque empecé a esculpir un sonido propio, que fue lo que me llevó ya a hacer La Pecera, nominado a los Platinos, La Noche de las Dos Lunas, primera nominación al Goya, Verano en Diciembre, la segunda nominación. Entonces, tengo esa máxima de, tengo un estudio de grabación grande, pero y mi máxima es que salga todo de allí. Grabamos a lo mejor secciones de cuerda muy pequeñitas. Cuando he tenido, como ahora he terminado una serie para Televisión Española, que esperamos que se estrene pronto, porque yo esto de meter la serie en un cajón cuando la termina y cuando pasen ya los años ponerla, que aquí hago estoy lanzando mi protesta, si hemos utilizado una orquesta grande y si no hemos tenido que ir fuera. Pero bueno, vuelvo otra vez que esta película para mí por ahora es la tercera en discordia, por decirlo así, que es la de Todo lo que nunca fuimos. Mi peli, lo que te he dicho antes de entrada en este cine mal llamado mainstream, ¿vale? Más cine blockbuster. Y mira, era yo un poquito reticente y es que es verdad que estoy muy orgulloso del resultado y tanto todos como la distribuidora, la productora, y estoy viendo que hay una respuesta muy positiva de la crítica y de la prensa, ¿eh?
0: Sergio, nos vamos a ir al cine, de aquí nos vamos al cine, vamos a disfrutar de
1: Sí.
0: esa película, vamos a confiar por ti y por Jorge Alonso, su director, que haya una segunda parte. Hay dos libros, pues a lo
1: Claro,
0: mejor
1: una
0: hay una
1: biología,
0: segunda,
1: como
0: una
1: hemos dicho.
0: biología, con lo
1: Una
0: cual.
1: biología. No, yo, mira, te voy a decir, y aquí para la gente también, no suelo ver este tipo de cine, de película de corte romántico, ¿vale? Yo cuando la vi la primera vez, por lo típico digo, bueno, un trabajo más, y digo, uff, madre mía, yo estaba viéndolo en la casa y digo, yo no estoy para ver esta película. Pero sí os tengo que decir que me sorprendió para bien, porque está hecha, tiene una fotografía espectacular. Tiene una puesta en escena. Ellos están, hay una química maravillosa de los dos actores, de Maxi Huerta y Margarita Corceiro. Una química maravillosa. Y es verdad que la película, no es porque la hayamos hecho nosotros, es que está muy bien, de verdad. Nos ha quedado una peli muy bonita.
0: Sergio, te vamos a dejar, sabemos que tienes que seguir trabajando, que tengas un buen fin de semana. A lo mejor te vas a verla en pantalla grande, la peli, no sé, o
1: Sí,
0: dices, bueno, ya la veré. No,
1: a
0: yo me
1: ver,
0: voy
1: soy
0: ahora
1: de los,
0: mismo.
1: no, soy de los que coge y se compra su entrada el primer fin de semana, porque sabéis cómo está el cine, que ya
0: Sí.
1: el primer fin de semana tiene que ir maravilloso, pero yo esta noche pienso ir al cine. El cine hay que verlo, y más esta película, porque se ha utilizado una óptica muy original, y es verdad que de verla en casa, en el ordenador, mientras trabaja, el otro día en la premier, la vimos en cine y dije, hostia, jo, me quedé bastante impresionado.
0: Me quiero más, ¿no?
1: Me quiero más,
0: Sergio,
1: ¿eh?
0: Sergio de la Puente, muchísimas gracias y seguimos tu trayectoria. Ya estamos deseando ver esa serie en la que acabas de trabajar, etcétera, etcétera. No dejes de trabajar y si todo va bien y si no nos vemos antes, nos vemos en los próximos Goya, ¿te parece?
1: Espero, ¿vale?
0: Un
1: Vale.
0: abrazo.
1: Un abrazo muy fuerte.
0: Hasta ahora.
1: Chao.
0: Y ahora nos vamos de nuevo a publicidad y volvemos enseguida.

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0: Bueno, ya estamos aquí de nuevo, de nuevo, de nuevo. Ahora vamos a ver, en Jerez se desarrolla en estos días el Jerez victoriano. Tenemos por ahí algún cartel, mi querido Dani, y sobre todo, un cartel, espero que no esté hecho con IA. Porque no sería propio de nuestro invitado. Vamos a ver qué nos cuenta Adrián Otero, que es el responsable de este movimiento holmesiano que desemboca en Jerez de la Frontera.
1: Buenas, Bruto. Hoy desde aquí, desde Librería del Laberinto, os invito este viernes 5 y sábado 6 en el Palacio Villapanés, en el centro de Jerez, a la primera jornada de Jerez Victoriano, un festival literario en torno no solo a la figura de Sherlock Holmes, sino a todo lo que tiene que ver con la cultura victoriana. Tendremos presentaciones, charlas, coloquios, catas de vino, rutas literarias. Va a ser toda una festividad en torno a este festival de literatura victoriana, Jerez Victoriano, en Palacio Villapanés, con el apoyo del Ayuntamiento de Jerez, la Fundación Caballero Bonal y la Fundación Unicaja, para ser dos días festivos en torno a la literatura, el libro y a Sherlock Holmes.
0: Bueno, no nos lo vamos a perder. De todos es público y notorio que yo soy holmesiano, digamos que soy seguidor del mito Holmes, de todos sus continuadores, de todos esos libros apócrifos que han ido saliendo a lo largo de tantas décadas después del fallecimiento de Conan Doyle y que del que se han dado frutos no solo en la narrativa, en el cine, en la televisión, con desigual éxito, pero hay trabajos inconmensurables. Bueno, un día a lo mejor dedicamos un especial a Holmes en el mundo de la televisión y del cine, de no solo cine. Y ahora, yo creo que en estos próximos minutos, eso es, Dani me pone al día, vamos a ir poquito a poco, Dani, porque os quiero hablar, esto es lo que sería un poco un cinquillo todo revuelto, un cajón desastre, donde recomendaros, vamos a ver, el 29 de septiembre, estamos ya cuando estemos todavía disfrutando del verano, pero nos queda tiempo, pero yo creo que es un martes del 29 de septiembre, en la Universidad de Cádiz va a estar alguien al que aprecio mucho y no soy el único, a Jordi Costa. Jordi Costa pasa por ser un experto en el mundo de la cultura popular, de la contracultura, con excelentes libros, es un divulgador de primera línea, y le vamos a tener en la universidad con ese título arrebatador de la contracultura en España, ¿no? Yo creo que merece la pena ir a verle. Yo os digo, como responsable de la Escuela de Cine de la Universidad de Cádiz, que lo soy, hace ya algunos años me traje a Jordi Costa, que diera una charla, una conversación con el alumnado de la Escuela de Cine y que pusiera un poco las bases de

Jordi Costa. A ver qué tenemos por ahí, Dani. Vamos a ver qué otras propuestas hacemos hoy. Bueno, De todos los lados, un poco. Este es un largometraje documental. Hay una cierta dosis, en este caso es donde, dirigido por nuestro hombre de San Fernando con Alex O'Doherty, recorre un poco en estos tiempos donde de vez en cuando y solo de vez en cuando aflora la xenofobia, el racismo, el que yo soy de aquí, que la prioridad es para los que son de aquí y no para otras gentes que han venido de distintas latitudes. De una manera muy elegante, muy divertida, Alex O'Doherty nos cuenta de dónde viene él, de los O'Doherty, siendo de San Fernando. Este es un homenaje a su papá y a su familia, que en algún momento llegaron a San Fernando, ¿no? Entonces, bueno, hay un plantel de actrices, de actores y de gente que no son ni actores ni actrices que cuentan esos O'Doherty que se escriben de 50 maneras a lo largo de la geografía de este mundo y que él ha ido desgranando, visitando. Y que os adelanto que dentro de esa programación, aquí en el puerto de Santa María, en el Parque Metropolitano de La Algaida y Los Toruños, vamos a poder contemplar el día 6 de agosto, o sea, el jueves 6 de agosto, ya os avisaré con tiempo, pero ayer mismo lo cerraba yo con Alex O'Doherty, porque él estará con nosotros presentando este largometraje. Y disfrutaremos, entre otras muchísimas cosas, en esa programación de julio y agosto que ya llevamos dirigiendo desde hace unos años, pues vamos a disfrutar de buen cine gaditano, de la mano de, en este caso, de Alex O'Doherty. Empezamos el día 9 de julio, esto será el día 6 de agosto, y De todos los lados, un poco, no os defraudará, os lo aseguro. Es un excelente trabajo de la mano de este genial cómico, actor, creador, guionista y hasta cocinero con su mamá, que es Alex O'Doherty. Vamos a echar un vistazo a alguna otra imagen que tengamos por ahí, mírala. Ella es Josefina Molina, con esa cara tan amable. Ella es una pionera del cine y la televisión español dirigido por mujeres. Cuando ella dirigía en televisión de manera habitual, programas dramáticos principalmente, solo Pilar Miró y ella estaban al frente, todos los demás eran varoncitos, digamos. Entonces, bueno, pues esa manera de ser pionera. Esta semana nos ha dejado esta mujer, esta andaluza maravillosa, y ahí he querido rescatar este retrato. Desconozco, pero no he podido localizar quién es el autor de esta magnífica fotografía. Pero bueno, desde aquí un homenaje y un sentido pésame a sus más allegados. Y ahí tenemos a esa Josefina Molina que nos ha dejado, pero nos deja sus trabajos en largometrajes principalmente, ¿no? Aquí estamos. Dentro de unos días me largo, si todo va bien, una semanita a París. Y este es uno de los, ¿cómo diría yo? De los MacGuffin, hay una bandera, chas, pero déjame ver el otro cartel, Dani. Hay una feria del grabado contemporáneo, de la estampa le llaman allá, en Saint-Sulpice, en la plaza de Saint-Sulpice, delante es una plaza grande, por supuesto, descubierta al aire libre, y se celebra ahí una actividad de arte contemporáneo. Como algunos de vosotros sabéis, dirijo El Viajero Alado, que es una galería de arte contemporáneo, y viajo allá, invitado por la organización, para conocer un poco el panorama del grabado en Europa, principalmente, ¿no? Se reúnen no menos de 300 artistas del grabado contemporáneo y durante estas jornadas vamos a ver qué se cuece. Además, la iglesia de San Sulpicio es un lugar magnífico, precioso para escapar del mundanal ruido y disfrutar. Además, generalmente entre horas está allí gente ensayando
canción relacionado con

con lo clásico y aunque yo soy un neófito absoluto del tema, pero bueno, de cabeza, de cabeza. Vamos con alguna otra imagen. Aquí está esa bandera porque, como os digo, me escapo a París unos días y este es otro de los motivos por los que me voy a escapar. Dani, enséñanos un poco ese jueguecito. Ahí tenemos, bueno, esto ya es un jueguecillo de Tour Eiffel y bandera de Francia. Y aquí estamos, en el año 1985, el gran artista conceptual, digamos, hacía una instalación, no solo del Pont Neuf, que ahí está el Pont Neuf allí de París, y envolvía, digamos, el puente y habréis visto muchas instalaciones a nivel mundial que hizo este artista que iba envolviendo, digamos, pues eso, el Arco de Triunfo y distintos lugares por todo el mundo, ¿no? Años después vamos a ver alguna otra imagen, Dani, porque ahí estamos. Tenemos alguna otra imagen distinta a esta que nos hace un poco. Ahí tenemos la misma instalación. Como digo, 1985, y ahora ahí estamos. Esta es la instalación que está hasta el día 28 de junio, hecha por un alumno, entre comillas, de Cristo. Cristo es el nombre artístico del creador de esa instalación que se hizo ya hace unas cuantas décadas. Aquí un hombre de mucho más joven, de 40 años, un autista francés que firma como JR, ha hecho este trabajo. Con lonas, figura encima, físicamente encima del Pont Neuf, eso, unas montañas rocosas, nevadas, con un tipo de piedra que parece que es muy característica de la zona de París. Y puedes entrar por un lado o por otro, y se llama La Caverna. Todavía no sé lo que hay ahí dentro, pero espero contaroslo en los próximos días. Son ese tipo de cosas muy francesas, muy parisinas, de sorprender. Y esto, vamos a ver una serie de imágenes. Aquí he recopilado una decena de imágenes de un gran dibujante francés que retrata los puentes en general y que a mí personalmente me sitúa en esa Francia que me gusta tanto. Él se llama Jacques Tardi, y os animo a que busquéis sus álbumes de cómics, sus ilustraciones de este Tardi, Jacques Tardi. Ahí tenéis trabajos, uno tras otro vamos viéndolos, porque nos vamos quedando sin tiempo. Pam, pam, pam, pam, pam, pam. Pasa otra imagen, ahí. Este es Néstor Burma, es un personaje de cómic de uno de sus novelas gráficas con Leo Malet en la escritura, ese novelista. Y bueno, quería regalaros, ofreceros ese París que a mí tanto me gusta. Este es el JR, el artista del que os hablo, el que ha hecho esa instalación de la caverna en el Pont Neuf. Y que espero, nada, en muy poquitos días estar disfrutándolo, porque el día 28 de junio, para los que os vayáis a acercar a echarle un vistazo, acaba la instalación, es el último día de la instalación. Es gratuita, se puede visitar, parece que hay efectos sonoros. Bueno, pues espero que sea una pasada y que no me defraude. Pero vamos, generalmente París no defrauda. A Paco Sordo le tendremos dentro de unos días. Autor de cómic del Puerto de Santa María, ahora afincado en Madrid, y que estas son fechas donde va a estar firmando su nuevo álbum de cómic, su novela gráfica, en la Feria del Libro de Madrid. Algunas ya han pasado, pero el día 13 y el día 14 están por llegar. O sea que, pero ya le tendremos. Y esta imagen para despedirnos, que a lo mejor ya la conocéis, cuando se rodaba El Padrino, ahí tenemos a Robert Duvall, recientemente fallecido, sosteniendo un gran cartelote, porque como es público y notorio, además de ser un gran actor, Marlon Brando necesitaba apoyarse de los textos. Decía que él no memorizaba nada, que no le merecía la pena. Pero decía también el texto que merecía la pena que alguien tan grande como Robert Duvall sujetaba el cartón ese grandote para irle dando pistas al diálogo de Marlon Brando. Son esas fotos de Descartes que bueno, que no será la última vez que la he visto. Y para acabar,
Mallorca Confidencial se estrenaba la semana pasada con una Lolita Flores de protagonista, que además de ser de esa estirpe gaditana, aquí protagoniza una peli que la tengo que ver, pero que la verdad es que seguro que ella está muy bien porque es una grandísima actriz. Nos despedimos, nos vamos y nos vemos la semana que viene. Un fuerte abrazo desde No Solo Cine con Dani Borne en el control y con Bruto Pomeroy, que es el que os habla. Hasta dentro de unos días. Un abrazo.

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0: Muy buenas tardes, bienvenidos a Calle Lechería, otro martes más, pues llevando la actualidad de nuestro flamenco, de nuestra ciudad, de los alrededores y, como siempre digo, utilizando este programa de plataforma para nuestros artistas, para que vengan a contarnos pues sus proyectos, sus inquietudes, sus quejas, por qué no decirlo también. Y vamos a empezar con una serie de carteles porque empieza el verano y empieza fuerte, ¿no? Y, como siempre digo, el verano es una fecha muy, muy, muy buena para nuestros artistas y, gracias a Dios, vemos como cada vez tienen más fechas. Ahora que las redes sociales son muy, como se suele decir, muy chivatas, vemos esos carteles con todas las fechas cogidas y a mí me encanta ver, ¿no?, que nuestros artistas, en este caso de nuestra ciudad del Puerto, pues tienen muchísimas citas, muchísimo trabajo, porque de eso se trata, ¿no? Ellos son embajadores de nuestra cultura, de nuestro flamenco y de nuestra ciudad. Vamos a ver si nuestro compañero, el técnico, nos va poniendo los carteles y vamos contando un poquito lo que se va a producir en esta semana y en los próximos días. Bueno, pues empezamos a contar un poco este pequeño festival que va a tener lugar en el baluarte de la ciudad de Cádiz, Flamencal, que nos trae cuatro jueves, tres últimos de julio y el primero de agosto. Tenemos un primer jueves con Tomatito, uno de los grandes tocadores. Vamos a pasar al siguiente, el siguiente jueves, flamenco de Flamenca, donde tenemos a dos grandes, ¿no? A Alonso Rancapino Chico y Jesús Méndez. Y el tercer jueves, que vamos a tener la oportunidad de estar allí presentando este espectáculo, Los Flamencos, donde interviene uno de nuestros artistas, Juan Fernández, entre otros. Vamos a estar allí disfrutando de este espectáculo que ha estado por todos los Estados Unidos y por muchos rincones del mundo, pues llevando, como decía al principio, llevando nuestra cultura y nuestro flamenco a todos los rincones del mundo. Y termina con otras dos grandes artistas, jóvenes, pero grandes artistas como es Esmeralda Rancapino y Reyes Carrasco. Esto se tendrá lugar los tres últimos jueves de julio y el primero de agosto. Vamos a seguir contando un poquito lo que se va a cocer este principio de verano. Bueno, este próximo viernes tenemos en la Peña del Alma a uno de los hijos del gran Rancapino, Ranqui, que es a las 10 de la noche en la Peña al Alma. También tenemos en la Peña El Chumi a otro gran artista que, como decíamos antes, también va por todos los rincones. Ha estado hace poco también de promoción con su último disco en Estados Unidos, que no es otro que Ezequiel Benítez, en la Peña El Chumi a las 10 de la noche, este próximo viernes 12 de junio, que va acompañado de Paco León y Las Palmas de Tate y Cepa Núñez. El Nitri pues nos está ofreciendo cuatro sábados. Bueno, el primer ha sido un viernes en vez de un sábado, pero estos próximos cuatro sábados, este ciclo donde se le da la oportunidad a los jóvenes talentos de nuestras escuelas, de nuestras academias, y como veis en el cartel, cuatro sábados seguidos, donde nuestras academias, la de Jaime Cala, Araceli Aria, Carmen Morales y Silvia Belenguer, van a llevar a sus alumnos, como se suele decir, más aventajados. El próximo 23 de junio también tenemos en la Peña al Alma el segundo festival Álvaro Martínez, dedicado a, como todo el mundo sabe ya, ¿no?, a Álvaro, hermano de dos de los directivos de esta peña, esta joven peña. Tenemos a Rafael de Utrera y a Felipa del Moreno. Y Aroa Clara nos trae el próximo 5 de julio. Cantaora, su espectáculo, bueno, pues de 35 años de carrera, otra de nuestras grandes artistas. Pues este 5 de julio yo os invito a que participéis de esta gran noche, porque a nuestros artistas hay que apoyarlos y, sin duda alguna, Aroa es una de nuestras grandes artistas que lleva muchísimos años y nos va a deleitar con ese espectáculo. Cantaora, acompañada del toque de Paco León, que es el productor del espectáculo. Y, como decía, pues bueno, poco a poco vamos a ir desgranando lo que va a ocurrir en este verano, donde nuestros flamencos pues tienen mucho trabajo y a nosotros que nos gusta y nos encantan que sigan teniendo trabajo, y a los aficionados pues nutrirnos cada vez más de este apasionado mundo del flamenco. Hoy tenemos con nosotros a otro grande del Puerto, que aunque es joven, porque es joven, pero lleva desde muy pequeñito, desde prácticamente, como digo yo, desde que echó los dientes, pues deleitándonos con su toque y también siendo embajador del Puerto en muchos rincones y acompañando a grandes artistas y a muchos de los que forman este abanico tan extenso de del mundo del flamenco, que ahora desgranaremos un poquito, y nosotros que Jesús del Puerto. Buenas tardes, Jesús.
1: Muy buenas tardes, Javi. ¿Cómo
0: ¿Qué
1: estamos?
0: ¿Qué tal? ¿Cómo estás?
1: Bien, muchísimas gracias por invitarme a tu programa.
0: Hacía tiempo que no te teníamos por aquí, por Calle Lechería ya.
1: Sí,
0: ¿eh?
1: La verdad que me tenía un poquito abandonado, Javi.
0: Bueno, venimos de esa sevillana que ha tenido tanto éxito en nuestra feria, ese proyecto de esa sevillana dedicada al puerto. Yo creo que todo el mundo la hemos disfrutado y la hemos gozado con jóvenes talentos de nuestra ciudad. Como siempre digo, yo que creo que hay que apostar por lo nuestro y a compás del puerto, apuesta por lo nuestro, ¿no?
1: Sí, la verdad que sí, que teníamos ganas de desmarcarnos un poquito de la Navidad para hacer otro tipo de proyectos y demostrar que el grupo pues polivalente en ese sentido, que no solamente aparecemos en el mes de diciembre y hasta el año que viene. Y pues mira, pues hicimos esta sevillana, teníamos ganas también siempre de cantarle al puerto y parece que ha tenido una aceptación bastante grande. Y nosotros encantados de que nos hayan recibido así y tener esa serie de comentarios y las respuestas del público portuense. Para nosotros es un orgullo.
0: Y como decía, bueno, gente joven, pero sí, muy conocida en nuestra ciudad. Y gente que tienen, como digo yo, categoría, ¿no?
1: El puerto tiene muy buenos artistas dentro del grupo también, aunque sean jóvenes. Vamos, y si no, ya me encargo yo, tú lo sabes, Javi, de darle caña para que las cosas tengan que salir como tienen que salir. Y esa exigencia que tiene que tener un artista encima del escenario a la hora de una grabación o de lo que sea, pero ellos son, la verdad que, gracias a Dios, dentro del grupo tenemos gente muy responsable, muy artista y la verdad que yo súper contento.
0: Yo lo pude vivir esta pasada Navidad con vosotros, esos ensayos, y en este, cuando se juega con tanta gente, no, con tantos artistas juntos, la disciplina es fundamental, ¿verdad, Jesús?
1: Sí, hombre, claro, hay que tener... marcar una pauta, marcar una regla para respetarnos entre nosotros y que cuando se vaya al ensayo se vaya hartado. Estamos en CAI, estamos en el puerto de Santa María y se tiene esta cosita que tenemos nosotros, pues eso no se puede quitar. Pero, y además no quiero que se pierda tampoco, porque tampoco podemos estar allí más muy tenso, pero sí que hay que tener una línea, porque al final son muchos ensayos y que hay que tener una calidad y una productividad. Porque si no hay esa calidad de ensayo y esa productividad, al final no le muestras al público la calidad de espectáculo que les quieres mostrar.
0: Y además coordinar artistas muy diferentes.
1: Sí,
0: todos claro, buenos, pero muy diferentes,
1: claro,
0: ¿no?
1: Sí,
0: darle a cada uno,
1: claro, darte cuenta.
0: En este caso, el villancico que le pegaba, en este caso, claro, otro tipo de formato, pues lo que le va mejor, ¿no?
1: Claro, y ya no solamente lo que le va mejor a cada uno, sino tú sabes que hay villancicos que son grupales. Y ahí, por ejemplo, tenemos, por ejemplo, Moidorillo, que viene de una familia hiper mega flamenca, y tenemos a Mónica Vargas, que es coplera, por decirte algo, o Laura la Rubia, que es más rollo fusión, y al final tenemos que toda esa cosa...
0: Buscar la armonía
1: y que fluya, y la verdad que toco madera donde la haya, que todos los años, no solamente por mi parte, porque sea el director, sino por todos los que tengo alrededor, que al final todas las opiniones pues van sumando y van yendo al saquito, y la verdad que todos los años hemos tenido... buen sonido, que es lo que he terminado buscando, un buen sonido, que suene flamenco, porque no tendría sentido, pero tener nuestra personalidad. Y la verdad que tenemos ese camino, creemos que al final lo hemos encontrado. Y tenemos la suerte de que yo creo que lo encontramos desde el primer año que lo hicimos.
0: Y además, quizás por eso también han apostado por vosotros en encargaros esta sevillana, ¿no? Porque
1: claro,
0: es cierto que, bueno... representáis al puerto, ¿no? De
1: claro,
0: varias generaciones representáis al puerto.
1: Sí.
0: Y con cosas más bonitas que artistas del puerto, pues
1: totalmente
0: dedican esa sevillana
1: claro,
0: al puerto, ¿no?
1: A mí me hubiese gustado de ese año de que se hubiese presentado la sevillana en el alumbrado. No ha podido ser, por diferentes motivos y tal, pero creo que hubiese sido el escenario perfecto.
0: Hubiera sido un formato bonito, porque yo he visto, ahora acaba de pasar la Feria de Sanlúcar, y he visto a Alba Bazán, que también le cantaba una sevillana a Sanlúcar, y fue precisamente antes del alumbrado. Que
1: claro, y en Sevilla también estuvieron en el encendido del alumbrado, no sé si fue Raya Real, creo que fue Raya Real, que también cantó una sevillana, pero este año pues no...
0: Hubiera sido un formato bonito, ¿no?
1: Con un formato bonito, cantar en el encendido del alumbrado y se hubiese abierto con nuestra sevillana, que es la sevillana que se ha hecho para todos los portuenses, y que se hubiese cantado en medio del Real y que se hubiese disfrutado independientemente de todo lo que hubiese habido. dentro de las casetas.
0: Decíamos al principio, cuando estábamos enseñando a nuestros seguidores esos carteles, que gracias a Dios vemos que hay mucho trabajo, que ahora las redes sociales son lo que son, ¿no? Y al final vemos como todos los artistas mostráis las fechas que tenéis para este verano o las que tenéis ya más o menos cerradas. Claro. Cosa que nos encanta, ¿no? Porque de eso nos da una información rápida y veloz de dónde van a estar nuestros artistas. Vemos que Jesús del Puerto nos ha quedado atrás y tiene un verano a tope, ¿no?
1: Sí, y fíjate la casualidad, Javi, que es lo que te comentaba antes, que nada más que subió el cartel, cerré que tres o cuatro fechas de después, que ya las iré subiendo, pero la verdad que sí, que es muy contento, no simplemente por tener todo ese trabajo, sino porque te das cuenta de que los compañeros se acuerdan de ti, te tienen ese cariño, no solamente ya artístico, por el nivel artístico, sino por tu persona también, que estás loco porque trabajemos juntos, y bueno.
0: Sí, porque yo hablaba al principio de juventud, evidentemente eres joven, eso es innegable, pero sí que es verdad que Jesús del Puerto lleva ya una trayectoria que hablar de juventud parece que estamos hablando de alguien que está empezando ahora mismo.
1: Es pero, que yo empecé muy chico, pero no yo nací en esto.
0: No es la realidad, lo que pasa es que claro, si te digo que eso, yo todavía soy joven, y si te digo que te estoy llamando mayor.
1: No, pero sí que es verdad que artísticamente hablando se me puede considerar mayor.
0: Claro, ya a ti no se te puede considerar alguien que esté empezando ni muchísimo menos, ¿no? Porque es verdad que lleva una trayectoria y vemos que, como tú decías, ¿no? Que los artistas cuentan contigo y eso es por algo, ¿no? Al final es un resultado de muchos años de trabajo,
1: claro,
0: ¿no?
1: Claro. Y el otro día estaba hablando con nuestro compañero y amigo, ¿no? Manuel Vinaza, que me decía, hablando en el festival...
0: El experto en perfume.
1: El experto en perfume. Nuestro amigo Manuel Vinaza, estábamos comentando porque íbamos al festival de Montemayor y él compartía, yo iba tocando con él con Willo y él también tocaba al maestro Antonio Reyes. Y le comentaba él a Antonio y tal, dice, este niño con desde chico, porque claro, me conocen desde chico porque mi padre tenía la peña flamenca de Paco Cepero, bueno, la peña flamenca Paco Cepero, que era de nosotros, y anexa a mi casa. Mi padre del barrio del Arroyo, de la calle El Salvador, pegado al barrio Santiago, conociendo a todos los artistas, en mi casa desde chico han entrado todos los artistas. Han dormido en mi casa, han estado en mi casa comiendo días enteros. Yo he visto, sin salir de mi casa, he visto Fernando de la Morena, Capullo de Jerez, Luis Vargas Hermono, toda Luis de la Pica, los mejores los he tenido en mi casa, y con los mejores guitarristas, con los mejores palmeros, con todo. Entonces yo lo que digo es que yo he aprendido en mi casa. Después mi padre, pues en su día me puso una guitarra en las manos y me llevó a la escuela de José Luis Balao y compartí academia con la gran parte o pues el 95% de los guitarristas que hoy conforman la escuela jerezana.
0: En el Panorama.
1: Exactamente, donde también está mi compañero Paco León, que también estuvo allí con nosotros y tal. Pero gracias a Dios, pues mira, la escuela que yo he tenido, donde yo he aprendido, creo que es mejor.
0: La vivencia de pequeñito, eso es importante, ¿no? Porque hay veces que gente, como decía yo, el otro día lo comentaba con uno, que hay gente que nacen... porque eso de que se nace sabiendo, eso es mentira.
1: No, eso es mentira. Ni viene la sangre.
0: Tú naces en una familia de artistas, pues evidentemente tú ves de tu familia desde chico, vas mamando, pero esos son tus profesores. Claro. Desde ahí va aprendiendo tú, ¿no? Claro. Los que no han nacido en una familia de artistas, pues se tienen que buscar por las escuelas, gracias a Dios que tenemos, ¿no? Tanto en el cante como en el baile como en el toque, ¿no?
1: Eso es muy fácil. Si a mí de chico, en vez de haber nacido, escuchando o no haber nacido, sino en la barriga de mi madre, que también mi padre ha estado de flamenco siempre por todos lados, de presentador de flamenco, como tú sabes, y tal. Si yo desde esa barriga que mi madre me ha tenido no hubiese estado escuchando flamenco y cuando ya hubiese nacido me hubiesen llevado a Polonia, yo seguramente lo que tocaría sea polka.
0: Claro.
1: No tocaría flamenco.
0: Totalmente.
1: No es cuestión de sangre, es cuestión de crianza. No me están criado.
0: Vemos mucho trabajo, evidentemente, pero Jesús López Puerto también es una persona que trabaja afuera, pero que trabaja también mucho en el puerto y lo vemos muy involucrado con un mundo que yo defiendo muchísimo, lo defiendo a capa y espada, pero también no dejo de reconocer que es un mundo complicado, bueno, como son las academias. Además, yo los quiero todos muchísimo y ellos saben que pueden contar conmigo para todo, pero siempre se lo digo, de ahí salen grandes artistas, porque es una realidad, tanto en las tres disciplinas. Pero sí que es verdad que un mundo, a lo largo de la historia, es complicado, ¿no?
1: Sí, eso claro, cada uno de un padre, de una madre, le gusta hacer unas cosas de una manera, otro le gusta de otra. Pero bueno, ahí estamos siempre al pie del cañón y creo que es muy difícil que yo, mientras toque la guitarra, abandone lo que es apoyar a la cantera de los artistas del puerto, o bien con la academia, o como bien lo que te contaba, por lo que nació a Compás del Puerto, para seguir nutriendo de artistas jóvenes a nuestro flamenco.
0: Bueno, ahora se aproxima a esos finales de curso de las escuelas y vemos que Jesús León del Puerto tiene presencia en muchísimas...
1: Sí, estoy con 5 academias.
0: Con 5 academias. Eso requiere tiempo y trabajo, ¿eh?
1: Y cabeza. Y un buen cuaderno para apuntarlo todo. También.
0: Porque es cierto que, bueno, cada academia pues lleva por lo general lleva un número importante de grupos y ensayar con todos.
1: Sí, lo que pasa es que sí que es verdad, Javi, que no es que se me haga más fácil porque lleve más años, ni mucho menos, pero sí que los años pues te van dando de trabajar tanto con las academias, el conocer cómo más o menos trabaja una, cómo trabaja la otra, y yo creo que me llaman tanto por eso, porque ya hacer el
0: la
1: formato...
0: La forma que tiene uno es la forma que tiene otro, ¿no? Y te adaptas fácilmente,
1: y me adapto fácilmente
0: a lo que pide.
1: Y ya no simplemente que me adapte, sino que antes de que me lo haga ya lo veo venir. Digo, este va a salir por aquí, porque ya son 15 años o 20 años, ¿sabes? Trabajando. Fíjate, hijo, por ejemplo, José Leiva, sus primeros bailes fueron conmigo y a día de hoy...
0: Sigues con él, ¿no?
1: Sigo con él. Diana Andrade, le he tocado de alumna de Araceli Arias. Con 15, 16 años, hoy en día profesora, soy su guitarrista. Porque venirme algo que se me pueda venir a la cabeza.
0: Por eso te decía que, aun siendo joven como eres...
1: Claro, es que yo era profesor cuando... Para los profesores de hoy en día. Ya daba yo mis clases de guitarra y tal. Porque es que yo empecé muy joven. Yo me acuerdo que yo... A mí me enseñó a tocar la percusión. Yo empecé tocando la percusión con 7, 8 años. Por ahí, quizás, antes. Me enseñó Luis de la Tota, el hermano de Ali.
0: De Ali.
1: ¿Vale? Que ahora está en Estados Unidos. Y pocos meses después me subí en mi casa a tocarle la percusión a Artorta. Allí, digamos, en la Peña Flamenca. Tendría 8 o 9 años. Con 12 cogí la guitarra. Con 13 ya estaba subiéndome a los escenarios. Con 16 estaba ya con las academias. Tengo 34. Pues tú dime, ya la de años que llevo ya...
0: Curtido totalmente.
1: Claro,
0: ¿no?
1: Totalmente, y sobre todo con las academias, porque con lo que uno al final pues termina empezando a tocar. Que empecé, lógicamente, tocando para el cante, el otro y aquello, y le he tocado a compañeros que fíjate, ¿no?, que tal, pero con las academias con los que al final he prolongado un poco más todo esto, porque me voy de las academias de tocar y pierdo ese, no sé, quiero volver, tengo ese gustarillo siempre.
0: Bueno, es algo, yo creo que es algo que los guitarristas, por mucho trabajo que tenga en otro formato, si tú has empezado en las academias, a todo el mundo le gusta volver, porque es cierto que pese a las exigencias
1: claro,
0: de nuestros maestros, yo que he vivido algunos ensayos, bueno, porque al final ellos quieren también que el resultado sea el más idóneo. Ellos buscan una cosa y a lo mejor, en este caso, el guitarrista pues lo ve de otra forma, y hasta que llegáis
1: claro,
0: al punto de encuentro
1: es que al final
0: es difícil,
1: te das cuenta, Javi.
0: Yo os admiro
1: claro,
0: un montón, ¿eh?
1: Al final te das cuenta, Javi, con el paso de los años, que no es como tú lo veas. Es que cada uno el flamenco lo ve de un color y lo ve con una lupa diferente. Entonces, ¿qué es lo que pasa? Si yo voy tocando, por ejemplo, como me he pegado varios años tocándole a Jaime Cala, yo sé que Jaime, el concepto de más o menos que tiene el de flamenco, es un flamenco con mucha literatura, con mucho teatro. Entonces tengo que aprender a mirar con su prima, con su historia. Si voy, por decirte, con otro bailado, con Víctor Raposo, sé que es un poco más de formato tablao, con una serie de cortes. Voy con José Leiva, sé que le gusta otra historia, más de...
0: ¿Conoce ya la personalidad de cada uno?
1: Exactamente, cada uno tiene una manera de hacer las cosas. Entonces yo ya ahí intento de quedarme un poco atrás mi personalidad, de decir cómo lo haría yo y no, es decir... ¿Tú cómo lo quieres?
0: Claro, adaptarte a lo que...
1: Así me lo pinto. Así te lo pinto, perdón. Ahora, tú me dices mañana, ¿tú cómo lo ves? Ahora te pongo mis cartas, ¿vale? Pero yo voy a hacerlo como tú quieras. Y yo creo que ahí está un poco ese truco, ¿no?
0: Después vemos también que te has convertido en, ¿por qué no decirlo?, en fiel escudero y de acompañante de otro grande del puerto como es Willow, ¿no? Que también,
1: sí, hombre,
0: vemos, gracias
1: Willow
0: a Dios, lo vemos por muchos rincones también,
1: claro,
0: ya cada vez más y mejor. Y vemos que, bueno, es cierto que a los guitarristas también muchas veces no podéis ir a ciertos sitios, pero por gracias a Dios, porque tenéis trabajo en otro lado,
1: claro,
0: ¿no? Pero por lo general eres el guitarrista de cabecera, como se suele decir, de nuestro
1: es
0: Willow
1: que
0: del puerto, ¿no?
1: Yo hablar de Willow es emocionarme, la verdad, porque Willow en los últimos años, Willow no es un cantador, Willow es mi hermano. Willow ha estado ahí en momentos muy malos de mi vida, que tú lo sabes, y Willow ha estado donde no han estado mis hermanos, donde no han estado. Entonces, pues, donde vaya el Willow se tira con unas botas de cemento al río Guadalete y me tiro yo detrás. Es así, no tengo otras palabras que dar para él, porque es que donde esté él, ya está yo. Y ya está.
0: Por eso digo yo que yo os admiro, y yo creo que ahí está la grandeza del guitarrista, ¿no? De adaptarse a las personalidades, hablamos antes de la, pero también a los cantadores y las cantadoras también, adaptarse a las personalidades del cantado también es un reto que tienen los guitarristas, ¿no?
1: Hombre, claro, a cada, fíjate, tú sabes que yo voy con Willow, que tiene un estilo de cante, y mañana me toca ir, por ejemplo, con Macarena de Jerez, que es otra historia.
0: Por lo opuesto.
1: Es otra historia, y yo creo que ahí es donde está lo mismo que digo con las academias que con los cantadores, donde está la virtud del guitarrista, de saber un poco acoplarte. ¿Qué es lo que pasa? Que venía hablando con la entrevista que me hizo este hombre, Julio Porcel, digamos, para la presentación del Festival de Montemayor, y es lo que veníamos hablando, de que los guitarristas hoy, por desgracia, saben mucho de guitarra, pero de cante y de baile están pegados, con perdón. Y tú le preguntas, no es simplemente saber tocar por soleá, es conocer los estilos de soleá que hay. Es saber tocar por bulería y saber qué bulería es dutrera y dentro de cuál bulería es dutrera, quién es el que la canta. Porque tú puedes tocar, por ejemplo, por cantiña, pero que dentro de las cantiñas hay un abanico muy grande donde entra el Mirabra, la Rosa, la Romera, las Alegrías de Córdoba, las cantiñas del Pinini. Y si tú lo tocas todo igual, porque todo te suena alegría, la cantiña del Pinini tiene que sonar utrera, o alegría, perdón, no te puede sonar a Alegría de Córdoba, ni por ponerte un estilo, o dentro de la rama de los fandangos, ¿cuántos estilos de fandango hay?
0: Totalmente.
1: Pues te tiene que sonar la guitarra a los tocadores de Huerva. Y si toca por alegría, te tiene que sonar la guitarra Kai. Y si toca por bulería, te tiene que sonar la guitarra Ere, en el caso de que estés tocando por bulería de Ere.
0: Claro.
1: O si tú tocas por bulería, perdón, por jaleo, no te puede sonar la guitarra bulería, te tiene que sonar jaleo.
0: Jaleo.
1: Y parece que conoce el cante.
0: Totalmente. Vamos a seguir hablando porque es muy interesante, como decía, aunque es joven, pero tiene una experiencia y tiene conocimiento de lo que habla, y por eso el programa se va a pasar enseguida. Pero tenemos que ir unos minutitos a publicidad porque son necesarios para seguir con el programa.
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0: Pues volvemos después de estos anuncios publicitarios. Seguimos hablando con Jesús del Puerto y nos habíamos quedado en el conocimiento del cante, que es fundamental para el guitarrista, yo creo que para todos, ¿no? Incluso para los aficionados tenemos que conocer bien el cante para poder después decir y hablar, ¿no? con conocimiento. Es cierto que pese a tu juventud, la experiencia es importante, pero quizás no te corresponda esa edad a esa sabiduría,
1: es que yo,
0: comparándote con los de tu generación, ¿no? Cuando hablábamos de conocimiento del cante, cuando hablábamos
1: es que veníamos hablando allí mismo, donde en el Festival de Montemayor, por ejemplo, ocurrieron varias cosas. También estaba nuestro compañero David Aral, no sé si lo conoces, el guitarrista que va con Sandra Carrasco y tal, y venían hablando de eso, de lo que nos había ocurrido en caso de los dos en diferentes épocas, que David, como también estábamos avanzados a la guitarra y yo estábamos avanzados en la guitarra en mi época, pues siempre hemos estado con personas mayores, pues, eso es lo que te da esa sabiduría, el haber escuchado lo que te venía hablando, de que a los guitarristas les faltan de conocer menos a Paco de Lucía y a Vicente Amigo, y conocer un poquito más a Merchó, de conocer a Perico del Lunar, de conocer a Juan Avizuela, de conocer a Fernando Moreno, de conocer a Tony Guero, a verdaderos guitarristas de acompañamiento, que ahí es donde te va a nutrir para hacerte un buen tocador. Que al final lo que queremos es un buen tocador de acompañamiento arcante, de ir un poquito más al tablao, de olvidarse de ganar 500, 600 euros, sino de formarte, de disfrutar del flamenco como flamenco. Porque es muy importante ser flamenco, no guitarrista, sino ser flamenco como persona. Y yo creo que eso con el YouTube y con todas estas cosas se ha perdido un poquito.
0: Y hoy abusamos mucho de eso, ¿no?
1: Y se abusa mucho y se olvida mucho las peñas, y se olvida mucho los tablaos, y se olvida mucho romperse los nudillos. Menos una huerga, que aquí es donde se aprende. Lo demás es artificial. Y tú puedes aprenderte una farceta viendo un vídeo de... Pero no es lo mismo que tú ir a una peña como íbamos antes y, por ejemplo, por decirte algo, escuchar a Luis el Zambo con Morao, a la peña de la Bulería Jerez o algo, y quedarte tú con eso aquí en la oreja de lo que ha tocado Morao y decir, hostia, qué bonito esto que ha tocado Morao. Y tú llegas a tu casa, intenta tocarlo y saca una farceta diferente con tu personalidad. Porque hoy en día todos los guitarristas tocan igual.
0: Pero lo otro es copia. Lo otro es copia.
1: Exactamente. Por eso yo puedo decir a mis compañeros, lo van a avalar, que tocaré, ser el guitarrista con menos técnica de Europa, posiblemente. Pero tengo mi personalidad tocando. Yo no sueno a otro. Yo te puedo hacer y va a sonar detalle de que empiezo una farceta como morado, pero termino siendo de Zule. Porque tengo esa escuela de llevarme las cosas a mi terreno. Y, claro. Y con todo respeto y con toda la admiración, no solamente a los artistas, sino a lo que es el flamenco. Y de cuando toco por bulería, por soleá, por ceguirilla, que suena bulería, soleá y a ceguirilla, como lo hacían los grandes. No le decís, eso por ceguirilla, que un compás, pues aquí hago yo lo que me da la gana. No, señores, estoy que respetarlo. Aquí ha habido este muy fuerte y hay que tocar por ceguirilla como que toca por ceguirilla y acompaña por ceguirilla como se acompaña por ceguirilla, etcétera, etcétera, etcétera. Así con todos los
0: palos. Hoy en las tres disciplinas y en este caso en el toque, abusamos mucho de la técnica, ¿no? Yo creo que nos hemos convertido más técnicos que salvajes, y al final el salvajismo, para mí por lo menos me encanta el salvajismo, ¿no? Yo creo que claro. Evidentemente el salvajismo lo puede hacer el que tiene conocimiento.
1: Totalmente.
0: El que no tiene conocimiento... No,
1: es que se creen que es al revés, que cuando escuchan un canto a los mejores semitonado es que se no sabe. No están confundidos. Si tú supieras que lo diferente es y lo difícil, claro, es dar ese semitono.
0: Claro.
1: Y tener esa personalidad y tener esa flamencura. Hoy en día, a mí, para escuchar algo súper afinado, súper perfecto, lo de aquello, está la música clásica, está otro tipo de música, el pop inglés, el flamenco, flamenco. Mira que ese flamenco. No vamos a intentar de llevar este espectáculo a esa perfección porque pierde su esencia.
0: Claro.
1: Yo veo espectáculos hoy en día de compañeros, bueno, de compañeros o de artistas que yo no conozco y tal, que se supone que están en un nivel top y luces, efecto, no sé qué, y digo, bueno, ¿y cuándo va a tocar la guitarra? ¿Y cuándo va a bailar esta persona? Que es un pedazo de traje de 5.000 euros, una guitarra de no sé cuánto, unos zarcillos de oro, 50 niñas tocando las palmas, cantando, no sé qué, digo, ¿y la farceta dónde? ¿Y el cante de verdad dónde? ¿Eso es flamenco? No, eso no es flamenco. ¿Que está por bulería? Estará por bulería. ¿Que le gusta a la gente? Vale, está haciendo negocio. Ole, que te va a comprar 10 chales. Pero no, a mí no me engaña. A mí no, eso no es flamenco. Es mi forma de verlo. Y al final que suena flamenco y hace las cosas flamenco.
0: Lo primero es que sea aficionado, ¿no?
1: Claro, es que tú sabes cuál es el problema, que se lo venden a ese tipo de gente porque no lo conocen, el flamenco, claro, de verdad. Conocen el flamenco del YouTube. No se han preocupado de ir a las peñas, no se han preocupado, y lo digo así porque para mí es una pena que eso se haya perdido. Y que la gente joven se crea que el flamenco es Omar Montes cantando por rumba. Eso no es flamenco. A mí me preocupa de que porque vamos a perder las tradiciones, vamos a perder... Mira, fíjate cómo está Andalucía de equivocar, que estaba yo hoy viendo una cosa que me resultaba una harta de gracioso, porque veía que al Papa la habían llevado a la Niña Pastori, Antonio Rey, Arpiraña, después salió Zara Vara con todo su elenco y todo el mundo era andaluces, y Andalucía volviéndose loca porque cantaba Alejandro Sanz en Sevilla, que es de Madrid.
0: Así somos,
1: con perdón, de idiota, porque le estamos vendiendo al Papa lo mejor de España, que es el flamenco de los andaluces, y a los andaluces nos están vendiendo que esto. Estaremos con el concepto un poquito equivocado, porque si no le hubieran llevado al Papa Alejandro Sanz, pienso yo, ¿no? O que el Papa hubiera venido mejor a Sevilla.
0: Vamos a hacer justo que es verdad que la familia de Alejandro Sanz es la cara de los azules.
1: Sí, pero es para que nos entendamos, que porque digo Alejandro Sanz, te digo Marmonte o te digo el que sea, pero que también podrían haber traído al Papa, si van a hacer eso, podrían haber traído al Papa a Sevilla.
0: Totalmente.
1: Porque si no le hubieran puesto allí en Madrid un shoti.
0: Totalmente.
1: Que es lo de Madrid. No es flamenco. Esa es otra pena muy grande que tenemos.
0: Antes hemos mencionado, evidentemente, las peñas fundamental y a las peñas para ver flamenco bueno. Pero los tablados también, para las tres disciplinas, pero en el caso del toque, los tablados también son masterclass diarias, ¿no? Para los guitarristas, ¿no? Yo creo
1: el
0: que
1: flamenco,
0: hay...
1: perdón, el tablado es un paso obligatorio para las tres disciplinas, para el cante, baile y toque. Y el guitarrista, bailador o cantador que no ha pasado por un tablado se le nota. Se le termina notando, al guitarrista se le puede notar perfectamente en el pulso métrico del compás, en la fuerza de las manos, a la hora de dar un rajeo, en la picardía, y al cantado se le puede notar también en el pulso métrico del compás, se le puede notar las palmas, se le puede notar en, y al bailado, pues ya te digo, es a su casa, al bailado que si no va al tablao.
0: Además, por ejemplo, en el caso de una peña, tú vas acompañando, en tu caso, a un artista y más o menos lleváis lo que vais a hacer, ¿no? O el artista claro. Tiene claro que, pero en el caso de los tablaos, por lo que me contáis todo y por lo que yo he visto, llegáis allí y le dices, hoy tú bailas por soleá, tú bailas... Eso es un aprendizaje...
1: Claro, es que ahí es donde te quita el miedo a la hora de... Nunca sabes lo que te puede pasar, por mañana te llamo un cantao y mira que es que si mi guitarrista se ha puesto malo y... Yo es que sin ensayar no voy. ¿Cómo va a ser? Tú tienes que estar harto tablao para cuando pasen esas cosas. Es que ese es el gimnasio de los flamencos.
0: Eso ha quedado muy bien, muy bien. Eso sí, es el gimnasio de los flamencos.
1: Es el gimnasio de los flamencos. Ahí hay que ir gratis, pagando, si hace falta. Yo he ido gratis muchísimas veces y si hubiese tenido que pagar, hubiese pagado. Para tocar con guitarristas de más nivel que yo, para ponerme las pilas como guitarrista, para... Para mí no es ningún...
0: Porque ahí se pasa,
1: decir que yo he ido gratis al tablao, claro, porque yo he ido gratis al tablao porque he compartido y me han enseñado. Yo estaba aprendiendo, para mí es un orgullo de haber ido. Y digamos, si tuviera que ir 10 veces más, 10 veces más que voy.
0: Porque ahí se pasa fatiga realmente, ¿no?
1: Y
0: ahí...
1: no se aprende, pasando fatiga. Si tú no pasas fatiga en un escenario y tú tienes... Con todo lo que hemos hablado, con lo que es artista que he tenido la suerte de ir y tal, yo estaba el otro día en Montemayor y tenía todo ese pellizquito encima antes de subirme al escenario.
0: Ese pellizquito tiene que existir, ¿no?
1: Tiene que existir porque si no es que tú no tienes responsabilidad, te da igual lo que vayas a hacer encima del escenario, Javi. Fíjate, ¿no? Y estamos hartos de escenario, pero yo no concibo que un guitarrista, cantaor o bailaor haga una carrera sin pasar por un tablao. Es mi forma de entenderlo. Que tú después no quieras seguir trabajando en el tablao porque estés más a gusto tocando parcante como me pasa a mí y yendo en las peñas, lo otro y aquello, pero es paso obligatorio. Paso obligatorio. Porque al final se nota yo creo que se notan el nivel al final.
0: Independientemente de que hay cosas que vemos que, bueno, los que somos aficionados al flamenco compartimos más o compartimos menos, pero tú que estás inmerso en el mundo, como yo siempre digo, el apasionado mundo del flamenco, pero también difícil mundo del flamenco, ¿cómo ves tú el flamenco actual? ¿Gozamos de salud? Porque yo sí que es verdad que veo que gracias a Dios, bueno, después de esa pandemia que tuvimos, pero cada vez veo que los artistas que os dedicáis a esto no faltan fechas, tal vez tenéis más trabajo y eso también es algo significativo, ¿no?
1: Sí, pero yo creo que al final es como todo, porque yo considero que los mejores artistas que hay en el mundo del flamenco son cantadores, bailadores, guitarristas del corte flamenco, estilo... Por poner unos cuantos, perdón el que se me olvide, no voy a poner los todos, voy a decir un par de ellos de referencia. Cantadores como Antonio Reyes, cantadores como Jesús Méndez, como de ese corte, y están en muchísimos festivales, pero después los sitios grandes de verdad están los que fusionan, los que hacen otro tipo de cosas, y yo creo que... Al final, con todo este tipo de fusión y todo este tipo, si dejamos de la mano este tipo de artistazos, de guitarristas como con los que van con ellos, ¿no? Al final se terminará perdiendo. Hay que cuidarlo y conservarlo un poquito más. ¿Quién tiene la culpa? No sé si tiene la culpa Pedro Sánchez, que se le echa la culpa de todo. o tiene la culpa la productora de CD o de caja discográfica o de evento o de quien sea.
0: Yo creo que aquí nos tenemos que echar las culpas, porque todos tenemos un poquito de culpa, ¿no? Porque al final el que consume también tiene la culpa, evidentemente.
1: Claro,
0: ¿no?
1: Pero es que...
0: Hay que saber diferenciar una cosa de la otra. Y
1: una cosa que yo creo que... Además creo que nunca he tenido la oportunidad... de expresarlo o de hablarlo en radio o televisión, es de que yo creo que el flamenco antiguamente se vendía como cultura, una música de culto, ¿no? Y se decía, para vender esto hay que venderlo a un determinado público de esta edad y con este tipo de, ya con un nivel de cultura bastante amplio. Esto no vende discos. Aquí sí, nada más que vendemos el flamenco a esta gente, vamos a vender 1.500, 2.000 copias de cada disco. Esto no factura. ¿Qué es lo que hay que hacer? Intentar acercar flamenco a que diga, papi, cómprame el disco de este que me gusta. Y si se lo vendemos a la gente, a los niños de 20 años para abajo que no tienen un nivel cultural y el flamenco lo hacemos una chufla, vamos a vender 250 mil millones de discos. ¿Qué es lo que hay que hacer? Facturar con el flamenco, pues vamos a desvirtuarlo y vamos a vender discos. ¿A quién no? A este flamenco le interesa, el que interesa a este, que es el que vende. Creo yo que por ahí van los tiros. De que las casas discográficas y productores de eventos lo que le interesa es facturar flamenco, más que mostrar una cosa cultural y acercar la cultura de todos los andaluces, que deberíamos defenderla con uña y diente y mantener ese legado tan grande que tenemos y no dejar que hagan con el flamenco lo que están haciendo.
0: Que no lo pisen, ¿no? Porque al final, como digo yo, muchas veces tiene más apoyo fuera de nuestra frontera, como digo yo, que en nuestra...
1: Es que es una pena muy grande, Javi, que en una calle en Madrid haya más tablao que toda Andalucía entera. Es una pena muy grande. Y que encima haya artistas que vayan diciendo que Madrid es la capital del flamenco. Yo mal año para arriba. Es una pena muy
0: grande. Yo cambiaría el contexto y yo creo que Madrid es la ciudad donde más oportunidades le dan con los flamencos.
1: La ciudad que más ha aprovechado el flamenco.
0: Exactamente. Pero que la capital del flamenco no lo es.
1: La capital del flamenco no puede ser porque yo no he escuchado la ceguirilla de Baraja, del barrio de Baraja, ni la ceguirilla del barrio Salamanca. Ni lo voy a escuchar. Creo yo. Y yo creo que los andaluces deberíamos de luchar y hace un poquito...
0: Como no hemos nacido aquí, ya lo tenemos intrínseco. Es que, error.
1: Es que esto es muy fácil. ¿Cómo puede ser posible que en Madrid aterricen los turistas para escuchar flamenco? Eso es un horror. El flamenco tienen que venir los turistas a escucharlo a Andalucía. A Jerez, a Cádiz, a los puertos, a Sevilla, a Málaga. Y que se venga el turismo aquí a conocerlo de verdad. No que se estén adueñando de nuestra identidad. Cuando le conviene, ¿eh? Cuando le conviene. Porque cuando no, dicen el andaluz es el cateto, el andaluz es el que no sabe hablar. Pero para vender después y para facturar, el flamenco es español.
0: Exactamente.
1: Y la guitarra de la Baja Andalucía se vende como guitarra española. Y nuestra cultura se la denominan española y le quitan el andaluz. No, esto es andaluz. Y la guitarra de la Baja Andalucía. Y el flamenco es andaluz. El flamenco no es de la humanidad. El flamenco es andaluz. ¿Vale? Vamos a dejarnos de historia y vamos a dejar de vender. Y lo que teníamos un poco tener es un poquito más de amor propio. Y decir, yo a Madrid no me voy a trabajar por 80 euros la noche en un tablao. Y que valga más caro un filete que lo que yo estoy bailando. Y que los tablaos en Andalucía. Y los turismos para Andalucía. Y que se genere también con ese turismo que termine en Andalucía, se genere muchísimo trabajo en los bares, muchísimo trabajo en los hoteles y el que quiera aprender de verdad, que se venga a Andalucía, que no nos roben más la identidad.
0: Pienso bueno, con esto que nos estás contando Jesús Leo de Puerto, nos vamos a ir unos minutitos a publicidad, porque como decía antes, son necesarios para seguir con el programa.
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0: Volvemos después de estos anuncios publicitarios. Seguimos hablando con Jesús, nos contábamos, hemos comentado el amor propio que tenemos que tener los andaluces de nuestra cultura, y tenemos que defenderlo, como se suele decir, con uñas y dientes, y que nadie se adueñe de nuestra cultura. Hablábamos al principio de esa agenda que Jesús del Puerto tiene durante todo el verano, y seguramente se irá incrementando, iremos viendo que ese cartel que vaya por dos
1: julios. Sí, la verdad que...
0: Gracias a Dios. Pero también Jesús, en los dos últimos meses ha pasado por un momento complicado, y el último trocito del programa nos gustaría recordar a alguien que, sin duda alguna, sin la influencia y sin la afición de él, a lo mejor Jesús se hubiera dedicado a

0: Mi vida del flamenco y de los vinos. Se pegó muchos años trabajando en televisión, digamos, en Antena Bahía y en Tele Sanlúcar, donde él tuvo dos programas, que llevó a muchísimos artistas amigos suyos, y los que no son tan amigos suyos, los iba persiguiendo por las peñas, como hoy en día también haces tú, por ejemplo, Javi. Y pues bueno, pues de ahí me vino a mí todo esto, y mi padre en su día pues decidió, además de tener su programa de televisión y de tener su despacho de vino y su historia, de montar la Peña Flamenca. De
1: Que
0: ahí
1: hay que
0: tenía.
1: ser, siempre lo digo, ¿eh? Hay que ser valiente para montar una peña flamenca, porque eso
0: Sí.
1: conlleva un trabajo detrás
0: No, y además mi
1: y
0: padre, además
1: difícil,
0: a mí me
1: difícil.
0: gustaría, por ejemplo, de que las peñas tuvieran el concepto que tenía mi peña. Mi peña tenía el concepto que fue idea de mi padre, que la peña primero era, no se llamaba peña. Era Centro de Estudios Flamencos, donde todos los jóvenes pudiesen ir y aprender a tocar la guitarra, aprender a cantar y aprender a bailar. Y allí siempre había tres profesores, tanto de cante, de baile como de guitarra. Aparte, mi padre no quería socios que pagaran una cuota y que pudieran decir mañana, hey, tal. Mi padre quería socios colaboradores. Aquí no se paga, ya me encargo yo de los gastos de la peña. Yo esto lo he abierto por gusto, y yo de los gastos de la peña y de los gastos de los artistas, no te preocupes, que ya saldrá de la barra, de donde tenga que salir. Esto me encargo yo. Yo quiero un socio que mañana, si hay que ponerle cinco volantes de lunar al escenario, se le ponga. Si hay que hacer un guiso de menudo, que se haga. Yo quiero un socio que estén implicados. Socio que por una cuota a mí me estén exigiendo que mañana se traiga aquí a José Mercé. No, porque al final se convierte en las peñas en cortijo. Y en las peñas, yo no creo que se deba de hacer como se hace muchas veces, de que lleguen los jóvenes y se tengan que quedar en la puerta, mirando porque pone reservado socio. Los jóvenes son los primeros que tienen que estar en las peñas, para que el flamenco no se pierda. Y me da mucha pena también cuando veo muchas veces en las peñas artistas que deben de estar en los teatros y en los festivales. Las peñas no están para eso. Las peñas deberían, bajo mi punto de vista, en cada peña después que haga lo que le dé la gana, pero en mi punto
1: Claro,
0: de
1: cada
0: vista.
1: uno tiene su concepto, su forma de ver
0: Pero yo
1: la.
0: creo que las peñas tienen que tener ese concepto de que en las peñas tienen que estar los artistas jóvenes, para los artistas con más peso como el Willow y como esto, vale que se le lleve una vez al año, pero el 90% de los espectáculos no puede estar en las peñas artistas de renombre. Y esto va a estar los festivales, va a estar los teatros, va a estar todo ese tipo de cosas. No, porque al final creo que además que es como varios ciclos formativos, ¿no? Los artistas se van formando en el tablao, se van formando en las peñas y terminan en los teatros, festivales, macrofestivales, llámalo como tú quieras. Si no, siempre esos artistas se terminan quedando ahí, se cortan esa progresión y no terminan de explotar. Porque además viene el acomodamiento también del artista, creo yo. Y yo sí creo que siempre va a haber generaciones que están queriendo salir, y si creamos ahí un tapón, ¿por dónde sale esto? Yo creo que las peñas deben de estar para eso, para ayudar a los flamencos jóvenes y que salgan. Y que tengan esa manera de salir al mundo y que terminen en los festivales.
1: Peña, o bueno, en este caso no la llamabais Peña, la llamabais
0: Centro de Estudios
1: Centro
0: Flamencos.
1: de Estudio Flamenco, que estuvo durante unos años en
0: Sí,
1: la
0: la peña
1: ciudad.
0: estuvo, si no me equivoco mal, 17 o 19 años en activo. Los 3 últimos años fui yo el presidente de la peña. Y el resto de los años, pues, mi padre.
1: Por donde han pasado muchísimo, ¿no?
0: Los
1: Muchísimo.
0: mejores. Además, nosotros lo hacíamos así, en ese sentido. Aunque han pasado los mejores siempre venían en el cierre de ciclo o en un homenaje. Pero normalmente eran gente de que hoy en día también se puede decir que han venido los mejores, porque ya gente que han crecido y hoy en día son artistas, pero en aquella época, en mi peña vino Jesús Méndez y no, prácticamente era un desconocido.
1: Estaba empezando.
0: Ha venido Juan Illorro, ha venido el Niño de la Fragua, ha venido Luis de la Pica, Macarena de Jerez, El Mono, los mejores que yo me vaya acordando. En cierre de ciclo también ha venido Rosario la Reina Gitana, ha venido El Capullo de Jerez, que además tengo un cartel, que un día te lo traeré para que lo venga por aquí, un cartel en un recorte de periódico que pone El Capullo revienta el puerto, porque El Capullo en aquella época no pisaba una peña. Fue cuando sacó el disco de Este Soy Yo, y El Capullo vino a la peña de mi padre porque era mi padre. Y porque tenía la amistad que tenía con mi padre, pero el Capullo llevaba, que todo el mundo decía, el Capullo era una peña, el Capullo los festivales.

0: Fatales, acabado de salir ese disco, y eso era increíble, la que se formó allí, la peña, eso no fue normal. Como ya te digo, han pasado todo, allí hasta en la inauguración de la peña, pues, mi padre le puso el nombre de Cepero, que tenía amistad con él, y yo me acuerdo de allí la inauguración de Alejandro Zamba, Luchi, Quetete, yo qué sé, los mejores en la inauguración de la peña. Y ya después, pues ya te digo, toda la cantera de jóvenes artistas del puerto, las hermanas Carla, el Celu, gente que hoy en día ya están en inactivo, que no han prosperado, no siguiendo artistas. Y después en los últimos años que estuve yo de presidente de la peña y tal, pues igual, yo hice, me acuerdo en el último año que hice un ciclo de verano donde hubo 30 y pico de actuaciones. No parábamos jueves, viernes, sábado, domingo, y siempre llevando a todos los artistas de mi quinta, que hoy en día pues, también ya son grandes artistas.
1: Es complicado porque hacer 30 y tantas actuaciones...
0: No parar.
1: Es complicado, ¿eh? Yo siempre digo, igual que decía al principio que soy un gran defensor de las academias, de las escuelas, de las peñas también soy un gran defensor, porque sí es cierto que conlleva un trabajo detrás que, bueno, la gente no lo conoce muy bien y los demás vamos a sentarnos a ver el espectáculo que ofrece, pero para pagar ese espectáculo detrás hay un trabajo previo que es complicado, ¿eh?
0: Sí, hombre, claro, porque además es coordinarlo todo, no solamente... digamos envía ya más artistas que venga, sino los carteles, la barra, el escenario, las luces, son muchísimas cosas que conlleva tener una peña, un desgaste. Sí.
1: En los últimos, bueno, yo creo que siempre, porque yo recuerdo, sobre todo cada vez que veía a Jesús, tu padre siempre estaba alrededor. Pero sí que es cierto que en los últimos tiempos estaba acompañándote allá donde iba Jesús del Puerto, estaba contigo.
0: Mi padre era mi fiel escudero, era mi Sancho, ¿no? Mi Sancho Balfa. Y yo lo he hecho mucho de menos porque yo me he bajado de un escenario y le he dicho, papá, ¿cómo tocaba eso? Como una mierda. Y esas son las cosas que te ponen en el suelo. Y mi padre ha sido mi mayor crítico y mi mayor precursor. Pero cuando me ha tenido que decir, has tocado, ahí, me la ha dicho en toda mi cara, y le digo, pa, ¿quieres aprender? Se aprende así.
1: Claro.
0: Diciéndote la verdad. Y tiene que escuchar este, y tiene que escuchar aquello. Y mi padre era una persona que conocía muy bien el flamenco, porque era un gran aficionado. Y...
1: Pero siempre, yo creo que siempre es bueno que haya alguien así de confianza y cercana al artista, que le ponga los pies sobre la tierra, ¿no? Y que le diga, hoy hasta tú para pasarte huevo. Vamos.
0: Mi padre era una persona que tenía mucha guasa, la verdad, porque mi padre en su época era una persona que no se callaba nada y tiene una persona muy cortante, y yo he visto a mi padre de contratar un espectáculo y decirle, esto no es lo que yo he contratado. Bajarse del escenario que os pago y hasta luego, Lucas. Y ahora se va a subir la gente de la peña, que lo va a hacer ustedes mejor que ustedes. ¿Comprende? Decía las verdades en la cara y se entendía del sistema. Y yo creo que igual que la ha hecho sin y la ha sentado malamente a ese artista en ese momento, yo creo que a lo mejor también la ha servido para aprender.
1: Pues con este trocito que le hemos dedicado, le vamos a dedicar todo el programa entero, pero con este trocito hablando de tu padre en el recuerdo, que ya haremos más para adelante algo y montaremos algo, pues le dedicamos este programa. Jesús, gracias por estar con nosotros.
0: Muchísimas gracias a ti por invitarme a tu casa, Abby.
1: Y esperemos que no sea la última, que seguramente que no sea la última, y nos volvemos. Y nos vemos el martes que viene.

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Hola, muy buenas tardes. Bienvenidos como todos los días al programa de Mar. Hoy miércoles tenemos también muchas historias que contar de aquí, de actualidad, sobre todo del puerto. Así que quédense, que comenzamos con nuestros primeros invitados.

0: pues ahora sí que comenzamos el programa y lo hacemos con Carlos Huerto, el responsable territorial de educación de la provincia en Cádiz de Cruz Roja, y también viene acompañada de Inma Tejada. Inma, nos vemos de nuevo, trabajadora social y técnica de gestión laboral de Cruz Roja. Pues a los dos, bienvenidos.
1: Gracias.
0: Nosotros hemos hablado ya varias veces, Inma, pero es la primera vez que viene Carlos. Se estrena hoy con nosotros. Es la primera y no será la última, seguro. Sobre todo por el tema tan interesante que vamos a hablar hoy. Porque hoy nos vamos a centrar en la formación del voluntariado, ¿no? Centrado sobre todo en la formación de formadores. Entonces, cuando alguien escucha la formación del voluntariado, ¿no? ¿Qué es lo primero que os gustaría que entendieran?
2: Sí, para nosotros en Cruz Roja es la formación tiene un papel relevante, muy relevante. Uh-huh. Es muy importante para nosotros que el voluntariado esté formado para desarrollar su actividad de la mejor manera. Muchas veces el voluntariado llega ya formado o no, uh-huh, y claro. En ese caso, pues en el caso que no lo esté, sí que nos ocupamos en hacerlo, en estudiar sus capacidades y ver qué competencias necesita. Uh-huh. En base a eso, trabajamos con ellos y buscamos que alcancen esas competencias para después desarrollar la actividad, uh-huh, correctamente.
0: Y el voluntario, como tú bien dices, que ya viene preparado, porque ya viene con su carrera, con su historia, a ellos supongo que lo iréis formando también de todas las novedades que vayan saliendo, todas las técnicas nuevas en todas las áreas, ¿no?
1: Claro. Ten en cuenta, es que esa creo que es el único área que nos queda por traerte aquí, el área de voluntariado. Lo que pasa es que tenemos a la compañera regular, pero sí, desde el área de voluntariado, cuando un voluntario viene por primera vez, pues se le hace pues una entrevista un poco básica, claro, para ver qué perfil viene y con qué expectativa tiene y qué quiere hacer, porque también se respeta mucho lo que esa persona quiere aportar a la entidad. Entonces, claro, ellos nos cuentan qué formación tiene, qué experiencia, y luego nosotros vamos indicando a ver en qué puesto de acción puede encajar. Pero es verdad que muchas veces hay gente que viene a hacer todo lo contrario de lo que ha hecho en toda su vida, ¿no? Entonces, pues en esas ocasiones, es verdad que Cruz Roja cuenta con una, como ha dicho Carlos, el área de educación y formación tiene que ser una de las más importantes porque el voluntario tiene que estar muy preparado. Entonces, a nivel, bueno, el campus virtual, a nivel presencial, durante todo el año tenemos formaciones adaptadas a los puestos de acción que desarrollamos para el voluntariado.
0: Sí, claro, pues esta formación es a nivel provincial, o sea, tú llevas toda la provincia de Cádiz.
2: Exacto, nosotros desde la oficina provincial llevamos lo que es la coordinación de toda la formación en la provincia y en cada asamblea local se desarrolla la actividad. Entonces, uh-huh, en este caso, la asamblea local del Puerto de Santa María tiene sus propias acciones formativas dirigidas a su propio voluntariado que previamente hemos detectado qué formación es la que necesitan. Nosotros tenemos toda la formación regida por un sistema de calidad, ISO 9001, que nos garantiza que hacemos las cosas correctamente, que planificamos, que evaluamos, que volvemos a reevaluar para seguir actualizando las formaciones y bueno, para alcanzar unos resultados que son alcanzar los objetivos que realmente nos hemos propuesto y que es el que el voluntariado necesita y el que la institución necesita del voluntariado.
0: Sí, claro, porque esta área de formación tiene tres pilares, ¿no? Como yo digo, tres áreas. Entonces, si te parece, vamos a desglosar cada una de ellas para que las personas que nos estén viendo, pues que le queden claros los tipos de formaciones, que son tres, uh-huh, concretamente. Vamos, que lo tenéis muy bien, uh-huh, definido.
2: Vale. Exactamente. La formación en Cruz Roja se divide en tres áreas, básicamente. Uh-huh. Una es la formación al voluntariado, en el que se le proporcionan competencias para desarrollar su actividad. Otra área es la formación a las personas usuarias de nuestros proyectos, en los que buscamos dotarles de competencias en base a sus necesidades, es decir, por ejemplo, en temas de empleo, capacitarlos para que puedan desarrollar una profesión, o en competencias transversales, como por ejemplo pueden ser prevención de riesgos laborales o idiomas, que son cosas transversales que van a necesitar en cualquier trabajo al que opten.
0: Claro.
2: ¿Vale? Entonces teníamos esa formación al voluntariado, esa formación a las personas usuarias de nuestros proyectos, uh-huh, y después la formación a la población general. Uh-huh. ¿De qué se trata esa? Pues es poner al servicio de la población los más de 150 años de experiencia que tenemos. Entonces, claro, en materias como primeros auxilios, socorrismo acuático, celador sanitario, desfibrilador, uso del desfibrilador. Todo lo que son formaciones en materia sociosanitaria, que es lo que la Cruz Roja es experta, pues convocar esas formaciones para que toda la población pueda optar a ellos y se pueda beneficiar.
0: Bueno, como tú dices, este tipo de formaciones también les sirven a ellos para su vida personal y profesional. Simplemente no es por estar no como voluntario como vosotros, sino que ya personalmente le viene bien a este tipo de personas, a las tres áreas que hemos estado hablando. Tanto los voluntarios como las personas que se acercan
1: por ejemplo,
0: allí.
1: Claro, los participantes del área de empleo, pues previamente la compañera de empleo, pues también no es lo mismo las capacitaciones que se hagan aquí en el puerto que las que se hagan en la sierra o las que se hagan en otro ámbito local. Uh-huh. Se estudia un poco el mercado, qué nicho laboral puede haber ahí, las demandas de los participantes, porque muchas veces vienen con necesidades muy específicas. Para el voluntariado es eso, lo que hemos hablado antes, un poco definir los perfiles y luego lo que Carlos comenta, poner al servicio de la población formaciones como la que tenemos ahora entre manos.
0: Carlos, ¿cuál ha sido tu experiencia en trabajando con personas voluntarias, con personas que no son voluntarias? ¿Cuál ha sido la experiencia que te ha llevado tú? ¿Qué te han enseñado?
2: La verdad es que, sinceramente, uno no deja de sorprenderse nunca con el voluntariado, porque las ganas, la dedicación que le ponen, la verdad es que nos asombra porque parece que estás acostumbrado, pero ves unos perfiles súper capacitados o súper motivados que te reconforta. La verdad es que, perdón, se caía esto. No dejas de sorprenderte. Vemos también perfiles muy cualificados, como decía Inma, también se da mucho el caso de personas que han sido que han desarrollado una actividad toda su vida profesional y llegan diciendo, mira, yo quiero hacer cualquier cosa,
0: menos esto.
2: Porque esto llevo haciéndolo 30 años.
0: Ahí, exactamente.
2: Y bueno, y se busca. Ahí sí es verdad que creo que la Cruz Roja lo tiene muy bien orientado para que a la llegada de la persona en la institución, ese es el primer día que llegas, entras por la puerta y dices, mira, quiero colaborar, se le presenta el abanico entero de posibilidades, de puestos voluntarios, y se hace ahí como una especie de match, ¿no?
1: Claro. Hay gente que quiere seguir haciendo lo mismo, ¿eh? Por ejemplo, en nuestro proyecto de promoción del éxito escolar tenemos muchas profes que
0: y eso es verdad que también estuvieron ellas, estuvieron aquí.
1: Laboral y quieren seguir de alguna manera relacionadas con la enseñanza.
0: Ahí está.
1: La
0: Hay de todo.
2: Perfiles súper variados y todos teniendo en común esa necesidad y esas ganas de ayudar. Que existe en la población, que muchas veces decimos que eso se ha perdido, que tal, pero no es verdad. Siempre eso está en las personas, no en todas, pero sí que lo notamos, que eso está en la población.
0: Y con el paso del tiempo, ¿habéis notado que hay más voluntarios, hay personas más que se quieren integrar y colaborar con vosotros, incluso formarse, ¿no? Ya no solamente los voluntarios, sino las personas que lo necesitan y se acercan a vosotros. Tú, ya que es a nivel provincial, que lo mismo ella no me lo puede hablar de las personas que se acercan al puerto, pero ya a nivel provincial estamos hablando de más magnitud, ¿no?
2: Sí, sí que hay fluctuaciones. Es verdad que lo vemos también. Es verdad que ahora la gente está como más ocupada, ¿no? Que hay mucha oferta de ocio y parece que hay tanta oferta que esto es solo una más, ¿no? Y antes sí es verdad que había a lo mejor menos cosas que hacer, ¿no? Pero bueno, también ese es el reto de hacerlo atractivo y de facilitar las cosas. Y lo que sí es verdad es que el porcentaje de satisfacción de las personas que participan es altísimo. Lo que
1: vemos
2: reconforta.
1: Siempre, ¿verdad? El voluntariado que ha participado aquí en el programa siempre se termina la intervención con esa frase.
0: Y aparte, ¿no? Como
1: siempre,
0: lo cuentan.
1: Sí.
2: Sí.
1: Siempre
2: también es verdad
1: ellos dicen que reciben más de lo que dan.
2: Exacto.
1: Esa es la frase.
2: Exacto. También es verdad que la institución se preocupa mucho también de tener un estilo propio en la forma de relacionarnos con ellos, del cariño, ¿no? Que se le da al voluntariado, las capacidades se les da también vuelo, ¿no? Posibilidades de hacerlo a su forma, entre comillas, ¿no? Pero también darle vuelo en eso, y creo que eso se valora mucho. Son escuchados. Nosotros la verdad es que nos preocupamos mucho por eso.
0: Por ellos. Mira, si os parece, vamos a ver unas imágenes y ahora la comentamos, ¿vale?
1: Estupendo. Bien.
0: Vamos a verlo.

0: ahí quedaba ese vídeo, ¿no? De formación de formaciones. Voy a explicarnos un poco por qué es lo que estáis ahora mismo desarrollando, ¿no?
1: Sí, esta es una formación que hemos convocado para el 30 de junio de instructores en el uso del desfibrilador. Los desfibriladores son unos artículos que están puestos, yo creo que ya más o menos se ha conseguido que eso se conozca, ¿no? Y bueno, en sitios de afluencia masiva y tal, y cada vez, afortunadamente, se está más sensibilizado en eso. Y esta formación en concreto está dirigida a personas para capacitarles para ser docentes de esa formación de desfibrilador. Para poder
0: Vale.
1: usar un desfibrilador tienes que recibir una formación.
0: Claro.
1: Una formación que se recibe por parte de docentes oficialmente titulados. Pues esta formación en concreto lo que hace es capacitar a esos docentes para poder impartir esas formaciones.
0: Pero para que después ellos lo puedan explicar, lo puedas
1: Exacto.
0: enseñar en cualquier colegio, en cualquier centro o cualquier persona, ¿no? Incluso los cursos o talleres que se organicen, que ellos estén preparados no solamente para utilizarlo, como hablamos, sino también que tengan la capacidad de enseñar y de exponerlo. Por eso es el tema
1: Exacto.
0: de formación de formadores, ¿no?
1: Exacto. Y ahí podíamos ver en el vídeo, que lo hemos intentado destacar mucho, que en la web www.formacioncadiz.es, ahí actualizamos, publicamos continuamente toda la formación. Entonces
0: Siempre,
1: nosotros
0: ¿no?
1: no paramos y estamos continuamente generando nuevas formaciones o nuevas ediciones de formaciones clásicas nuestras.
0: Claro.
1: Entonces es muy fácil porque entrando en esa web lo ves todo y está toda la información y tal. La verdad es que cuando alguien viene a preguntar, siempre decimos lo mismo. Entra en la web, está todo ahí.
0: Claro, que
1: Está
0: está
1: todo
0: ahí
1: ahí.
0: todo explicado. Sí, porque lo que estamos hablando, que no solamente es por época, ¿no? A lo mejor ahora viene verano el tema de socorrismo y demás, sino que durante todo el año sí desarrolláis varias ofertas de formaciones, ¿no? Pero para, en general, aquí estamos hablando en general. También vemos ahí el cartel, ¿ve? Que lo mandaste ahí tampoco, de instructor o soporte vital básico. En que, bueno, es importante de que estén preparados porque sí que en cualquier momento uno se puede ver en esa situación porque no lo sabe y por lo menos, hombre, de que esté formado, porque es lo
2: Bueno,
0: que yo le
2: es
0: decía a
2: lo
0: los
2: que decía
0: compañeros.
2: Carlos antes, poner al servicio de la población
0: Exactamente.
2: la parte en la que somos expertos.
0: Ahí está, incluso que vosotros formáis a personas de a pie, de calle también, para que sepan qué hacer cuando se vean en un momento así, porque uno no sabe si le va a pasar o no le va a pasar, pero al menos que estén preparados, ¿no?
2: Y luego el voluntariado, sí que lo hemos dicho aquí, lo hemos repetido muchas veces. En Cruz Roja nos preocupamos mucho porque el voluntario sepa realizar la labor
0: Claro.
2: que tiene encomendada. Entonces, pues imagínate una persona que va a trabajar con menores de edad, con niños y niñas.
0: Exactamente.
2: Pues ahora mismo se han impartido formaciones hace poco de protección a la infancia, con la ley nueva, ¿no? Entonces, todo eso nosotros estamos actualizando y el voluntario nunca
0: Claro.
2: deja de formarse, porque siempre hay una formación en la que actualizarse.
0: Por eso digo que siempre está ahí, vamos.
1: Sí,
0: Que
1: la oferta
0: es que la
1: formativa
0: oferta
1: no
0: es
1: para
0: muy grande,
1: nunca.
0: exactamente. Que la
1: Sí.
0: oferta que tenéis siempre de formación educativa, ¿no? Lo que estamos hablando, siempre la tenéis muy al día.
1: Sí, incluso somos quizá un poquito ambiciosos porque intentamos formar a la gente en todo y bueno, no hay tanto tiempo, ¿no? La gente no. Entonces tiene que seleccionar, pero es verdad que por eso no es. La verdad es que
0: Claro.
1: peleamos porque la oferta sea muy amplia, intentar, en el caso del voluntariado, por ejemplo, que esté formarlo lo máximo posible a todos.
0: Ahí está. Y desde la educación, ¿qué metodología funciona mejor cuando trabajáis con personas adultas voluntarias?
1: Bueno, eso ha cambiado mucho también.
0: Sí, ¿no?
1: Antes nos resultaba muy fácil llenar las aulas presenciales y desde la pandemia sí que hubo ahí un cambio tremendo y la semipresencialidad o el tema a distancia es lo que realmente ahora mismo es lo que la gente demanda, ¿no? Que al final nosotros hacemos lo que vemos que tiene más éxito. Sí que para nosotros es muy importante la semipresencialidad, o sea, no hacer las
0: Claro.
1: cosas totalmente a distancia, porque entendemos que se pierde demasiada sustancia en el proceso formativo. Pero es verdad que tenemos que adaptarnos a que pasar tantas horas sentados en un
0: Claro.
1: aula, es verdad que la gente ya eso lo lleva a regular. Entonces buscamos esa semipresencialidad en la que combinar las
0: Claro.
1: dos metodologías. Y bueno, y las prácticas que realmente nosotros sí que nuestras formaciones tienen un componente práctico muy alto en caso de primer auxilio, o socorrismo acuático, ahí te digo, o celador sanitario.
0: Ahí está, que luego lo lleváis a práctica, que no solamente es la formación, como tú dices, presencial, teórica y demás, sino que después tiene esa parte de práctica, que ahí sí tienen que estar. Ahí se ya online ya es imposible.
1: Totalmente. Esa parte sí que es un poco innegociable, en cuanto que esa parte hay que tocarla. Hay que equivocarse, hay que tocar las cosas.
0: Exactamente.
2: Y, de hecho, nosotros funcionamos también como entidad receptora de alumnos en práctica, porque claro, nuestros alumnos de primero de socorrismo pues hacen las prácticas en los servicios de playa que tenemos. En fin, son también actuamos como una entidad receptora.
1: Y es verdad que ahí también la población, o sea, las personas son muy responsables en eso. Rechazan esa formación online 100%.
0: Uh-huh. Exactamente.
1: No, yo quiero aprender. Ahí entonces va. Entienden esa necesidad de ir. Uh-huh. No mucho, pero
0: ir. Pero va, ¿no? ¿Qué habilidades sociales son imprescindibles para alguien que va a liderar grupos de voluntariado? Porque también esas son la formación de formadores.
2: Bueno, eso muy relacionado con lo que Carlos ha dicho antes. El vínculo que en Cruz Roja se establece con el voluntariado es fundamental. Sí. La afiliación, ¿no? Lo que nosotros llamamos el mantener la llama viva del voluntariado. que siga teniendo ganas de venir todos los días. Y liderar voluntariado muchas veces es más difícil que liderar equipos de trabajo profesionales. Porque tienen como es una actividad secundaria, ¿no? Y yo ya, que un voluntario dedique su tiempo a venir a Cruz Roja en vez de quedarse en casa, a mí me parece ya el mejor regalo que alguien te pueda dar. Pero es un poco el éxito está en el vínculo que se establece con ese voluntariado, porque es verdad que yo por lo menos es donde más tiempo, ¿no? Donde más energía gasto
0: desempeña
2: es en atender al voluntario, porque claro, en el desempeño de su labor se les pueden presentar muchas posibilidades. Ten en cuenta que las actividades de Cruz Roja son súper diversas. Lo has vivido tú, hemos estado en Jerez con las inundaciones.
0: Exactamente.
2: Después de un albergue, que están con un niño en un hospital, o que están acompañando a una persona mayor, o están recogiendo basura este sábado, que por cierto nos vamos este sábado, con el área de medio ambiente a recoger basura leza, ¿no? Que se dice ahora. Entonces, es eso, el vínculo que se establece y también lo que Carlos comentaba antes, la libertad, ¿no? Nosotros incorporamos al voluntariado en todo el proceso de participación, toma de decisiones, planificación de actividades, lo incorporamos desde el inicio de la actividad hasta que él mismo pueda evaluarla, y eso también el voluntario lo valora.
0: Claro. ¿Y qué, a ver, cómo se consigue captar a la atención de los más jóvenes, ¿no? Con todo lo que hay, con tantos móviles y tantas cosas, y el compromiso, la atención y el compromiso. ¿Cómo lo conseguís?
1: Bueno, yo ahí sí que voy a lo que comentaba antes, que pensamos, creo que tenemos una idea un poco equivocada de los jóvenes. Creo que son más solidarios de lo que pensamos. Hay esa necesidad o ese deseo de ayudar. Existe, está. Entonces, bueno, intentamos despertarlo y que se sientan cómodos aquí. Nosotros intervenimos, por ejemplo, en el puerto, es un caso muy claro de la oferta educativa. En centros escolares damos formación en primeros auxilios y es una forma también de que nos conozcan y que entiendan la importancia de ayudar, ¿no? De ser una herramienta de la comunidad para poder ayudar a una persona que tiene un problema
2: al lado tuyo, ¿no? La dificultad de la juventud es la compatibilidad de horario. Ahora mismo por el tema de estudios, exámenes, ahora en verano es cuando tenemos más jóvenes, empiezan más a reunirse. Y juventud en Cruz Roja sí que tiene, es la sección juvenil, ellos se organizan entre ellos, son muy participativos, ellos se organizan en comités locales, igual que Cruz Roja. Entonces, ahora cuando tienen más tiempo empiezan a venir. Nosotros ahora en verano empiezan ya están llegando algunos en cuanto van acabando exámenes y van teniendo tiempo. Pero
0: ya cuando se van encontrando de nuevo, ¿no?
2: Es verdad que la juventud en el puerto es muy solidaria.
0: Hombre, eso es importante destacarlo, ¿eh? Ya que estamos hablando aquí del puerto de Santa María, hay que destacar aquí en el puerto de Santa María que se vuelcan en todos los aspectos, ¿eh? En todo. ¿Y la mejor lección que os ha dado Cruz Roja a ambos? Carlos.
1: La mejor lección, pues yo creo que es esa que decía, el descubrir la... la dedicación o el sentimiento de ayuda al prójimo y de ser parte de la comunidad y de querer dar algo.
0: Exactamente.
1: Y la satisfacción que percibe el voluntario al hacer eso. Lo que lo pone en valor y eso es algo que se nota en el día a día, bien, mirando la cara y viendo los ojos y el interés que tienen, como te preguntan o proponen o muchas veces que nosotros llamamos, ¿no?, para una actividad a algún voluntario y dices, bueno, a ver si le va a venir mal o algo. No. Entonces, ¿cómo dejan otras cosas con tal de tal? Porque realmente les compensa esa sensación y eso de formar parte y de ayudar. Yo creo que eso ha sido lo que más me ha impactado.
2: Yo, esa, la parte de voluntario, pero también centrarme en la parte de las personas que se acercan a solicitar ayuda a Cruz Roja, que tú crees que llevando tanto tiempo aquí, ¿no?, la experiencia ya te... No dejan de sorprenderte las necesidades nuevas que van surgiendo. A medida que la sociedad, las necesidades van cambiando, si ahora mismo estamos, por ejemplo, inmersos... Yo ahora mismo estoy también... Bueno, el tema me interesa bastante. El tema, estamos inmersos en tema de... la regularización de extraordinaria extranjería y los procesos migratorios que están llegando son totalmente increíbles. Yo, con esos procesos migratorios, son los que más me... bueno, aparte por la diversidad cultural, ¿no? La gente que viene de otros países, que te cuenta cómo ha llegado hasta aquí, la necesidad que ha tenido de salir y todo eso, a mí eso es lo que ahora tengo más presente. Y el voluntariado, cómo sabe también adaptarse a esas necesidades y establecer ese vínculo con las personas. Tú lo viste con María Luisa, Cristina, que son esas personas voluntarias que tenemos de valoración, que son las primeras que acogen a las personas que llegan. El vínculo, la escucha, y porque son situaciones verdaderamente difíciles.
0: Pues a los dos, muchísimas gracias por haber venido. Nos seguiremos viendo, seguiremos contando más áreas de la Cruz Roja y cómo trabajáis con las personas que realmente lo necesitan en cualquier área y sobre todo aquí en el puerto de Santa María.
2: Nada, pues muchas gracias
1: a vosotros. Muchas gracias.
0: Y gracias por venir, Carlos.
1: Gracias a ti, Mar. Muchas gracias.
0: Y bueno, nosotros ya nos veremos.
2: Nos
0: seguiremos viendo. Bueno, pues nosotros vamos a dar un breve descanso, pero enseguida estamos de vuelta.

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0: Ya estamos de vuelta y lo hacemos con un invitado también muy especial. Hablamos de Jesús Torres. Él es actor, director de la compañía El Aedo Teatro y dramaturgo. Jesús, bienvenido.
1: Buenos días, Mar. ¿Qué tal? ¿Cómo estáis? Buenos días a
0: pues
1: todas
0: y a todos. Yo encantada de tenerte, porque tenemos que dar una muy buena noticia. Sois los ganadores de los premios MAC 2026 a la mejor producción privada por la obra Poeta Perdido en Nueva York. Nosotros estuvimos hablando en la otra ocasión que erais finalista. Bueno, y quedamos en vernos cuando tuvierais el premio, porque sabíamos que os lo ibais a llevar, por el trabajo tan grande que estáis haciendo. Y bueno, y eso, pues aquí están los reconocimientos de un buen trabajo hecho.
1: Mira, cuando nos despedimos hace 3 semanas, creo que fue cuando hablamos, yo decía, pobrecita, que se cree que vamos a volver a hablar por esto.
0: Pues mira,
1: porque para nosotros, de verdad que te lo decía muy honestamente, era ya un premio ser finalista. Estos premios, para quien no conozca los premios más, son como los premios Goya del cine, pero del teatro. Son unos premios nacionales que da la Fundación SGAE, que son unos premios muy importantes. Entonces yo ya, ser finalista, ya era un gran premio para nuestra compañía. Pero poder hablar hoy y enseñarte, ay, es que pesa, mira.
0: Ay, mira, ahí está, qué chulo, qué bonito.
1: Este premio, no sabes lo que trabajamos las compañías para poder conseguirlo. Entonces, claro, poder subir al escenario del Teatro de Mérida, que fue donde se entregaron los premios el 1 de junio, saber que somos los únicos andaluces junto con Sara Varas, que es otra capitana, que conseguía el premio Aplauso a su trayectoria, y que el otro premio Max iba para nosotros, pues te puedes imaginar la sorpresa y la alegría que tenemos, imagínate.
0: Ya os lo creéis, ¿no? Porque os ha costado decir, a ver, esto es nuestro, nos lo llevamos, lo tengo en la mano, pero bueno, ahora es cuando realmente os dais cuenta de lo que habéis conseguido.
1: Yo te prometo que al menos 2 veces al día todavía voy mirando y digo, vale, está ahí, es verdad, porque nos lo seguimos sin creer. Lo bueno es que, bueno, que tenemos lo bueno de estos premios, además de la de gente que se alegra y te felicita y te anima, son las contrataciones que vienen debajo del premio. La gente teatros que quieren tener al premio más el año que viene en su programación y nos llama y nos contrata una función. Y el trabajo llama al trabajo al final. Y mira, en esta última semana hemos conseguido, creo que son 15 contratos los que llevamos ahora mismo en una semana.
0: Fíjate,
1: que es una barbaridad.
0: Ya. Claro.
1: Solo por haber conseguido el premio más. Así que muy, muy contento. Y alguno muy cerquita de casa. Así que vamos a estar muy cerquita de Cádiz.
0: Oye, qué bueno, que te voy a tener
1: contento.
0: Cerca.
1: Sí, sí, sí.
0: Y además,
1: vamos a estar en el puerto y en Cádiz. Además,
0: en breve sé que te vas a venir al puerto y a mí me gustaría detenerte en persona.
1: Sí.
0: De hablar, porque la otra vez también estuvimos hablando por videollamada, pero bueno, espero detenerte aquí, de darte un besote grande y un abrazo,
1: sí,
0: como te merece a ti y a tu compañía, ¿no? Porque es un trabajo de todos, son muchas horas, muchos días, muchos sacrificios, que al final, mira, pues se ve recompensado. No os lo pensabais, porque sí que es verdad que lleváis, entre comillas, poco tiempo, tampoco es mucho, pero bueno, que estáis ahí trabajando a tope, porque bueno, ayer precisamente tuviste una representación.
1: Sí, justo anoche teníamos una función y en el teatro poco tiempo y mucho tiempo no significa nada, en verdad. Realmente llevamos 18 años con el Aedo, o sea,
0: claro,
1: que llevamos tiempo, pero esto es una carrera de fondo, o sea, el teatro es una carrera de aguantar.
0: Claro.
1: Después de la pandemia, muchísimas compañías cayeron porque no pudieron aguantar. Nosotros
0: ahí
1: nos intentamos reinventar y conseguimos mantenernos. Y
0: ahí
1: ahora
0: está.
1: Es como si hubiéramos vuelto a nacer después de la pandemia. Entonces, llevamos 18 años, pero parece que llevamos 5, como quien dice. Pero
0: ahí
1: son
0: está.
1: Muchos trabajos, muchas funciones, 40 espectáculos que llevamos realizados. Y bueno, y con este pues nos ha llegado el reconocimiento y el premio. Que también te digo que no significa otra cosa que al día siguiente cargar la furgoneta y seguir trabajando, ¿eh? O sea que
0: exactamente,
1: con premio
0: Aiza,
1: sin premio, el trabajo continúa. Y para eso es el premio, para seguir trabajando.
0: Claro. Hombre, y ahora con más responsabilidad, porque ahora ya tenéis conseguido este premio. A ver, podéis optar otro año más, si acaso. Y aparte, bueno, pues que ya que lo tenéis conseguido, lo tenéis que dar todo. Ahora sí es cuando ya tenéis que demostrarnos que habéis sido los ganadores y merecedores de este premio. Y en el momento que os dijeron el nombre, que te dijo el nombre, a ver, en ese momento, ¿quién pensaste? Porque esos son los momentos que no vivimos, en los que no estuvimos allí, que no estábamos junto a ti. No vivimos, pero en ese momento, ¿qué se te pasó cuando dijeron ahí, Jesús Torres?
1: Pues mira, nosotros, era curioso, esto es una anécdota de la gala, era una gala que se retransmitía por Televisión Española. Entonces, cuando decían el nombre de los tres nominados, allí en el teatro, las 2.000 personas, veíamos al cámara que ya 5 segundos antes iba enfocando al que va a ganar, o sea, porque a él se lo chivaban antes de que lo dijeran. Entonces,
0: Claro.
1: el público en la tele, en su casa, la gente no lo veía, pero nosotros allí, 5 segundos antes, ya sabíamos quién iba a ganar. Pues cuando nos tocaba a nosotros, yo vi al cámara en la otra punta del teatro de Romano grabando a alguien. Era como, bueno, pues ya está, no pasa nada. Y mi compañero que venía conmigo me dijo, no, no, mira a tu lado derecho. Y miré al lado derecho y tenía una cámara gigante grabándome el primer plano para cuando dijeron su nombre y coger mi sorpresa. Y ya, y esos 5 segundos fueron interminables, fueron muy nerviosos, me temblaban las
0: Claro.
1: piernas porque era como, que va a ser verdad, que va a ser verdad. Y digo, no, se ha equivocado, se ha equivocado, se ha equivocado. Pero no, dijo ya, el premio Max es para el Aero Teatro y yo tuve que
0: Exactamente.
1: salir y fue muy
0: Ahí está.
1: bonito. Me dieron la oportunidad de pronunciar un discurso que ha sido muy comentado también luego porque fue una, bueno, pues un intento de poder realzar el trabajo de los teatros de instituto, de esos grupos de instituto, justo como nosotros empezamos, ¿no? Nosotros empezamos con el grupo de teatro Balbo en el puerto de Santa María, en el Teatro Santo Domingo, en el Instituto Santo Domingo.
0: Eso.
1: De ahí nació la compañía y fue una reivindicación de todos esos grupos de teatro que parece que son chavalitos, que están ahí pasando el tiempo y nunca se sabe de dónde va a salir un actor, una actriz, un director, una directora, una compañía profesional. Entonces fue una reivindicación de pues, más teatro en las escuelas, más
0: Claro.
1: arte en los institutos, más teatro que cambia la vida a las adolescentes porque nosotros somos la prueba de ese cambio.
0: ¿Qué significa para ti ya personalmente la prioridad cultural, ¿no? Porque como tú dices, tu mensaje, se ha convertido en un lema, ¿no? Tu discurso, tu mensaje, con esa repercusión que tú bien dices, que lo tengo apuntado porque me he hecho eco de los medios de comunicación, que ha tenido una gran repercusión positiva
1: Sí.
0: en todos los ámbitos. Y esa prioridad cultural para ti es importante.
1: Es muy importante. Estamos viviendo unos momentos en los que se habla de otro tipo de prioridad, de la prioridad nacional, de saber identificar a la gente por dónde ha nacido, por el color de la piel, por el acento. Realmente la verdadera prioridad debe ser siempre la prioridad cultural. Y mira que dentro de cultura hay mucho metido, porque
0: Claro.
1: dentro de la cultura está metido el flamenco, está metido el arte, está metido hasta los toros, está metido dentro de la cultura, bueno, porque hay una cultura taurina también. O sea, la cultura es aquello que nos identifica. Y eso que nos identifica debe estar abierto a que la gente pueda entrar, que cualquiera persona pueda entrar en nuestra cultura e invitarnos a compartir su cultura. Esa debe ser la gran prioridad. Si tenemos claro que la cultura está por encima de todo, ese otro tipo de prioridad ya no sirve para nada, ya no merece la pena, porque lo importante es encontrar eso que nos une y eso que nos puede hacer ser un poco mejor como sociedad. Y ahí, por supuesto, que está la música, el arte, la pintura, la lectura, como te decía antes, el flamenco, el teatro. Si encontramos en eso algo que nos una, nos hemos quitado el
0: Claro.
1: 50% del problema que tenemos ahora. Y yo lo único que intenté fue reivindicar que el único grito que tiene que escucharse es la prioridad cultural, que la prioridad nacional es algo muy pasado de moda, muy pasado de fecha y que corresponde a otros tiempos que no nos simbolizan ahora.
0: Yo quiero destacar también una de las frases que tú dices, que el teatro salva vidas.
1: Por completo, el teatro salva vidas y te salva además no de la muerte, sino de vivir otras vidas que no son la vida que deberías de vivir. Y por supuesto, a mí el teatro me salvó la vida como adolescente. Típico chico, bullying, a tope, por un lado, por otro, por tal. Y a mí el teatro me salvó de una vida que no quería vivir y me ofreció otra vida. Me ofreció una vida en la que me podía subir al escenario y la gente no se reía de mí, sino que se reía conmigo. Y que
0: Ahí
1: cuando yo
0: está.
1: hablaba, la gente se callaba para escucharme hablar, porque para eso había ido al teatro. Yo me di cuenta que esa fuerza que yo tenía en el escenario, esa seguridad, la podía mantener cuando bajaba las escaleras del escenario y continuar con ese valor, ese poder levantar la mirada, poder hablar con la gente. Y a mí eso me lo dio el teatro. Por supuesto que el teatro me cambió la vida, pero no solo a mí, sino a tantos otros adolescentes que el teatro les ha dado herramientas para poder comunicarse, les ha dado un vocabulario, no vocabulario en sí, sino para ponerle nombre a los miedos, para ponerle nombre a las emociones. Eso, por supuesto, que te salva la vida.
0: Y hablando ya un poquito de tu obra, si Federico García Lorca no pudiera sentarse hoy aquí con nosotros, ¿qué crees que te
1: Ay.
0: diría de la obra? A ver, ¿qué piensas tú que te diría? Ya
1: Pues
0: el
1: no sé lo que
0: conocedor,
1: me...
0: ¿no? Porque tú aparte también te has
1: Sí.
0: formado, te has preparado, has investigado, o sea
1: Pues
0: que
1: yo
0: no solo...
1: creo que, mira, recogiendo una frase que se ha hecho muy, muy viral también del Ministerio del Tiempo, de la serie de televisión en la que Ángel Ruiz, un actor maravilloso, encarna a Federico, yo creo que me diría pues una frase que dice ahí, hemos ganado. O sea, más allá de todo, más allá de todo lo que le hicieron, del motivo por el que lo asesinaron, por ser gay, más allá de todo eso, si hoy, 2026, a mí me dan un reconocimiento por su obra, quiere decir que hemos ganado.
0: Exactamente. Con eso es bonito quedarse.
1: Sí, por
0: Es
1: supuesto.
0: bonito quedarse. ¿Y qué escena de poeta no perdido en Nueva York te emociona más interpretar, Jesús?
1: A mí me encanta la primera carta que Federico le envía a sus padres. La obra está basada en los poemas de Federico García Lorca y en las cartas reales que él enviaba a su familia. Y él le envía una carta preciosa a su padre pidiéndole permiso para viajar a Nueva York. Él vivía en Madrid, había sufrido un desamor, había un chico que lo había abandonado y necesitaba poner tierra, agua por medio, nunca mejor dicho, en esta ocasión, irse a Nueva York. Y él le dice a sus padres: yo he nacido poeta, como el que nace guapo, como el que nace cojo, como el que nace ciego. Yo he nacido Federico, y a Federico ya no hay quien lo cambie. Dejarme las alas en su sitio, que yo os prometo que en Nueva York volaré bien. Vuestro hijo Federico. Me
0: Qué
1: parece
0: bonito.
1: tan bonito esa forma en la que él le dice: yo he nacido Federico, con todo lo que eso conlleva, ¿no? A mí ya no me podéis cambiar. Déjame volar, que yo te prometo que voy a hacerlo bien y que este viaje, también lo dice él, me va a salvar la vida, porque él dice que está al borde de la muerte. Entonces, a mí me salva el teatro de Federico, a Federico le salva este viaje y con eso escribe un poema que yo hago una obra de teatro. Entonces, es como un círculo de salvación, es una red de seguridad muy bonita en la que al final uno terminamos ayudándonos a otro y quién sabe si alguien que ha visto nuestra obra también de algún modo le ha salvado la vida, ¿no?
0: Es que es una historia muy bonita. Es Jesús lo que nos estás contando, porque claro, vemos la obra, el título elegido y demás, ¿no? La escena, pero bueno, eso es lo que quería yo llegar, ¿no? Que nos lo explicara esa vivencia y lo que significa, lo que quieres también que se transmita y que se
1: Claro.
0: vea, que es muy bonito, tiene una historia muy bonita. Eres tú también de los pocos que no demonizan los móviles en el teatro,
1: Para nada, por
0: ¿eh?
1: favor.
0: Porque, exactamente, ¿por qué? A ver.
1: Pues porque el móvil sirve para conectar a la gente. El uso que ya le hagamos al móvil es otra cosa. Pero
0: Diferente.
1: el móvil, esto, no tiene la culpa de nada. Gracias a Internet estamos aquí hablando tú y yo, aunque no podamos estar en persona.
0: Exactamente.
1: El móvil, las redes sociales no son las culpables de nada. Los culpables somos nosotras, nosotros, que lo usamos de una forma u otra. Y por supuesto que los adolescentes no son culpables de nada por usar las redes sociales. Y tenemos que ser honestos. Hace 5 años en la pandemia le metimos a todos los estudiantes una tablet y unas conexiones online y unas clases soporíferas online con el profesor y la profesora. A los profesores y profesoras se les obligó a aprender, porque bueno, profesores jóvenes, ok, pero esas profesoras mayores que estaban a punto de
0: Claro,
1: jubilarse, teniendo que
0: costó un
1: aprender a hacer
0: poquito.
1: Zoom, a hacer tal, costó muchísimo. Ahora de pronto demonizamos las redes sociales y hay que ver, y se prohíben las pantallas en las clases y se prohíben el uso de redes sociales. Es que es mentira, es que el chaval va a seguir usando el móvil. Lo
0: Claro.
1: importante es que ahora va a usarlo sin nadie que le enseñe cómo usarlo. Y no me refiero a saber usar el móvil, sino a hacer un uso apropiado del móvil y de los contenidos que uno puede encontrar en el móvil. Un chaval con 12 años va a coger el móvil o internet de forma u otra y va a buscar lo que quiera buscar. Puede hacerlo con una educación o sin una educación.
0: Ahí
1: Y
0: está.
1: nosotros estamos eligiendo que lo haga solo y sin educación, porque no nos atrevemos a sentarnos con los chicos, con las chicas y decirles: mira, aquí hay un contenido que no es apropiado para tu edad. Cuando
0: Exactamente.
1: tú creas que estás preparado para verlo, míralo, porque vas a terminar viéndolo. Pero esto no es la realidad. Y me refiero a contenido sexual y a contenido político y a otro tipo de contenido. No solamente hay que pensar en contenido sexual, también hay contenido político que no puede entender a lo mejor un chaval, una chavala, contenido filosófico, miles de contenido, películas. Míralo y si tienes alguna duda, habla conmigo que soy tu padre, que soy tu madre. Pero como esa
0: Exactamente.
1: conversación nos da tanto miedo, lo mejor es, nada, prohibir los móviles y nos
0: Bueno.
1: quitamos el problema. No, lo que estamos haciendo es ocultar el problema y echarlo a un lado.
0: Jesús, ¿qué es lo más surrealista que te ha pasado en alguna función? Porque supongo que de cosas habrá pasado para contar, para escribir un libro.
1: Nos quedamos cortos, me falta tiempo. Mira, la cosa más rara, bueno, una de las más raras que ahora de pronto se me ocurre Nos contrataron una función en Toledo de La vida y sueño, de un monólogo que yo tengo sobre la obra de Calderón de la Barca, y resulta que la obra no era en un teatro, sino que era en una boda.
0: Mar. Mira.
1: Y en el momento fue porque nos contrataron el novio y la novia, que les gustaba mucho el teatro, y en vez de una barra libre y un DJ, contrataron una obra de teatro. Pero no avisaron a nadie de los invitados.
0: De los,
1: imagínate,
0: mira,
1: justo
0: la cara
1: cuando
0: de
1: acaba
0: sorpresa.
1: El banquete, de pronto se levanta el novio y dice, bueno, y ahora vamos a hacer entrar un invitado especial. Le parecía yo vestido del primer personaje de la videoseño, que es una chica, bailaba el vals, yo, no la novia. Yo con el novio,
0: no me diga.
1: Y empezaba la obra una hora y cuarto de La vida es sueño. Imagínate la cara de todas esas señoras con Pamela, todos esos señores esperando encender el puro, comiéndose una obra de teatro de una hora y cuarto. Fue lo más triste, porque es que yo veía las caras de, es que esto no pega aquí, es que esto es
0: claro,
1: muy desubicado.
0: En una boda.
1: Sobre todo porque les habían prometido una barra libre y un DJ, y de pronto aparecía yo con un monólogo sobre La vida es sueño. Te puedes imaginar lo largo que se me hizo a mí y al público esa hora y cuarto.
0: Pero bueno, esas son
1: esto
0: las cosas.
1: Esto es surrealista, ¿eh?
0: Eso es surrealista, esa es la anécdota, ¿no? De la vida prácticamente, que al final son se quedan Ojalá. Para el recuerdo y para contarlo después entre amigos.
1: Y muchas más, ¿eh? Cosas que nos ha pasado de todo tipo. Tenemos esa suerte de tener muchísimas funciones. Tenemos cerca de 200, 250 funciones al año. Te puedes imaginar Fíjate. La locura de cosas que nos ha pasado. De todo.
0: Jesús Haedo no se define solo como una compañía de teatro. Hay más.
1: Sí, nosotros confiamos mucho en el teatro para adolescentes, por todo esto que hemos hablado, ¿no? Ya sabes el primer capítulo de nuestra historia, ¿no? De que nos ha cambiado la vida como adolescentes, y hay alguna parte de mí, de nosotras, que necesita devolver eso a los jóvenes. Entonces hacemos mucho teatro para jóvenes, y cuando hacemos teatro para jóvenes no nos gusta enviar ese material pedagógico que los jóvenes reciben y tienen que hacer más tareas. Parece que encima de que van al teatro, luego lo obligan a hacer tareas a ver si se han enterado bien de la obra o no. Tú imagínate si a la gente mayor que viene a ver nuestros espectáculos, luego le hiciéramos un examen de si se han enterado bien o no. Pero eso sí, se lo pedimos a los jóvenes. Y luego les pedimos que a los jóvenes les guste el teatro. Así que imagínate lo que le estamos pidiendo con qué, ¿no? Entonces claro. Nosotros lo que hacemos es que les ofrecemos videojuegos. Entonces nosotros somos, además de compañía de teatro, somos productora de videojuegos con el nombre de Yellow Jacket, somos una productora de videojuegos y hacemos videojuegos de nuestras obras de teatro. Entonces, Poeta en Nueva York tiene un videojuego que se lo ofrece gratuitamente a los adolescentes que vienen a ver la obra, en el que se les ofrece un videojuego en el que tienen que acompañar a Federico durante 10 niveles, como si fuera Super Mario Bros., y tiene que ir por todo Nueva York recopilando teclas de su máquina de escribir para poder seguir componiendo poemas, ¿no? Dicho así como de una forma rápida. Entonces, es una forma de repasar los poemas, las poesías que han visto durante la obra, pero de una forma dinámica, lúdica, divertida y sin tener que ponerse a estudiar ni, de alguna forma, demostrar que se han enterado. Porque las obras de teatro muchas veces no se entienden en el momento y están hechas para eso. El arte, tú puedes ver un cuadro y a ti te puede parecer precioso y a mí horroroso. A ti te puede parecer emotivo y poético y te puede producir algo positivo y a mí una obra de arte, un cuadro, transmitirme algo horroroso, suciedad, asquedad. Y eso es lo bonito del teatro y del arte, que tiene diferentes lecturas. Y una no es más positiva que otra.
0: Claro.
1: Entonces al adolescente hay que dejarle que vea la obra y que la entienda cuando él quiera. Incluso que no le guste. Yo como actor, yo veo muchas obras de teatro que luego me parecen horrorosas. Y no por eso soy peor persona, ni he entendido peor la obra de teatro. Y fíjate lo que le pedimos a los adolescentes cuando vienen a ver la obra, ¿no? Luego les hacemos un examen a ver si se han enterado bien. Y el teatro hay que dejarles que viva y que viva dentro de ellos de la forma que quieran, no de la forma pedagógica que siempre queremos que sea.
0: Y eso te voy a preguntar, ¿cómo este proyecto, ¿no? Esta iniciativa de la tecnología lo han acogido los jóvenes?
1: Muy,
0: ¿cuáles son sus opiniones?
1: Y el teatro incluso es muy bonito porque date cuenta que la generación que tenemos ahora de jóvenes, pues hay cosas que nosotros damos por sentado pero que no saben. Muchas veces me preguntan, ¿ha venido el autor a ver la obra? Refiriéndose a Lorca. Como, a ver, chicos, chicas, os voy a contar algo muy triste. Lorca fue asesinado en el año 36. ¿Por qué fue asesinado? Por gay, por ser maricón, según dijeron en el propio informe de su muerte. Y se quedan, no se lo creen, porque
0: claro, no
1: conciben,
0: conocen la historia.
1: No conocen, conocen. Federico García Lorca, La Casa Blanca de Alba, Yerma, Bodas de Sangre, sigue para adelante. Y son máquinas de memorizar, pero no de comprender. Y es una pena porque si no comprenden la historia, primero, se puede volver a repetir. Y segundo, no comprenden el por qué el autor ha escrito Bodas de Sangre, La Casa Blanca de Alba, Yerma o Poeta en Nueva York. Entonces, es muy bonito porque ahora ya sabiendo esa historia que nosotros les contamos antes de empezar la función y después de empezar la función, pueden entender los poemas que Federico escribe, pueden entender por qué Federico se va a Nueva York a olvidarse de todo, pueden entender la depresión y entonces se ven reflejados en él. Y ya no ven a Lorca como una persona ajena, sino lo ven como una persona cercana y como un joven que era en su momento, porque todos tenemos a Lorca como mártir, pero antes de ser mártir, Lorca fue un chaval que tenía dudas, que engañaba a sus
0: Exactamente.
1: padres y que se iba de borracheras. Y ahí se reconocen. Y como se reconocen ahí, hay una parte de ellas y de ellos que dice, entonces yo también puedo escribir poesía, porque
0: Claro.
1: Federico era un tío que se emborrachaba y se iba por ahí con chicos y se enamoraba. Si eso lo hace Federico y yo también lo hago, yo también puedo llegar a ser poeta. Y ahí es donde está el trabajo conseguido, el conseguir que un chico o una chica de 14 años vea que es posible para él o para ella dedicarse al arte y escribir poesía, no lo vea como algo ajeno.
0: Jesús, y antes de despedirnos, complétame esta frase. El teatro me ha dado,
1: La vida.
0: pero también me ha
1: La
0: quitado
1: vida. La vida.
0: siempre la
1: Mira,
0: vida.
1: en El Puerto, un autor muy reconocido que tiene una casa en El Puerto, José Luis Alonso de Santos, que es un autor muy famoso y que comparte muchas veces el verano con nosotras en El Puerto, me dijo una frase una vez cuando yo era joven, me dijo, si le das la vida al teatro, el teatro te va a devolver la vida. Y yo creo que es la verdad y la mentira más grande que me han dicho, ¿no? Porque es verdad que si le devuelves, si le das la vida al teatro, el teatro te devuelve muchas cosas, pero también es verdad que el teatro no te devuelve la vida que te quita. Todos esos días que estás lejos de tu familia, todos esos meses que yo estoy fuera de Cádiz, todo ese tiempo que yo le dedico al teatro y no le dedico a mi familia, a mi pareja, a mí mismo, a mi ocio, todo eso el teatro nunca te lo devuelve. El teatro es muy bonito, pero es trabajo y tenemos que dedicarle al
0: Exactamente.
1: trabajo el tiempo que se merece. Yo no tengo culpa de que a mí me guste mi trabajo. Estos
0: Claro.
1: son años y años de terapia, el llegar a esto, Porque hay un momento en el que dices, ah, bueno, no te quejes, que vives del teatro, que estás muy bien. Estoy muy bien,
0: No,
1: pero
0: no,
1: es
0: sí,
1: trabajo. También puedo estar
0: exactamente.
1: cansado de hacer teatro. También puede llegar un domingo después de hacerme seis funciones en la semana y haber viajado por

0: completa tu casa.
1: Ya
0: Pues
1: está, ya
0: nada, chico.
1: está.
0: Pues nada, enhorabuena a ti y a la compañía en general. Gracias.
1: Muchísimas gracias. Un beso muy grande. Chao.
0: Un besito para ti también. Y nosotros, bueno, pues llegó el momento de la triste despedida. Quédense con nosotros todos los días que nos vemos. Uy, me he liado. Perdón, Frank. Venga. Ahí, yo ya se supone que me ha despedido. Ah, bueno, me despido de. Venga. Jesús. Ah, ya corta. Venga, pues ya está. Y llegó el momento de la triste despedida. Nos volveremos a ver mañana a la misma hora y en el mismo sitio, aquí en Radio Puerto, en el programa de Mar. Sean fieles.

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Hola, hola, bienvenido, bienvenida, ¿qué tal? ¿Cómo estás? ¿Todo bien por ahí? Comienza, como cada semana, el programa En la Colina de los Sonidos. Dos horitas por delante de Solo Números 1 y, como siempre, con la mejor música de los 80, 90 y actuales. Hoy comenzamos con el sonido de Robbie Williams, así que prepárate, enciende la radio, que esto empieza ya. Así de bien suena esta canción llamada Feel. ¡Arrancamos! ¡Saludos para todos!

Hoy sonarán nombres imprescindibles como Madonna, Queen, U2, Whitney Houston y muchos más. Sube volumen, ponte cómodo y déjate llevar. Ahora continuamos con Modern Talking, el famoso Cherry Cherry Lady.

dominó las pistas de baile durante los 80 con melodías pegadizas y un estilo inconfundible. Ahí lo tenías, los alemanes Modern Talking. Ahora llega la reina del pop, la gran Madonna, que revolucionó la música, la moda y la cultura popular desde los 80 hasta hoy. Este single se convirtió en uno de sus himnos más icónicos, esto es el Material Girl.

Entramos en los 2000 con un artista que recuperó el soul clásico con un toque moderno y elegante. Daffy sorprendió al mundo con una voz llena de personalidad y un tema que se convirtió rápidamente en éxito internacional. Aquí lo tienes, Mercy.

Ahora llega uno de los artistas más elegantes y respetados del pop rock. Tras triunfar con The Police, Sting inició una carrera en solitario llena de sensibilidad y grandes singles. Sonando para ti, Fields of Fool.

Vaya programón, ¿eh? Y esto no ha hecho más que empezar. Subimos el ritmo ahora con un artista que llenó de energía las pistas de baile. Jennifer López ahora mezclando el pop latino y el dance con este gran temazo. Prepárate para bailar.

Más propuestas como esta de Glenn Madeiros, Nada cambiará mi amor por ti, en inglés, Nothing's gonna change my love for you. Una gran balada muy popular a finales de los 80.

Y en el año 2009, Pink Noise y Melendi lanzaron su temazo llamado Estoy Enfermo, y aquí lo recordamos, incluido en su disco Cuestión de Directo, Pink Noise y Melendi.

Cada canción de ellos tiene ese estilo inconfundible que invita a cantar desde la primera escucha. Fito Cabrales, conectando con millones de personas gracias a letras cercanas, historias cotidianas y un sonido que mezcla rock, blues y mucha personalidad. Maravilloso, sí, sí.

Y con este single del grupo La Musicalité y El Sueño de Morfeo cerramos esta primera hora. Te dejamos con Los Cuatro Elementos. En nada seguimos, esto es En la Colina de los Sonidos, aquí en tu emisora favorita.

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1: ¡Nueva York!

Hola, hola, ¿qué tal? Estamos de vuelta en la colina de los sonidos en tu emisora favorita. Prepárate para escuchar música como por ejemplo el sonido de Bad Bunny. Arrancamos esta segunda hora con bloque de música de actualidad en Nueva York. ¡Comenzamos!

y Taylor Swift recuperó uno de los números uno esta próxima semana con una canción elegante, emocional y absolutamente adictiva. Esto es Opalite.

Y ahora bailamos al ritmo del romanticismo y mucho estilo en compañía de dos gigantes, Romeo Santos y Prince Royce, la bachata protagonista en este single llamado Dardos.

Y atentos a lo que viene ahora, porque tenemos para ti el sonido de Juan Magán y Omar Montes. Uno de los mayores éxitos dance urbanos del año, con una canción perfecta para este verano. Esto es Ayer en la Vi.

Y en nada suena por ahí la música coreana de BTS, conquistando el planeta y lo vuelve a demostrar con Swim, uno de los temas más escuchados este pasado mes de mayo.

ahora llega uno de los artistas más completos y exitosos del mundo, manteniendo enorme presencia en listas gracias a sonidos como esto. Esto es I Just Might. Él es Bruno Mars.

dos generaciones del pop unidas en una colaboración que está dando muchísimo que hablar. Ella es Madonna junto a Sabrina Carpenter. Bring Your Love, nostalgia y un sonido moderno.

y Neil Moliner continúa creciendo gracias a temazos llenos de energía, optimismo y melodías irresistibles. Su proyecto en eso está siendo una de las grandes sorpresas musicales de este año, y esto es Tu Cuerpo en Braille.

Y ahora llega una banda imprescindible del pop rock en español. Amaral vuelve este año con música nueva cargada de fuerza y emoción. Te presentamos ahora su último single llamado No quiero más canciones tristes. Ya lo tienes en antena. Para ti, Amaral.

Y hace unas semanas Bisbal lanzaba su último single en homenaje al gran Camilo VI, y esto es Vivir Así es Morir de Amor, una de las grandes voces de la música española que sigue reinventándose año tras año. Él es David Bisbal.

Y ahora tenemos para ti lo último de Lola Índigo, que continúa arrasando con colaboraciones y nuevos lanzamientos que están sonando con muchísima fuerza en este mes. Aquí llega el bachatón de la L, le acompaña Lucho RK. Es lo último de Lola Índigo.

y ahora sonido desde Australia con una de esas canciones que marcaron una época. Sia nos acompaña por ahí con Unstoppable.

Y con la artista de Málaga, Ana Mena, cerramos el programa de hoy. Un placer acompañarte estas dos horitas de radio solo para ti. En la colina de los sonidos, vuelve la próxima semana con más música y solo números uno. Te esperamos, gracias por estar ahí. Chao, chao.

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0: Hola a todos y a todas, bienvenidos y bienvenidas a este programa cuyo objetivo es doble, que paséis un buen rato y que al final del programa sepáis un poquito más de historia. Para ello hemos preparado algunos temas que creemos que os pueden interesar. ¿Nos acompañáis? Somos José Manuel Áspera y Antonio Ferrando y os presentamos Es Tiempo de Historia, un programa de historia para todos los públicos. Bien, hoy estoy yo solo y José Manuel no ha podido estar con nosotros. No sé si se incorporará en mitad del programa, pero de momento vamos a hablar de un tema muy interesante, como siempre, en nuestro programa, porque hubo un territorio africano donde se hablaba español, se estudiaba con libros españoles y se escuchaba Radio Sahara. Hasta que un día España se marchó deprisa y corriendo, dejando atrás una guerra, un exilio y un conflicto que, más de medio siglo después, aún está por resolverse. Hoy viajamos hasta el Sáhara Occidental, un territorio que durante décadas fue provincia española, donde miles de saharauis crecieron hablando español y donde España dejó una huella que todavía hoy sigue siendo motivo de debate, polémica y, sobre todo, responsabilidad histórica. Para hablar de ello, nos acompaña una voz privilegiada. No solo porque ha investigado el conflicto exhaustivamente durante años, sino porque estuvo ahí, fue testigo vivencial de lo que nos va a contar. Pablo Ignacio de Dalmase, que viene a hablarnos de su libro, aquí presente, Sáhara Occidental, la colonia que España nunca descolonizó, publicado por la editorial Almuzara. Pablo, ¿qué tal? Muy buenas tardes.
1: Hola, buenas tardes.
0: Encantado de tenerte aquí en nuestro programa Es Tiempo de Historia. Y antes que nada, como somos gente educada, lo primero que vamos a hacer es presentarte a quienes nos ven y nos escuchan para que sepan la categoría de nuestro invitado en el día de hoy. Pues bueno, nuestro invitado hoy reúne esa combinación poco habitual y enormemente valiosa para entender uno de los episodios más complejos de la historia contemporánea de España. El rigor del investigador, del historiador y la mirada del testigo, de la vivencia. Pablo Ignacio de Dalmase es historiador, periodista y escritor, doctor en historia por la Universidad Autónoma de Barcelona, máster en historia contemporánea, licenciado en ciencia de la información y ha dedicado buena parte de su trayectoria al estudio del colonialismo español y especialmente al conflicto del Sáhara Occidental. Pero en su caso no hablamos únicamente de un investigador académico, por si fuera poco. De Dalmase fue testigo directo de los últimos años de la presencia española en el Sáhara. Durante aquella época trabajó en el AIUN como director de Radio Sáhara y del diario La Realidad, además de ocupar responsabilidades dentro de los servicios informativos del Gobierno General del Sáhara. A lo largo de su carrera ha compaginado el periodismo, la investigación historia y la docencia, colaborando con distintas instituciones académicas y culturales, y además es miembro de la Real Academia Europea de Doctores y académico correspondiente de la Real Academia de las Buenas Letras de Barcelona. Toda esta experiencia vital y académica se refleja en su último libro, este de aquí, Sáhara Occidental, la colonia que España nunca descolonizó, publicado por Almuzara, donde combina la documentación histórica, el análisis político y la memoria personal para abordar una de las grandes cuestiones pendientes de la historia reciente española. Pablo, empezamos. No eres un historiador que estudia el Sahara de la distancia, porque tú estuviste allí. ¿Cómo lleva un joven periodista a convertirse, a ejercer su oficio en el Sahara?
1: Bueno, pues fue una oportunidad que se me presentó en el inicio de mi carrera profesional. Los periodistas estamos llamados a ser un poco testigos de la historia y a convertirnos en la fuente, en una de las fuentes que utilizarán los historiadores del mañana. Bueno, a mí me correspondió el privilegio de poder vivir directamente aquella etapa histórica. Debo decir que yo fui al Sáhara inicialmente, primero, la primera vez que yo fui al Sáhara, que fue hace como 55 años, en la primavera de 1971, yo fui como turista. Es decir, yo Tuve curiosidad por conocer aquella extraña provincia africana que España tenía en pleno desierto, y aproveché un viaje que tenía que hacer a Canarias. Entonces, viajar de la península a Canarias no es tan fácil como ahora. Entonces, los vuelos eran muy caros. La gente de la península iba a Canarias en viaje de bodas. ¿Por qué? Porque era un desplazamiento realmente muy costoso, ¿no? Bueno, a mí me enviaron por razones profesionales a participar en un congreso en Canarias con un compañero con el que trabajamos juntos y tal, y entonces yo dije, oye, ¿por qué, ya que vamos a Canarias y tal, no aprovechamos, vamos 2 o 3 días antes, vía Las Palmas, y nos escapamos y conocemos el Aaiún, conocemos el Sáhara? Y así fue, ¿eh? Yo pisé por primera vez el Sáhara como visitante ocasional en la primavera, en torno a mayo de 1971. Me gustó tanto que luego seguí haciendo varias visitas en años sucesivos, hasta que en 1974 yo ya había acabado en toda la carrera de periodismo. Me propusieron ir a trabajar como periodista, es decir, me contrataron como director de la emisora de radio que había allí, Radio Sáhara, como tú has mencionado muy bien, y desplacé, y allí estuve desde octubre de 1974 hasta que se fue a España, un poco antes de la salida de España. Yo me fui en enero de 1976. En el transcurso de mi estancia allí, además, me encargaron montar un diario, que es el único que ha existido nunca en la historia del Sáhara, un diario además bilingüe, aunque la parte bilingüe solo ocupaba una página, que era en árabe, en el idioma originario de los saharauis. Y bueno, esta fue la tarea que yo desarrollé. Y me correspondió vivir, pues eso, la última etapa de la presencia española en aquel territorio, con todas las asendeadas actividades, y sobre todo con los momentos difíciles que hubo que atravesar a consecuencia de los atentados terroristas que organizaba Marruecos, de las acciones del Frente Polisario, la visita de la comisión, de una comisión de la ONU en mayo de 1975, en fin, todos aquellos momentos difíciles, pero trascendentales, y que acabaron mal, acabaron de una forma completamente diferente a como había sido prevista inicialmente, puesto que España había prometido a los saharauis que podrían ejercer su derecho a la autodeterminación y a convertirse en un Estado independiente, cosa que al final no ocurrió, porque España, traicionando su compromiso con los saharauis y con Naciones Unidas, al final pactó con Marruecos y Mauritania y cedió a estos países la administración del territorio. No la soberanía, sino solo la administración del territorio. Mauritania luego se retiró y Marruecos ha quedado allí y dice que el territorio es suyo y que aquello ha sido suyo desde el principio de los siglos, desde Adán y Eva, cosa que es absolutamente una mentira. Pero bueno, ya se sabe que las mentiras repetidas 1 millón de veces acaban convirtiéndose en verdad indiscutible.
0: Bueno, el autor de esa frase también fue un personaje muy, muy oscuro, Joseph Goebbels. Pero bueno, pero es verdad que en la práctica es así. Y como es que me interesa mucho ese momento de vivencia personal en el Sahara, entonces me gustaría saber cómo era la vida en el Sahara en esos tiempos, en cómo eran las relaciones entre los españoles y los saharauis, cómo era la vida cotidiana en esos años tan, tan importantes.
1: Mira, los saharauis recuerdan aquellos años como la edad de oro del Sáhara. Y realmente la convivencia fue muy buena entre españoles y saharauis. Es cierto que en 1975 las pasiones se desataron, el nacionalismo saharaui pues emergió de una forma más virulenta, las sensaciones se agudizaron, y entonces hubo unos momentos, yo diría que difíciles, unos momentos de ciertas actitudes de intolerancia y de incomprensión. Pero realmente hasta el año 1974-75 la convivencia había sido extraordinaria. Y lo cierto es que, visto el pasado con perspectiva, como te digo, los saharauis recuerdan aquella época como la edad de oro, en la que, bueno, pues vivieron pues, como otros españoles más, porque ellos tenían entonces la nacionalidad española, de la que luego España injustamente, yo diría que incluso ilegalmente, les desposeyó. Creo que ahora hay un proyecto de ley en el Congreso de los Diputados para que puedan recuperar los supervivientes de aquella época la nacionalidad española que se les retiró injustamente en aquel momento.
0: Porque claro, estamos hablando de un territorio cuyos habitantes eran ciudadanos españoles, porque era provincia española. Es más, en el libro se habla de la provincia número 53. O sea, como un territorio, además que en la época de la dictadura, pues aportaba procuradores a cortes y demás. Es decir, tratado como, es más, como se dice, creo que es una frase de Carrero Blanco que se explica en el libro, como si fueran de Cuenca, ¿no? Exactamente así.
1: Así es, sí. Barrero Blanco lo dijo en cierta ocasión, que era una provincia tan española como Cuenca. Y efectivamente, en los que ya peinamos canas, y imagino que a algunos oyentes, algunos telespectadores de este programa, pues posiblemente estén en este colectivo, dentro de este colectivo humano, pues recordarán que en la televisión de aquellos años, en los telediarios, cuando había sesión de las llamadas entonces Cortes Españolas, pues siempre aparecían 7, 8, 9 procuradores vestidos con su derrá y su turbante, que en vez de jurar su cargo de procurador en Cortes sobre los evangelios, lo hacían sobre el Corán y que hablaban en Hassanía. Eran los procuradores de la provincia del Sáhara, efectivamente, así es.
0: Y que era en la España del nacionalcatolicismo, pues era como un elemento, digamos, que distorsionaba, porque claro, eran de mayoría musulmana y además que, no, que como dices, como no, su lengua materna no era el castellano, no era el español, pero que dentro de lo que era la dictadura se respetaba esa diversidad religiosa, esa diversidad de idiomas y demás en esa provincia española, ¿no?
1: Completamente, completamente. Es muy curioso, es un caso muy curioso que ha sido analizado por diversos investigadores, porque los saharauis dicen que España ocupó el Sáhara porque ellos quisieron aceptar la presencia española. Y, de hecho, es cierto, es así. Es decir, España no ocupó el Sáhara militarmente, a horca y cuchillo, como hicieron los franceses con Mauritania o con Senegal, porque nosotros no teníamos medios, ni tampoco inicialmente en sus orígenes, a finales del siglo XIX, al gobierno español le interesaba mucho el Sáhara. De manera que fue una ocupación pacífica y fue una ocupación, yo podría decir, podríamos decir, y de forma además muy clara, muy exacta y muy ajustada a la realidad, una ocupación convenida. Es decir, los saharauis aceptaron la presencia española y España aceptó la cultura, la religión, el idioma, las tradiciones y las formas de vida de los saharauis. Y esto se mantuvo hasta el final. ¿Qué quiere decir? Pues quiere decir que los saharauis, cuando Sáhara se convirtió en provincia, se transformaron, adquirieron la condición de nacionales españoles, adquirieron la nacionalidad española, pero España respetó todas sus formas de vida, con circunstancias y situaciones tan curiosas como que en la España de aquellos años, pues los españoles europeos, es decir, peninsulares o insulares, pues no podíamos divorciarnos y los saharauis se podían divorciar. A los saharauis se les respetaba su religión y como eran musulmanes se les respetaba la poligamia. Los saharauis podían tener más de una esposa, podían tener hasta 4 esposas, de cada una de las cuales se podían divorciar. En fin, había una serie de, vamos a poder decir, incluso podríamos decir, privilegios que España reconoció a los saharauis en virtud de este convenio establecido entre España y el pueblo saharaui, que nunca se firmó, pero que siempre se respetó. Incluso, te voy a decir un dato anecdótico, en este caso menos hermoso, menos bonito, menos positivo. España aceptó una peculiaridad que entonces tenían los saharauis, que era la esclavitud. España no podía reconocer la esclavitud, pero la ignoró, sencillamente la ignoró, aun sabiendo que existía.
0: Pues es muy curiosa esta circunstancia, dentro además de una dictadura con la que vivía España en esa época. Digamos, después de haber hecho una lectura del libro, hay una idea que me gustaría consultar, a ver si estoy acertado, que yo extraigo dentro, sobre todo del inicio del libro, que es que quizá uno de los factores que supone que lo que luego pasó con la huida, la espantada, como se diría ahí, en Andalucía, de España, del Sáhara y luego todo lo que fue, es un desarrollo tardío, aunque luego fue intenso, del nacionalismo saharaui. Porque hasta, como mencionas en el libro, hasta finales de los 60, 1970, 71, no surge la primera organización nacionalista y de inicio de la conciencia nacional saharaui, ¿no? ¿Esto es así?
1: En efecto, es así, es así. El nacionalismo saharaui fue muy tardío. El primer síntoma de la aparición de ese nacionalismo ocurrió en una fecha concreta, el 17 de junio de 1970. Fue entonces cuando ocurrió lo que los historiadores hemos venido a denominar el grito de Cembla. En esa fecha se había organizado una, a petición de los propios jefes tribales, de los chuj, de los jefes de tribu saharauis, se había organizado una manifestación de adhesión a la política española como reacción a una serie de reuniones que habían celebrado los jefes de Estado de Marruecos, Argelia y Mauritania, entre Tremecen, Casablanca y tal, y bueno, y Nuadhibu. Y entonces los jefes saharauis, los jefes tribales saharauis, asustados ante la posibilidad de que los vecinos colusionasen para hacerse con su territorio, pidieron manifestar ante el gobierno español su adhesión a la política de Madrid de respeto al principio de autodeterminación. Y se organizó una manifestación, digamos, oficial, de aquellas que se organizaban durante el franquismo. Bueno, entonces ya estaba actuando subrepticiamente el germen de un movimiento nacionalista que se llamó la Organización Avanzada para la Liberación del Sáhara, cuyo promotor era un tal Basiri. Y entonces aprovechó esa manifestación para organizar ese mismo día, en el mismo Aiún, pero en un barrio de la periferia de la ciudad, una manifestación paralela. El barrio era el barrio de Zembla, conocido como el barrio de Zembla. Por eso a esa emergencia del nacionalismo saharaui se le llama el grito de Zembla. Bueno, la manifestación acabó como el rosario de la aurora, porque ni los saharauis quisieron ceder en bajar a la manifestación oficial para que luego lo recibiera el gobernador, ni el gobierno general supo responder adecuadamente. Al final mandó a la legión para dispersarla. La legión no es una fuerza de orden público y acabó a tiro. Hubo un par de muertos, se dice que dos muertos en la manifestación y dos a consecuencia de las heridas, y bueno, pues muchos acabaron encarcelados, muchos de los participantes encarcelados. Y el dirigente, Basiri, finalmente fue ignominiosamente fusilado por el gobierno español en un crimen de Estado que nunca el gobierno español ha tenido la honradez y dignidad de reconocer, ni incluso ahora que existe una ley de memoria histórica. Ha tenido que ser una doctoranda de la Universidad de Madrid quien hace 2 semanas en una tesis doctoral defendida en la Complutense, de cuyo tribunal tuve yo el honor de formar parte, la que reveló cómo se había cometido ese crimen. Bien, a partir de ahí, pues ya surgió, empezó a surgir ese fermento, ese germen de nacionalismo saharaui que finalmente derivó en la creación del Frente Polisario el año 1973. El Frente Polisario realizó una serie de acciones de hostigamiento de las Fuerzas Armadas Españolas y tal, y todo esto, pues acabó pues, generando pues, una situación de inquietud. También hay que decir una cosa, ¿eh? El Frente Polisario hostigó a las Fuerzas Armadas Españolas y hubo un secuestro de 2 patrullas de la agrupación de tropas armadas españolas, pero no causó más que un número puramente simbólico de muertos a España. Se dice, los historiadores dicen que los muertos causados por los enfrentamientos habidos con el Frente Polisario, un historiador dice que fueron 8 historiadores militares ambos, uno que fueron 8 y otro que fueron 9. De ellos, la mitad saharauis al servicio de España. De manera que realmente no hubo sangre española vertida en este proceso de emergencia del nacionalismo saharaui. Esa es un poco la realidad.
0: Pero claro, a partir de la reacción propia de una dictadura, entre otras cosas, pero esa reacción tan negativa y tan violenta que tiene el gobierno general del Sáhara frente al grito de Zembla, que es un embrión, vamos, en fase muy inicial del nacionalismo, el que radicaliza y enrarece la situación para lo que luego va a pasar 5 o 6 años después en el Sáhara. Todo presionado también por Marruecos, Mauritania y un tercer actor que flota por ahí, que creo que son los Estados Unidos, ¿Cuál fue ese papel, ese clima que se crea en esos años, que además eran años tan difíciles y de tanta inseguridad y de confusión y de no saber qué va a pasar en la península? Todo eso es el caldo de cultivo de lo que luego ocurrirá en los años 75, 76, ¿no?
1: Efectivamente, efectivamente, fueron años muy movidos, muy asendereados y años en los que además se cometieron muchas equivocaciones. España se equivocó primero retrasando excesivamente el proceso de autodeterminación del Sáhara. El Frente Polisario también se equivocó porque planteó unas acciones de hostigamiento contra las Fuerzas Armadas Españolas cuando España no era su enemigo, porque España estaba absolutamente dispuesta a conceder la autodeterminación al pueblo saharaui. Argelia se equivocó porque no defendió en su momento, cuando debía haber defendido, ese derecho de los saharauis a la autodeterminación. Y bueno, realmente ahí es cuando se impusieron los intereses de la geopolítica internacional, los intereses de Estados Unidos y los intereses de la corona marroquí. Hay que recordar que el rey de Marruecos, Hassan II, había tenido dos atentados, había sufrido dos atentados, dos intentos de golpe de Estado en 1971-72, a principios de los años 70, precisamente a cargo de sus propias fuerzas armadas. Entonces, el rey Hassan II, que era un sinvergüenza de mucho cuidado, pero no tenía un pelo de tonto, entonces pensó qué es lo que podía hacer para tener entretenidas a las Fuerzas Armadas y creó esa imagen de recuperación del Sáhara para tener entretenido a su ejército en una operación de conquista exterior. Esta fue la gran habilidad de Hassan II. Se equivocó Naciones Unidas en no llevar adelante el compromiso de la autodeterminación de los saharauis, en no enviar cascos azules allí para impedir la marcha verde cuando Marruecos propuso llevar a cabo una invasión, entre comillas, civil del Sáhara, a cargo de 300.000 voluntarios, etcétera. Fue un conjunto de errores que derivaron al final en una circunstancia imprevista, pero que, digamos, contribuyó a entorpecer todavía más el propósito inicial de España de hacer del Sáhara un país independiente. Y esa circunstancia absolutamente fortuita fue la enfermedad terminal de Franco. Franco cayó enfermo en octubre de 1975, entró en el hospital y ya no salió, sino con los pies por delante, el 20 de noviembre. Y esta circunstancia, pues claro, situó al gobierno de Arias Navarro en una posición de debilidad, es decir, vamos a entrar en una nueva etapa política de España en medio de una guerra con Marruecos. Pues resolvió la situación de la forma más fácil posible. Y desde luego de la peor forma posible, que es cediendo al chantaje marroquí y entregando la administración del Sáhara a Marruecos y entonces también a Mauritania, creando un problema que medio siglo después sigue todavía plenamente vivo y operativo. Porque aunque Marruecos dice que el Sáhara forma parte de su país, a efectos de la legalidad internacional de Naciones Unidas, sigue siendo un territorio no autónomo pendiente de descolonización.
0: Bueno, nos vamos un momentito a publicidad y seguimos hablando con Pablo Ignacio de Dalmases.

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0: Bueno, volvemos en Es tiempo de historia de Radio Puerto. Estamos hablando con Pablo Ignacio de Dalmases sobre su libro Sáhara Occidental, la colonia que España no descolonizó, publicado por Almuzara. Y bueno, hemos estado hablando de los distintos actores de esta situación. Ha descrito Pablo perfectamente, bueno, la situación de España. Ha apuntado también el otro principal actor, que es Marruecos, y en la figura de su rey, Hassan II, y lo oportuno que le vino ese conflicto para distraer la atención. Eso es algo que hacen muchos regímenes autoritarios, de distraer la atención de su fuerza armada y de su pueblo con un conflicto. Pero hay otros dos actores ahí que tú has apuntado, que son Argelia y Mauritania. ¿Cómo fueron las actuaciones de estos dos países respecto a ese periodo? ¿Qué es lo que interesaba a Argelia y qué es lo que le interesaba a Mauritania?
1: Bueno, vamos a ver. Inicialmente, yo diría que Argelia y Mauritania le bailaron el agua a Marruecos. Es decir, no se enfrentaron abiertamente a Marruecos, que fue un error muy grave, sobre todo por parte de Mauritania, por parte de Argelia, porque luego Mauritania rápidamente rectificó y, habida cuenta de que Marruecos no solo reivindicaba el Sáhara español, sino que reivindicaba también toda Mauritania, pues entonces Mauritania decidió pactar con Marruecos y convinieron que Marruecos renunciase a su reivindicación sobre Mauritania y Mauritania a su vez se unía a Marruecos en la reivindicación del Sáhara y pactaron el dividirse el Sáhara entre los dos países. Aquí yo creo que el peor error fue el de Argelia, que inicialmente no se manifestó radicalmente opuesta a esta colusión de intereses de Marruecos y Mauritania sobre el Sáhara Occidental. Luego Argelia es cierto que ha apoyado mucho al Frente Polisario, ha apoyado mucho a la República Saharaui, ha apoyado mucho al pueblo saharaui, pero en el momento crucial, francamente, yo entiendo que no estuvo a la altura. Y esto hay autores, hay historiadores que ya lo han apuntado y lo han testimoniado, lo han dejado muy claramente expuesto por escrito. Este es uno de los errores graves que yo creo que hay que apuntar.
0: Pero claro, Argelia y Marruecos son las grandes potencias de lo que es el Magreb occidental. O sea, eran los dos pistoleros de Roque y Corral, que evidentemente incluso este tema les ha causado unas relaciones diplomáticas muy tensas e incluso algún que otro conflicto, además de otros problemas que han tenido las dos repúblicas árabes del Magreb, ¿no?
1: Sí, es que, bueno, tú ten en cuenta que es que Marruecos y Argelia, ya antes de enfrentarse por el problema del Sáhara, tuvieron una guerra, la famosa Guerra de las Arenas, en los años 60, cuando Marruecos reivindicó una parte de territorio argelino que decían que durante la época de la colonización Francia había atribuido indebidamente al territorio de Argelia, ¿no? Y ya hubo la famosa y conocida como Guerra de las Arenas. De manera que Argelia y Marruecos han estado siempre enfrentados, con épocas de cierta distensión, pero lo cierto y lo real es que desde sus respectivas independencias han estado siempre manteniendo intereses por lo general contrapuestos.
0: Bueno, y luego después, ya hemos dicho los actores de la zona, la potencia colonial, que era España, que lo hizo todo mal, hizo lo peor que podía hacer, pero luego había otra potencia que flotaba por ahí, una, en este caso una superpotencia, que eran los Estados Unidos. ¿Cuáles eran los intereses de Estados Unidos en esta zona? Hay que tener en cuenta que estamos en el contexto de la Guerra Fría, una Guerra Fría todavía plena y fuerte, y Estados Unidos interviene ahí en este conflicto como el gran titiritero, ¿no?
1: A Estados Unidos no le interesaba desestabilizar Marruecos. Es decir, Marruecos era un peón en la geoestrategia de Estados Unidos. Los historiadores discuten el papel de Estados Unidos en aquel momento exacto, y sobre todo y concretamente el papel del entonces secretario de Estado, que era Henry Kissinger, el famoso Kissinger. Hay quienes dicen que tuvo un papel activo en la organización de la Marcha Verde por parte de Hassan II, y hay otros que dicen que no, que más bien intentó apaciguar a Hassan II y aunque no intentó manifestarle una actitud directamente contraria a la organización de la Marcha Verde, la toleró, simplemente por no desestabilizar los intereses de la monarquía marroquí, que eran los intereses de la geoestrategia de Estados Unidos en el Magreb. Hay que decir que, sin embargo, conviene desmitificar yo diría, un prejuicio que se ha mantenido y que no tiene ninguna base histórica, como luego se ha demostrado, que es que la prevalencia de Argelia o que la prevalencia de un Sáhara independiente hubiese beneficiado los intereses del entonces bloque oriental o de la Unión Soviética concretamente. Esto, la historia ha demostrado que no era cierto. La Unión Soviética nunca apoyó al Sáhara Occidental, nunca lo apoyó ni en Naciones Unidas ni en su política directa con Marruecos y con los demás países de la región. La Unión Soviética siempre tuvo relaciones excelentes con Marruecos, de manera que un Sáhara independiente no hubiese sido nunca un peón en manos de la Unión Soviética. Hubiese sido posiblemente un país alineado con los otros estados del tercer mundo, con los países
0: Los no alineados, ¿qué se llamaba entonces, no?
1: Exacto, de los no alineados, como se llamaba entonces, pero no, en ningún caso, alineado con la Unión Soviética. La Unión Soviética nunca apoyó directamente al Sáhara.
0: Sí, la República, la no, por desgracia no existente República Árabe Saharaui, como tal, se hubiera comportado como una nación árabe más dentro de ese contexto de las naciones árabes, que tan complejo es, y sigue siendo, era y sigue siendo, ¿no?
1: Sí, debo decir, ojo, que las naciones árabes también se portaron prácticamente todas muy mal con el Sáhara Occidental. Las naciones árabes apoyaron a Marruecos y se dice que la geoestrategia, la estrategia de la Marcha Verde fue apoyada por Arabia Saudita y que la construcción del famoso muro de 2.000 kilómetros que separa ahora el Sáhara ocupado del Sáhara libre, se ha construido con apoyo de Arabia Saudita, de otros países árabes e incluso se dice que de Israel. De manera que la complejidad de estas relaciones internacionales es muy difícil de entender. El apoyo, el principal apoyo que ha tenido el pueblo saharaui y que ha tenido la República Árabe Saharaui Democrática, se ha encontrado en países del tercer mundo y sobre todo en países africanos y también en países de la América Española, porque se ha producido un hecho muy curioso, y es que cuando los emisarios de la República Saharaui empezaron a recorrer el mundo para dar cuenta del nacimiento de un nuevo Estado, pues en muchos países de la América Hispana abrieron los ojos como platos, ¿no? Al descubrir la existencia de un único país árabe de cultura hispanófona y que hablaba español. Y entonces, pues los saharauis han tenido muchísimo apoyo principalísimamente en Cuba, pero también en México, en Panamá y en muchos otros países de la América Hispana, sobre todo cuando ha habido gobiernos progresistas, cuando ha cambiado la tortilla y han tenido gobiernos de derechas, ese apoyo pues ha variado, incluso en algunos casos ha desaparecido.
0: Bueno, han pasado más de 50 años ya de ese momento tan tan crítico y el conflicto sigue sin resolverse. ¿Por qué ha sido imposible encontrar una solución en estos 50 años para los saharauis? ¿Qué es lo que ha hecho que
1: Porque
0: no? Sí.
1: Marruecos no está dispuesto a abandonar su presa. Marruecos ha ocupado militarmente el Sáhara, ha colonizado el Sáhara, cosa que España no había hecho. España había mandado funcionarios, maestros, militares, etcétera, pero Marruecos ha mandado cientos de miles de marroquíes desocupados, les ha dado casa gratuitamente y les ha establecido en el Sáhara. Y ya hay una o dos generaciones de hijos o nietos de marroquíes nacidos en el Sáhara ocupado. Marruecos no está dispuesto a que el Sáhara pueda autodeterminarse. Ha ofrecido una extraña fórmula que es la de la autonomía regional. Pero esto es algo que no tiene la menor credibilidad. Marruecos, ¿cómo puede pretender que nadie crea en un sistema de regionalización autonómica cuando no la ha implantado en su país, ni siquiera en zonas tan conflictivas como es el norte, la zona del Rif? De manera que esto es una propuesta inverosímil. Pero en cualquier caso, aunque fuese una propuesta verosímil, es algo que hay que someter a la opinión y a la determinación libre del pueblo saharaui. Es el que tiene que decir, sí, me interesa la propuesta, sí o no. Y eso tampoco creo que esté dispuesto a hacerlo. Yo tengo un buen amigo mío, saharaui, que dice que si algún día se celebra el famoso referéndum de autodeterminación, la papeleta no deberá poner dos opciones, sino de independencia o incorporación a Marruecos, sino que debería poner tres: independencia, incorporación a Marruecos o volver a ser parte de España. Y dice, seguro que gana la tercera.
0: No, yo estoy de acuerdo con ese buen amigo, con ese buen amigo tuyo. Existe, evidente, vamos, yo creo que existe una responsabilidad moral e histórica pendiente por parte de España con los saharauis. Yo creo que eso existe y España no la ha pagado aún hoy todavía, ¿no?
1: Tienes toda la razón, una gravísima responsabilidad. Hay que decir que una cosa es España y otra cosa es el gobierno español. El gobierno español, ningún gobierno español la ha pagado. Y la mayoría de los gobiernos españoles han desarrollado una política absolutamente ciega o contraria a los intereses de los saharauis. El peor de todos, el gobierno actual, el gobierno de Sánchez, que está completamente vendido a Marruecos. Quizá el único gobierno que fue un poco independiente y capaz de enfrentarse a Marruecos en un problema ajeno al Sáhara, pero sí en un contencioso con Marruecos, como fue el caso del Perejil, fue el gobierno del señor Aznar. Curiosamente, un gobierno de derechas. En cambio, los gobiernos de izquierda, los gobiernos socialistas, siempre han estado al servicio de Marruecos, con un caso tan vergonzoso como la sumisión del señor Rodríguez Zapatero, que ha visitado, invitado por Marruecos, los territorios ocupados del Sáhara Occidental. En fin, la postura de Pedro Sánchez y de Rodríguez Zapatero con respecto al Sáhara me parece absolutamente deleznable. Ahora bien, esto es el gobierno español. Y otra cosa es España. Y España somos todos. España somos los españoles, las comunidades autónomas, los municipios, las provincias y la sociedad civil. Y debo decir que, por lo que respecta al conjunto de España, la solidaridad con el pueblo saharaui ha sido magnífica, espléndida y no se ha interrumpido nunca. Hay gobiernos autónomos que han desarrollado políticas de apoyo al pueblo saharaui muy importantes, como el País Vasco, diputaciones provinciales, ayuntamientos. Hay un montón de ONGs y asociaciones de solidaridad con el pueblo saharaui que organizan expediciones de material escolar, de material sanitario, campañas para enseñar y que se conserve la lengua española en los campamentos de refugiados. Es decir, yo creo que la sociedad española ha manifestado expresamente su solidaridad con el pueblo saharaui en este último medio siglo. Y esto es algo que los saharauis tienen muy claro. Y saben que una cosa es el gobierno español y otra cosa es el pueblo saharaui. Una cosa es el gobierno español y otra cosa es el pueblo español.
0: Sí, yo puedo dar fe porque aquí en nuestra zona hay un comité de solidaridad con el pueblo saharaui y bueno, por poner como muestra un botón, el Ayuntamiento de Puerto Real durante mucho tiempo ha colaborado y ha hecho campañas en favor del pueblo saharaui. Y ahora para terminar, la pregunta final y lógica. Como experto, yo pregunto, Pablo, ¿tú eres optimista respecto a la solución del conflicto?
1: Bueno, pues me pones en un brete. Yo, desgraciadamente, soy viejo y me temo que yo no voy a tener el privilegio de poder ver la resolución de este conflicto. Este no es un momento favorable por la geopolítica internacional, por la situación que vivimos todos los países del llamado Occidente bajo la férula del señor Trump como presidente de Estados Unidos, y su errática política de connivencia con los regímenes más dictatoriales y peores. En fin, es un momento difícil, pero también digo, y en este caso me pongo, digamos, en el papel de historiador, que la historia no se acaba. La historia es un libro abierto. Y siempre pongo, quizá para consolarme mismo, un ejemplo, pero que me parece muy, muy significativo. ¿Quién hubiera dicho en 1989 que en el plazo de 2 meses la segunda potencia del mundo desaparecería y se convertiría en 15 países independientes? Nadie. Y si alguien lo hubiera dicho, le hubieran tachado de loco. Y sin embargo ocurrió. La segunda superpotencia del mundo, superpotencia nuclear, se hundió, desapareció y surgieron 15 países independientes. De manera que la historia está escrita. Si esto ha pasado, algún día el Sáhara podrá ser también independiente. De momento lo es formalmente con la República Árabe Saharaui y una parte pequeña, en una quinta parte de su territorio, en los territorios liberados. Es de esperar que algún día lo sea en la totalidad de su territorio nacional.
0: Bueno, pues con ese mensaje nos quedamos. Pablo Ignacio de Dalmase, Sáhara Occidental, la colonia que España nunca descolonizó, publicado por Almuzara. Muchísimas gracias por estar con nosotros y bueno, aquí en este tiempo de historia, como siempre, las puertas abiertas para cuando quieras volver y seguir hablando del Sáhara o de otros temas.
1: Pues muchas gracias a vosotros por vuestra hospitalidad.
0: Pues hasta la próxima. Muchísimas gracias. Y nos vamos a publicidad.

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Bueno, pues hemos estado hablando con Pablo Ignacio Dalmases del Sáhara, del Sáhara Occidental, de ese territorio sobre el que España tiene una deuda moral y política que aún no ha resuelto y cuyo pueblo está, bueno, pues ha pasado tanto y que sigue luchando por su independencia y su surgimiento como república independiente. Y esperemos que nos quedamos con ese mensaje que nos ha dado, que nu nunca se sabe, aunque no parece que sea muy pronto, pero esperemos que algún día llegue ese momento. Bueno, y nos vamos a la efeméride, nos vamos a ese momento de nuestro programa en el que hablamos de qué pasó tal día como hoy, 3 de junio, hace mucho, mucho tiempo. Y bueno, pues hace 928 años, en 1098, las tropas de la Primera Cruzada, que la madrugada del día anterior habían capturado Antioquía, en la actual Siria, organizan una matanza de toda la población musulmana que es exterminada, sin perdonar la vida de los ancianos, mujeres o niños que habitan la ciudad. El saqueo y el pillaje se extenderán hasta ya entrada la tarde del día siguiente y con posterioridad, el 5 de noviembre, unos meses después, Antioquía será asignada a Bohemundo de Tarento, entrando a formar parte de lo que sería el Principado de Antioquía, uno de los estados en los que los cruzados pues, se repartieron el territorio de Tierra Santa y aledaño. En medio de la oposición de Raimundo IV de Tolosa, que será el único en cumplir el juramento de fidelidad que le dieron los cruzados al emperador bizantino Alejo I, que los otros cruzados decidieron no respetar, alegando que no había enviado la ayuda prometida. Bueno, pues esta matanza en ese territorio tan conflictivo, que sigue siendo tan conflictivo hoy en día, se produjo hace 928 años. En 1453, un 3 de junio, Álvaro de Luna, que era el favorito del rey de Castilla, Juan II, es degollado públicamente en Valladolid por orden del monarca, al ser acusado del asesinato de Alonso Pérez de Vivero, el contador mayor del rey. Álvaro de Luna fue un personaje importantísimo, era sobrino-nieto del que fue el Papa Luna, Benedicto XIII, el antipapa de Peñíscola. Y desde muy joven estuvo muy cerca del monarca Juan II, del que se dijo que tenía una dependencia incluso hasta patológica, hasta que llegado a un determinado momento, pues su estrella cambió, habiendo sido todopoderoso mano derecha del rey castellano. Solo que a partir del matrimonio de Juan II con Isabel de Portugal, la que sería la madre de Isabel II, de Perón, de Isabel I, de Isabel la Católica, pues empezó a su declinar hasta incluso, bueno, pues terminar siendo ajusticiado. Y esto hace 573 años. En 1553, tras haberse constituido el 25 de enero, abre sus puertas por primera vez la Real Universidad de México, porque, bueno, los españoles en su colonización de América también constituyeron universidades y una de las más importantes fue esta Real Universidad de México, que será el germen de lo que luego será la Universidad Autónoma de México. Bueno, pues esto pasó hace 473 años. En 1862 se da una circunstancia muy, muy, muy curiosa. Justo al borde de la Guerra Civil Americana, que ya saben que tienen como escenario ese enfrentamiento de los estados esclavistas del sur y los estados no esclavistas del norte, bueno, por el gobierno de los Estados Unidos de América reconoce a la República de Liberia, el otro territorio independiente dentro de ese puzzle de colonia europea en que se convirtió el continente americano, perdón, el continente africano. Esa colonia, esa república, ese estado independiente de la República de Liberia, se estableció con esclavos libertos que devolvieron.

Y aquí la tenemos. En 1943, tal día como hoy, 3 de junio, durante el conflicto, se crea en la ciudad de Argel el Comité Francés de Liberación Nacional. Saben que para Francia, Argelia no era una colonia. Era como algo parecido a lo que hemos estado hablando del Sáhara. Argelia era una provincia de Francia, ¿no? Al otro lado del Mediterráneo, al sur del Mediterráneo. Bueno, pues en ese territorio, los generales de Gaulle y Giraud, pues constituyeron este Comité de Liberación Nacional, que luego derivaría en el gobierno provisional de la República Francesa. Luego, más tarde, cuando ya llegue la liberación del país galo, un año y poco más después, ¿no? Bueno, pues esto hace 83 años. Y en 1963, hace 63 años, falleció en Roma uno de los papas más carismáticos del siglo XX, el que sería el papa del Concilio Vaticano II, el papa Juan XXIII. Uno de los papas más queridos y más, de hecho, en muchas ciudades españolas existen las barriadas Juan XXIII y demás. Y un papa muy importante porque dio el impulso para ese concilio que intentó y en muchas cosas consiguió la renovación de la Iglesia y su adaptación a los nuevos tiempos. El Concilio Vaticano II, que fue tan importante. Se dice como en su tiempo el Concilio de Trento. Pues fue este papa el que tuvo esa iniciativa y la valentía de convocar este concilio para la renovación y la modernización de la Iglesia. De esto hace 63 años. Y ahora, una efeméride que podría haber sido perfectamente una de nuestras curiosidades históricas. Y es que en 1980, todavía quedaban 10 años para el derrumbe de la Unión Soviética. El mundo estuvo al borde de la guerra nuclear por culpa de un chip defectuoso que costaba menos de medio dólar. Y es que pasó lo siguiente. Un fallo provocado por un chip defectuoso, como decimos, en el sistema de comunicaciones del Comando de Defensa Aeroespacial de América del Norte alertó falsamente de que la Unión Soviética había lanzado cientos de misiles nucleares hacia Estados Unidos. Esto, evidentemente, hubiera provocado la respuesta de los Estados Unidos a un ataque que no se había producido. Con lo cual, bueno, pues posiblemente yo no estaría aquí hablando con ustedes ni ustedes escuchando y viéndome a mí. No hubiéramos ido, bueno, al desastre nuclear. Afortunadamente, no había una confianza ciega en los mecanismos informáticos y la necesidad de confirmación humana de que efectivamente esos misiles volaban hacia territorio norteamericano, pues mantuvo durante unos minutos el alma en vilo de las personas que llevaban la vigilancia del cielo de los Estados Unidos. Al ver que efectivamente esos misiles no existían y que no iban a llegar nunca, pues bueno, el alivio llevó a no a responder como hubiera sido posible a ese falso ataque que había sido producido por ese chip defectuoso. Esto es un error que, como digo, podía haber un error técnico que podía haber desencadenado la Tercera Guerra Mundial. Y esto se produjo hace 46 años. Bueno, casi que podemos decir que la humanidad lleva 46 años que volvió a nacer, ¿no? Bueno, y nos queda algún minutito para una anécdota histórica. Perfecto, pues una situación que parecía absurda pero que tiene una base real. Tras la Primera Guerra Mundial, muchos veteranos recibieron tierra agrícola en Australia Occidental y el problema llegó cuando miles de Moog intentaron invadir esos cultivos o sea, recuperar sus tierras, ¿no? Durante esas migraciones. Los granjeros pidieron ayuda al ejército y el gobierno envió soldados armados a una guerra contra los emús. Lo que pasa es que los emús resultaron ser muy listos y empezaron a correr en grupo, a juntarse, a dispersarse, de tal manera que los disparos fallaban y las aves parecían, eso, organizadas para escapar. Un comandante llegó a decir que si Australia tuviera la división militar formada por EMU sería invencible. Tras semanas de operaciones, miles de balas gastadas y un resultado ridículo, el ejército se retiró y oficialmente los EMU ganaron esta guerra.
Así que cuidadito con los emus, que pueden ser

que vencieron a un ejército. Y como siempre, nos despedimos con una cita. Y la cita es la siguiente: la historia no trata solo del pasado, sino de las responsabilidades del presente. Eric Hosman. Hasta el próximo programa.

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Hola, ¿qué tal? Buenas tardes, bienvenido. Esto es El Rompeola. Vamos a empezar nuestro programa, como viene siendo habitual en los últimos programas, con un vídeo del pasado Monkey, un vídeo resumen del Monkey Week 2025, porque nos abre las ganas del próximo festival Monkey Weekend del 2026, que será en unos a final de mes aproximadamente. Así que comenzamos con ese resumen vídeo con la música de Helicóptero Boom.

ahí quedaba ese video resumen tan curioso, ¿no? Donde se ve el ambiente que tuvo el Monkey Week 2025, el Monkey Grande, que se celebró en nuestra ciudad, allá por el mes de noviembre, con todas esas actuaciones, todos esos espacios dedicados a la música, convirtiendo la ciudad del Puerto de Santa María en la ciudad de la música. Bueno, pues ahora viene, a final de mes, viene el Weekend, que es un formato más reducido que el Monkey Grande, que como sabéis volvió del exilio de Sevilla y ya está instaurado otra vez en nuestra ciudad, como fue al principio. Y bueno, pues tenemos la versión más corta, la pequeña, que también se disfruta y se puede vivir perfectamente, ¿no? En este preámbulo del verano, aunque ya verano, porque a final de mes ya estamos en verano y bueno, nosotros ya estamos saboreando, yo diría que la parte más gustosa del verano, porque después los próximos meses son más cálidos, más fuertes, más intenso de calor y además también mucho más intenso de público y de veraneantes, por lo que de alguna manera los que somos habituales y somos personas que vivimos aquí, pues estamos como más cómodos ahora, ¿no? O sea, tenemos que ciertas incomodidades que vienen con el verano, como el tráfico, el aparcar, bueno, las colas, la playa muy, bueno, saturada en algunos días puntuales, ¿no? Y bueno, pues ahora con un tiempo extraordinario, pues podemos disfrutar prácticamente de todo eso, pero con muchísimas menos inconvenientes, ¿no? Por decirlo de alguna manera, incluso con un clima mucho más agradecido, a mi modo de ver, ¿no? Pasaría también un poco a final de septiembre, casi en octubre, ¿no? Que es cuando ya el verano aquí da las últimas coletadas. Empieza a finales de mayo, termina metido en octubre, habitualmente, ¿no? Siempre, bueno, hay pues modificaciones climáticas que ya sabemos, ¿no? Que puede ser unos años de una manera o de otra. Volvemos al Monkey. Hoy he pensado que podemos disfrutar más ampliamente, el otro día lo puse así como de pasada, Los Bengalas, que es una de las bandas que a mí más me gustan, ¿no? Después vamos a tener un invitado con el que vamos a hablar del Monkey, de algunas de las bandas que van a estar en el Monkey, y de hecho también vamos a escuchar una de las bandas favoritas de él y que creo que también se convierte en un referente importante a tener en cuenta. Bueno, pues sin más preámbulo, con el cartel del Monkey, como habéis podido ver ahí, ta ta ta ta, los días que son y el Weekend que está ahí a la vuelta de la esquina, vamos con el primer vídeo de Los Bengalas, que es el grupo que va a estar con nosotros en esta primera, en este primer tramo del programa. ¿Quién quiere dinero?

Bueno, pues ahí hemos tenido la primera entrada de Bengala, que es una banda que a mí me parece bastante contundente y muy interesante, ¿eh? Una de esas bandas que nos va a hacer disfrutar bastante de este evento, de este Monkey. Bueno, hay por ahí unos GIF que va a poner mi compañero cuando podamos, tampoco si hay, no hay prisa. Bueno, y viene a cuento porque tanto el cartel que estamos poniendo, mira, estos GIF, por ejemplo, ¿no? Bueno, pues que vamos a ir poniendo a lo largo del programa. Bueno, pues el cartel que viene del Monkey, como los GIF, o sea, los puedes elegir en la página de Monkey. Eliges uno de estos muñecos, te lo ponen en la y te hacen una camiseta. Bueno, puede ser el gato este DJ, que es el que va a estar pues muy tarde, muy hasta el Monkey, muy tarde, ¿sabes? Hasta que cierren el Monkey, pues la camiseta sería con este y por detrás irá pues el cartel con todos los grupos y el cartel del Monkey, ¿no? Esto pues no sé, la ratita esta con el trombón, pues me imagino que para las sesiones más, bueno, no sé. No tengo ni idea porque no sé qué grupo lleva cosas como esta. Pero bueno, que puede elegir un muñeco como este, por ejemplo, que estaría muy bien para estar en el Milwaukee, ¿eh? En uno de los conciertos, llevar la camiseta con el mono y detrás todo el cartel con todos los grupos es la camiseta del Monkey. Así que sí. Que si quiere estar personalizado en este Monkey Weekend, pues te metes en la página de Monkey Weekend, abres y pone camisetas. La tienes que preparar antes, van a estar en la taquilla del festival y estarán, a ver, solo disponible en la recogida en la taquilla durante el festival y será el viernes 26 de junio desde las 7 y media hasta las 11 y el sábado 27 de junio desde las 12 hasta las 23. Bueno, pues ya está. Si no sabes qué ponerte en el Monkey, pues te puedes poner un pantalón corto, un vaquero o lo que sea por abajo. Por arriba lo tienes más claro. Una camiseta del Monkey con el cartel en la trasera y por delante uno de estos muñecos, el que más te guste. Que está también en la página web, y bueno, pues ya está, ya vas personalizado en tu Monkey Weekend 2026. Vale, pues de la camiseta de equipación, de lo que tenemos que llevar o podemos llevar en el próximo weekend, vamos a pasar a ver un vídeo de un tipo que ha venido aquí alguna vez, que es digamos, una especie de colaborador nuestro, un tío que queremos mucho, Adri, de Harold Summer. Están preparando un conciertazo gordo, gordo, gordo, para dentro de unos días. En el sitio este de la pescadería, esta nueva que han abierto, ¿vale? Que está organizando cosas y que está llevando mucha gente. Bueno, pues los Hero Summer van a estar allí y ya están preparando una serie de vídeos bueno, pues para animar a la gente por redes, porque esta gente se mueve muy bien por redes. Y en este caso, vamos a ver una cosita que han hecho que consiste en cómo fichan a dos chicas que el día del concierto van a hacer una especie de baile personalizado para Harold Summer en ese día, ¿no? Así que vamos a verlo, vamos a entrar a calentarnos con Harold Summer.

Jerusalén, fichando a estas dos chicas para que actúen con ellos en el próximo evento que van a tener en la pescadería esta que está ahí en el muelle, ¿no? Y bueno, pues otra incorporación más. Estos siguen haciendo cosas interesantísimas y me parece que muy bien. Además, vídeo muy, muy, muy concreto, ¿no? Muy, muy de redes, pues eso, pues lo que hace estos chicos de Hero, ¿sabes? Que lo petan, ¿eh? Que las salas que a las que van las revientan con el ambientazo musical y con todo el rollo que llevan. Así que muy bien, Adri, sigue así. Nosotros seguimos también, pero con más bengala, que bueno, ya está, claro, ¿no? Que es con Orina y Bengala, son los dos grupos que más me gustan de este Monkey y por eso pues os lo traigo para que disfrutéis de ello y os calentéis y vengáis al Monkey a ver otro, o sea, un concierto entero de ellos. Pero bueno, vamos a empezar pues por seguir viéndolo y viéndolo en este caso, en este vídeo que os pongo ahora mismo.

Gala, claro que sí. Bueno, estos, los Vengaras son de Zaragoza. Oye, por ahí tenemos un cartelito de los Bengalas, ¿no? Por ahí, ¿no? Si queréis lo ponéis. Y si lo tenéis a mano, ¿eh? Que si no, no pasa nada. Yo voy hablando de ellos, voy a decir que los Bengalas, pero bueno, para que se me vea a mí la cara leyendo un papel, mejor prefiero poner ahí los Bengalas, un cartelito que tengo. Pero bueno, eso si el técnico da con él, que yo soy un desastre. Bueno, que lo que digo, que no voy de memoria, que los Bengalas, que nacieron en Zaragoza, allá por el año 2014, bueno, era un grupo que en principio no tenía grandes pretensiones, sino que desfogarse, hacer música, ruido y pasarlo bien con los amigos. Pues su resultado fue pues que la creación de un grupo de rock, un combo de rock and roll, excitante, salvaje, sudoroso, uno que bueno, que ha causado bastante, pues bastante ha sido llamativo en la última década. Guillermán y Borja Téllez son los que han conseguido calar hasta los huesos en el panorama musical gracias a su desparpajo, su música incendiaria y a esa colección de canciones imbatible que revientan los cuellos a la primera escucha. Tienen tres álbumes en estudio que son Incluso Festivo, Año Selvático y Peligro de Extinción. Bueno, los Bengalas, quítame ya el cartelito de los Bengalas, que ya lo he leído todo, que tenía que leer. Bueno, estaba un poquito también de memoria, ¿eh? Ojo. Bueno, que digo que los Bengalas han recorrido un montonazo de kilómetros, llegan al Monkey Weekend, son una banda que son habituales en muchísimos conciertos, deben estar muy cabreados por lo que le ha pasado al Zaragoza con este final de liga después de todo el año sufriendo, y la verdad es que ha sido horrible, ¿no? Lo del Zaragoza, un equipo histórico de la primera división, a los que yo sé que le tienen un cariño y un fervor especial, pues ya pues se ha cagado en segunda, en primero, bueno, en segunda B, la antigua segunda B, ahora primera ref. Ya están haciendo fichajes, ya están haciendo cosas. Es que yo soy un futbolero y lo tal, ¿no? Si hablo con ellos la próxima semana, que creo que a lo mejor los tengo, o la siguiente, hablaremos de los fichajes que está haciendo el Zaragoza. Alguno me parece bien, otro ya, bueno, no sé. Bueno, que los Bengalas han hecho un montón de kilómetros, han corrido un montón de festivales, son muy conocidos en muchos sitios. Y bueno, pues aquí van a llegar con toda esa energía. Vamos a seguir con los Bengalas, vamos a escuchar y vamos a escucharlo y verlo, ver otro vídeo más de los Bengalas.

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5: Bueno, ya hemos vuelto de publicidad y tenemos el invitado que, bueno, he buscado el hueco, he dejado un espacio. Iba uno de los invitados que podía estar hoy, pero que lo hemos dejado para la semana que viene, era Brass Button, la otra, una banda local, una maravilla, en la que está Juanlu, bueno, está una gente maravillosa, que le venía mejor la semana que viene, así que la semana que viene van a estar Brass Button, eso ya lo adelanto, y hoy pues me he reservado el tiempo para presentaros un colaborador de lujo que me he buscado para este Monkey Weekend, que va a estar con nosotros los programas que nos quedan hasta que empiece el weekend, y además en el weekend pues tendré el placer enorme de estar con él, que suelo estar muchas veces porque nos encontramos y tal, pero bueno, esta vez vamos a estar más juntos. Y bueno, pues comentar todas las movidas, todas las incidencias del partido, como decir, ¿no? Vamos a estar a pie de cañón, voy a estar a pie de escenario con Rafa González, actualmente miembro del grupo Tortuga, pero bueno, tiene una trayectoria musical enorme, es un tío que lo conoce mucha gente aquí en el puerto, bueno, por su rollo musical, por RAS, porque pertenece a esa asociación de Rock Acción Sur, ha estado los Farelli, ha colaborado con los Buffalo Blues, está apareciendo por la jam de blues que se está haciendo en el Starda los jueves, y por ahí también de vez en cuando aparece tocando la armónica, siempre vinculado a la armónica y vinculado a la música rock. Rafa, buenas tardes, ¿qué tal?
6: Hola, buenas tardes, ¿qué tal?
5: Bueno, que ya te hemos puesto el título de colaborador estrella del Monkey Weekend, de este año, bueno, pues ahí no vas a venir con la armónica, ahí vas a venir con un lápiz, con papel, o cómo va a ir el monkey tú, con la camiseta y ya,
6: bueno,
5: está, ¿no?
6: Claro.
5: Con la gana. ¿Eh?
6: A descubrir la música del futuro. Encantado de ir contigo, Bob.
5: Claro,
6: En el
5: claro.
6: Monkey siempre se descubren cositas y es muy divertido.
5: La verdad que sí, que lo
6: Sí,
5: pasamos.
6: sí.
5: Suele ser normal que nos veamos en el Monkey, que estemos siempre charlando y que comentemos los muchos grupos que aparecen, las cosas que hay que nos gustan mucho, incluso las cosas que hay que no nos gustan nada. Y también lo comentamos, claro que sí. Este año, yo, bueno, ya has descubierto algo que me ha gustado, que se llama Joana, ¿no? No,
6: Ah,
5: creo,
6: cierto,
5: entonces,
6: sí.
5: sí, yo creo que, bueno, a mí me han gustado. De hecho, ya he reservado ahí dos temitas para después de hablar contigo. Y bueno, yo estoy ahí con Bengala, con Orina, con otras cosas, ¿no? Que estoy viendo. ¿Tienes cosas de bueno, qué te parece para empezar el cartel? Que tampoco es, tú sabes, un cartel típico del Weekend, pero bueno, cuéntame tú, ¿no? ¿Cómo lo ves?
6: Sí. Pues mira, aparte de lo que tú ya has comentado, yo de lo que he podido ir viendo, que todavía no lo he podido investigar todo, te traía tres nombres. Uno es Dear Joan, que ya parece que lo has descubierto, tú también lo has visto. Yo a estas chicas las descubrí en otro Monkey.
5: Sí.
6: O sea que no sé si, no es la primera vez que vienen, si han venido más veces me las he perdido, pero las he visto en otro Monkey. Y me gustaron mucho, ¿eh? Tienen un directo muy potente y hacen un punk muy de la New Wave, muy en plan como los Bascox, o sea, muy chulo, muy chulo. Además, un directo muy, muy conseguido. Y aparte de Dear Joan, pues de lo que por ahora he podido ir viendo, te doy otros dos nombres. Soy Muchos.
5: Sí.
6: Que es un pop muy divertido, muy original, muy divertido y que seguramente en directo tiene buena pinta, que en directo también, porque son muy divertidos y muy ingeniosos. Y Hogar, que es un arrasador y abrasador. Hogar también es el otro nombre que hoy le veo yo interés para el Monkey, sobre todo para el público más rockero.
5: Hogar es muy bueno, ¿eh? Lo que pasa es que no tiene vídeo, no consigo coger vídeo de ello, por eso no estoy hablando de
6: no,
5: ello.
6: No, yo
5: pero
6: tampoco.
5: Es muy bueno, tío, muy bueno. Sí, es verdad que Hogar a mí me está, vamos, me ha encantado lo que está escuchando entero y me ha gustado. ¿Y el otro nombre que me has dicho? Dime cuál es.
6: Soy Muchos.
5: Soy Muchos, pues ese no le...
6: Sí.
5: No le
6: ya no el le nombre cogeré. Tiene su pues, sentido del humor. Estos son más poperos, son canciones pop, pero son canciones muy divertidas, muy ingeniosas. O sea, tiene buena pinta para el directo.
5: Vale.
6: El olfato me dice que pueden tener un directo muy divertido.
5: Vale. Bueno, a ver, tenemos... Si miramos un poquito el cartel, que digo que es un cartel muy normal, típico de un Weekend... Cerbatana, que los conocemos, han estado por aquí, Mala
6: sí.
5: Gestión, Orina, que ya sabemos que Quique Gallo, Hogar, The New Ramón and McEnroe, San Isidro, Teo Luca Damo, que es un habitual, Alavedra también, The Ripples, a mí me gusta The Ripples también, Azuleja, también normal, Construimos Escalera, tampoco me parece un mal grupo, Corte, Los Jaguares, Colegiata, Los Disjustos, que ya son una banda de Sevilla prácticamente inédita, pero con una trayectoria fuerte de grupos anteriores, vienen casi como a presentarse de alguna manera.
6: Uh-huh.
5: Pero bueno, son grupos de estos que son gente que vienen de un montón de grupos históricos de los últimos 10 o 12 años de Sevilla. Helicóptero Boom, Cosmo Vitelli, Devot, Julia de Arco, bueno, ya digo que muchos son gente que ya han estado, o sea, José Domingo,
6: sí.
5: Kiliki, oye, Tremendo Garaje, que este sí te gusta a ti mucho, ¿no?
6: Tremendo sí, garaje, y has pinchado.
5: Claro, por eso te digo, que además tú sueles ser el que lo recomienda para fiestas RAS, ¿no?
6: Bueno, sí.
5: Tú eres el que...
6: Muy onda RAS. Uh-huh. No he tenido tiempo de revisarlo todo, por eso te digo que te traía tres nombrecitos de lo que he podido bichear, pero de aquí a que llegue el Monkey posiblemente bichearé más cosas.
5: Sí, sí o no, sí, sí, eso lo sé yo. Si además tú eres mucho más profesional que yo, tú bicheas y bicheas, así que...
6: No, lo hacemos porque nos gusta. Claro, pero porque disfrutamos.
5: Claro, claro. Pero que lo que te quiero decir, que bueno, era por coger y seguir diciendo todo el cartel, Nicromina, Anuakis, Club, Matamua, los Brass Button, que sí los conoce perfectamente,
6: Pietro Frido,
5: María Marín y los Bengalas. Bueno, eso es lo que tenemos ahora mismo todo confirmado, que es lo que estará aquí. Después, bueno, siempre añaden cosas para como offline, como offside, ¿no? Que aparecen o cosas que se hacen en un evento inesperado, yo qué sé, cosas de esas. Pero bueno, esta es la base del Monkey. Bueno, yo como digo, Monkey correctito, ¿no? Por decirlo de alguna manera, o tú te atreves a decir algo más.
6: Sí. A ver, los Monkees han ido evolucionando. Entonces, ahora no son tan rockeros como al principio. Entonces, claro, también el público supongo que va cambiando. Y ahora hay más música de estilo que yo no controlo. Entonces, claro, yo te hablo siempre desde el punto de vista más rockero, que es lo mío y de lo que te puedo hablar con más conocimiento de causa. Luego hay ya otros estilos más de lo que se hace ahora, que posiblemente haya personas que estén más metidas y que te puedan hablar con más conocimiento.
5: No, ¿sabes qué pasa muchas veces con el
6: público? Yo soy muy rockero.
5: Sí, sí, no, y a mí también me pasa. Yo tengo mi vena y mi sitio, ya lo estoy diciendo, ¿no? Con lo de cuando digo orina, bengala, ya estoy más o menos marcando el camino, ¿no? De lo que yo voy a ver y lo que quiero. No, yo pienso que en el Monkey, al final hay cuatro personas en el mundo que conocen un Monkey de punta rabo, o sea, que son los Guisados, el Tali, y veremos a ver si alguno de ellos no lo conoce entero, ¿no? O sea, que es que tampoco no hay nadie que pueda controlar el Monkey de punta rabo. Los Weekend todavía, que son más chiquititos, imagínate el grande, ¿no? Para hablar del Monkey, de alguna manera puedes hablar con mucho mejor cuando ha terminado, porque cuando has terminado es cuando realmente dices, hostia, este grupo no me lo esperaba y ha sido un pelotazo. De eso va el Monkey, al fin y al cabo, ¿no? De que te enteres y que veas cosas que no te esperabas. Entonces, a nivel de cartel, tú vas viendo y diciendo, uy, no lo sé, es que esto quizás no es mi estilo. Pero claro, después tienen un directo fabuloso, o la noche ha sido mágica, o han hecho un espectáculo que no estaba ni previsto ni preparado, y han salido, bueno, los tíos por la puerta grande, como quien dice, o has llegado con unas expectativas, que a mí me ha pasado con algunos grupos, y han sido bastante decepcionantes, ¿sabes? He dicho, caramba, esto...
6: Sí.
5: Llevo yo antes de pre-Monkey diciendo, guau, qué gusto, qué guay, qué bien, qué tal, y después... Que tú vaya cosa, ¿no? Que se te cae. Esos son todos los festivales.
6: El Monkey es divertido simplemente por el formato, ya es divertido. O sea, el andar el día entero con tu papelito diciendo voy a un escenario, voy al otro, me encuentro con uno, me encuentro con otro, te encuentras a veces con gente que solamente te encuentras cada año cuando son los Monkeys. Eso ya es divertido. Es un poco como la feria, pero en vez de ir de caseta en caseta, vas de escenario en escenario. Es un poquito como la segunda feria del puerto. Exacto. Y eso ya es divertido. Y luego el asunto de los grupos, pues sí, porque tanto te lleva sorpresas a favor como sorpresas en contra. El grupo que yo he recomendado en primer lugar, Dear Joan, cuando yo en otro Monkey que vinieron, las escuché en Spotify y dije, bueno, pues vale. Y luego en directo fueron muchísimo más potentes de lo que yo me esperaba por lo que yo he escuchado en Spotify. O sea, me parece que las grabaciones no les hacían justicia. Sí. Y otras veces pasa al revés. Pones expectativas y luego cuando lo ves en directo te decepcionan. Ajá. Pero bueno, el mundo de la música es así.
5: Es así. ¿Hay algún espacio para el Weekend, no por el grande? Pues ya sabemos que el grande tiene otros espacios más grandes, hablamos de este, del próximo. ¿Hay algún sitio que tú entiendas y digas, oye, pues realmente aquí donde mejor... O mejor, más sonó, o sea, la sonó, no sé, que el sonido es bueno.
6: ¿De calidad de sonido?
5: La calidad de sonido, que el escenario sea lo grande o lo necesario para... Porque, claro, hay también escenarios que son muy pequeños, muy, muy yo qué sé, ¿no? Y se ve forzado a lo mejor algún grupo, alguna vez lo has visto tú que han entrado como caja de como en un encajado, ¿no? Y dices tú, joder, macho. No sé, ¿hay algún sitio que a ti te guste en especial?
6: Oh. A mí me gusta mucho un sitio que no tiene precisamente buena calidad de sonido, que es los coches de choque.
5: Sí, es verdad.
6: La pista de los coches de choque me parece divertidísima, pero precisamente como eso no está pensado para ser una sala de conciertos, no suena bien. Pero bueno, es divertido, me gusta mucho. Al aire libre normalmente hay buen sonido. Tanto los conciertos que se hacen en la Plaza del Castillo, sí, como los que se hacen en los patios, al aire libre normalmente el sonido es bueno. En Milwaukee, como nos pasa en el RAS que hacemos, en Milwaukee te diría que depende del técnico. El Milwaukee es una sala complicadita, pero hay técnicos que saben. Pero hay técnicos que saben hacer que suene bien. Eso, en el RAS tenemos ya esa experiencia. Ajá. Y luego, no sé si este año en el weekend lo habrá, pero lo ha habido muchas veces, el garaje que está enfrente del Bugalú, eso depende. Si meten la PA muy para adentro, pues hará una reverberación que te caga y sonará la lata. Si sacan un poquito la PA para afuera, pues sonará un poquito mejor, pero de todas maneras es divertido. Es que hay formatos en los que más que la calidad del sonido, lo importante es lo divertidos que son, como pasa eso con los coches de choque. Que a mí me parece divertidísimo, aunque claro, que suena lata, lógico.
5: Estoy totalmente de acuerdo contigo. Es uno de los escenarios más llamativos, más inesperado y que siempre te produce un, no sé, algo, ¿no?, especial. Coincido contigo en los escenarios y la distribución de esos escenarios y cómo lo has descrito. Bueno, pues Rafa, yo no tengo muchas más cosas que hablar contigo ahora mismo, que no sea, pues ya está, pues los grupos, lo que vamos a hacer, ¿no? Nos iremos temprano a ver todos los grupos que podamos, nos encontraremos con mucha gente, hablaremos con mucha gente, diremos muchas tonterías, como es de costumbre.
6: Claro, pero lo pasaremos bien.
5: Son dos días, habrá que irse un poquito antes el viernes para poder aguantar bien el sábado, que cansa y estela.
6: Sí, sí, sí.
5: Y bueno, yo suelo ser bastante friki en esto, aguanto e intento ver todo lo posible, lo máximo posible, y es complicado, ¿no? Porque son muchos escenarios y además coinciden mucho.
6: Es imposible.
5: Imposible. Oye,
6: por eso cierto, hay que ir empollado para saber a qué escenario van en cada momento. Hay que llevárselo empolladito.
5: Exacto. Y eso es lo que vamos a intentar.
6: Te lo agradezco mucho. Lo vamos a pasar bien los dos.
5: Esperemos. Yo estoy seguro que sí, que lo vamos a pasar bien. Bueno, Rafa González, de Tortuga actualmente, antiguo Farelli, que lo conoceréis mucho, es nuestro colaborador para el Monkey Weekend del 2026. Y estaremos con él. A lo largo de estos programas vendrá y nos irá diciendo algún grupo que le guste y pondremos alguna cosa.
6: Sí, cuando vaya empollando más, pues ya te iré diciendo. Es que todavía no me lo he podido empollar todo, amor.
5: Bueno, pues no te preocupes, que de momento
6: ya seguimos hablando.
5: Lo que nos has contado a mí me ha gustado mucho. Nos ha servido mucho, seguro. Bueno, Rafa, un abrazo muy grande. Nos vamos a ir con la de Arjoana, ¿eh? Vamos a poner ahora algo de ellos, de ellas. ¿Vale?
6: Perfecto, son buenísimas. Un abrazo. Hasta luego.
5: Bueno, pues antes nos vamos a la publi. Cuando vengamos a la publi, entra directamente este grupo que nos ha recomendado Rafa y que a mí me parece que son muy buenos.
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Ahí quedó pues la muestra sobre este día, Joana, que bueno, viene de la mano de nuestro colaborador fichado e importantísimo para el weekend, Rafa González. Ya nos trae esta primera referencia con la que vamos a seguir, porque a mí me parece que tiene, bueno, es un grupo de estos, como Bengala o como Orina, como he dicho, que hay que saborearlo con sobradamente, ¿no? Así que vámonos con otro vídeo de ellos y creo que vamos entonando ya el fin del programa. Vamos a casi a moldear ese final de programa.

Venga. Bueno, pues ya hemos disfrutado de Art Johanna, y que es otra de las bandas, bueno, recomendada, como hemos dicho, por nuestro colaborador Rafa, y bueno, junto con Bengala, pues son los dos grupos que hemos tenido hoy en el Rompeolas especial Monkey Weekend 2026. Hemos repasado un poquito el cartel, hemos hablado de esas camisetas que se pueden personalizar y que podés llevar al weekend. Pues con tu GIF, o bueno, con tu muñequito y el cartel con todos los grupos, es decir, que puede elegirlo, o haces en la página web y tienes ahí la posibilidad de ir en este Monkey como de, pues, vestido de Monkey, claro, que es que menos, ¿no? Que hará calorcito y que estaremos muy bien. Bueno, hemos hablado de esos escenarios múltiples. Rafa lo ha descrito perfectamente: la pista de coche de choque, Milwaukee, el castillo, la plaza del castillo, bueno, y todos los demás. Porque, bueno, por ejemplo, la luna, este año en la luna hay también Monkey, hay Weekend. Este rincón de la luna de nuestro querido Riverita, pues también tiene hueco allí. O sea que lo mismo, llamamos un día a Riverita, que entre y nos cuente cómo está él de emocionado y preparado para este evento. Es la primera vez que el weekend se va a parar en el Rincón de la Luna. Yo creo que es una pinchada, pero no sé exactamente quién, porque no lo he mirado todavía a la perfección. Estoy un poco más mirando los grupos y no concentrándome en lo que va a cada sitio, ¿no? Bueno, yo creo que ya no me queda prácticamente tiempo nada más que para despedir el programa, el rompeolas, que se ve por aquí. ¿Un vídeo más o el vídeo de cierre? Bueno, vamos a meter el vídeo que tengo de cierre, que por cierto, ahora se me ha olvidado, a ver si el técnico me lo dice. ¿Te acuerdas el nombre que tiene por ahí? La Ripley, eso es, pues eso. Los Ripley es lo que es seleccionada, esa es la banda que he seleccionado para que cierre nuestro programa de hoy. Otra buena banda que viene, por supuesto, al weekend. Así que bueno, que ya, como digo, el rompeolas. Me muevo para que veáis el cartel ahí. Rompeolas, Monkey Weekend. Y los Ripley para cerrar el programa. Esto ha sido todo. La semana que viene vienen los Brad Button y más gente, además. Y Rafa también va a venir. Y bueno, vamos a traer más gente. Venga, adiós.

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Hola, muy buenas tardes. Bienvenidos como todos los días al programa de Mar. Hoy miércoles tenemos también muchas historias que contar de aquí, de actualidad, sobre todo del puerto. Así que quédense, que comenzamos con nuestros primeros invitados.

0: pues ahora sí que comenzamos el programa y lo hacemos con Carlos Huerto, el responsable territorial de educación de la provincia en Cádiz de Cruz Roja, y también viene acompañada de Inma Tejada. Inma, nos vemos de nuevo, trabajadora social y técnica de gestión laboral de Cruz Roja. Pues a los dos, bienvenidos.
1: Gracias.
0: En el, ahí está. Nosotros hemos hablado ya varias veces, Inma, pero es la primera vez que viene Carlos. Se estrena hoy con nosotros. Es la primera y no será la última, seguro. Sobre todo por el tema tan interesante que vamos a hablar hoy. Porque hoy nos vamos a centrar en la formación del voluntariado, ¿no? Centrado sobre todo en la formación de formadores. Entonces, cuando alguien escucha la formación del voluntariado, ¿no? ¿Qué es lo primero que os gustaría que entendieran?
2: Sí, para nosotros en Cruz Roja es la formación tiene un papel relevante, muy relevante. Uh-huh. Es muy importante para nosotros que el voluntariado esté formado para desarrollar su actividad de la mejor manera. Muchas veces el voluntariado llega ya formado o no, uh-huh, y claro, en ese caso, pues en el caso que no lo esté, sí que nos ocupamos en hacerlo, en estudiar sus capacidades y ver qué competencias necesita. Uh-huh. En base a eso, trabajamos con ellos y buscamos que alcancen esas competencias para después desarrollar la actividad, uh-huh, correctamente.
0: Bueno, y el voluntario, como tú bien dices, que ya viene preparado porque ya viene con su carrera, con su historia, a ellos supongo que lo iréis formando también de todas las novedades que vayan saliendo, todas las técnicas nuevas en todas las áreas, ¿no?
1: Claro. Ten en cuenta, es que esa creo que es el único área que nos queda por traerte aquí, el área de voluntariado. Lo que pasa es que tenemos a la compañera regular, pero sí, desde el área de voluntariado, cuando un voluntario viene por primera vez, pues se le hace pues una entrevista un poco básica, claro, para ver qué perfil viene y con qué expectativa tiene y qué quiere hacer, porque también se respeta mucho lo que esa persona quiere aportar a la entidad. Entonces, claro, ellos nos cuentan qué formación tiene, qué experiencia, y luego nosotros vamos indicando a ver en qué puesto de acción puede encajar. Pero es verdad que muchas veces hay gente que viene a hacer todo lo contrario de lo que ha hecho en toda su vida, ¿no? Entonces, pues en esas ocasiones es verdad que Cruz Roja cuenta con una, como ha dicho Carlos, el área de educación y formación tiene que ser una de las más importantes porque el voluntario tiene que estar muy preparado. Entonces, a nivel, bueno, el campus virtual, a nivel presencial, durante todo el año tenemos formaciones adaptadas a los puestos de acción que desarrollamos para el voluntariado.
0: Sí, claro, pues esta formación es a nivel provincial, o sea, tú llevas toda la provincia de Cádiz.
2: Exacto, nosotros desde la oficina provincial llevamos lo que es la coordinación de toda la formación en la provincia y en cada asamblea local se desarrolla la actividad. Entonces, uh-huh, en este caso, la asamblea local del Puerto de Santa María tiene sus propias acciones formativas dirigidas a su propio voluntariado que previamente hemos detectado qué formación es la que necesitan. Nosotros tenemos toda la formación regida por un sistema de calidad ISO 9001 que nos garantiza que hacemos las cosas correctamente, que planificamos, que evaluamos, que volvemos a reevaluar para seguir actualizando las formaciones y bueno, para alcanzar unos resultados que son alcanzar los objetivos que realmente nos hemos propuesto y que es el que el voluntariado necesita y el que la institución necesita del voluntariado.
0: Sí, claro, porque esta área de formación tiene tres pilares, ¿no? Como yo digo, tres áreas. Entonces, si te parece, vamos a desglosar cada una de ellas para que las personas que nos estén viendo, pues que le queden claros los tipos de formaciones, que son tres, uh-huh, concretamente. Vamos, que lo tenéis muy bien, uh-huh, definido.
2: Vale. Exactamente. La formación en Cruz Roja se divide en tres áreas, básicamente. Uh-huh. Una es la formación al voluntariado, en el que se le proporcionan competencias para desarrollar su actividad. Otra área es la formación a las personas usuarias de nuestros proyectos, en los que buscamos dotarles de competencias en base a sus necesidades, es decir, por ejemplo, en temas de empleo, capacitarlos para que puedan desarrollar una profesión, o en competencias transversales, como por ejemplo pueden ser prevención de riesgos laborales o idiomas, que son cosas transversales que van a necesitar en cualquier trabajo al que opten.
0: Claro.
2: ¿Vale? Entonces teníamos esa formación al voluntariado, esa formación a las personas usuarias de nuestros proyectos, uh-huh, y después la formación a la población general. Uh-huh. ¿De qué se trata esa? Pues es poner al servicio de la población los más de 150 años de experiencia que tenemos. Entonces, claro, en materias como primeros auxilios, socorrismo acuático, celador sanitario, desfibrilador, uso del desfibrilador. Todo lo que son formaciones en materia sociosanitaria, que es lo que la Cruz Roja es experta, pues convocar esas formaciones para que toda la población pueda optar a ellos y se pueda beneficiar.
0: Bueno, como tú dices, este tipo de formaciones también les sirven a ellos para su vida personal y profesional. Simplemente no es por estar no como voluntario como vosotros, sino que ya personalmente le viene bien a este tipo de personas a las tres áreas que hemos estado hablando. Tanto los voluntarios como las personas que se acercan
1: por ejemplo,
0: allí.
1: Claro, los participantes del área de empleo, pues previamente la compañera de empleo, pues también no es lo mismo las capacitaciones que se hagan aquí en el puerto que las que se hagan en la sierra o las que se hagan en otro ámbito local. Uh-huh. Se estudia un poco el mercado, qué nicho laboral puede haber ahí, las demandas de los participantes, porque muchas veces vienen con necesidades muy específicas. Para el voluntariado es eso, lo que hemos hablado antes, un poco definir los perfiles y luego lo que Carlos comenta, poner al servicio de la población formaciones como la que tenemos ahora entre manos.
0: Carlos, ¿cuál ha sido tu experiencia en trabajando con personas voluntarias, con personas que no son voluntarias? ¿Cuál ha sido la experiencia que te ha llevado tú? ¿Qué te han enseñado?
2: La verdad es que, sinceramente, uno no deja de sorprenderse nunca con el voluntariado, porque las ganas, la dedicación que le ponen, la verdad es que nos asombra porque parece que estás acostumbrado, pero ves unos perfiles súper capacitados o súper motivados que te reconforta. La verdad es que... Perdón, se caía esto. No dejas de sorprenderte. Vemos también perfiles muy cualificados. Como decía Inma, también se da mucho el caso de personas que han sido que han desarrollado una actividad toda su vida profesional y llegan diciendo, mira, yo quiero hacer cualquier cosa.
0: Menos esto.
2: Porque esto lleva haciéndolo 30 años.
0: Ahí, exactamente.
2: Y bueno, y se busca... Ahí sí es verdad que creo que la Cruz Roja lo tiene muy bien orientado para que a la llegada de la persona en la institución, ese es el primer día que llegas, entras por la puerta y dices, mira, quiero colaborar, se le presenta el abanico entero de posibilidades, de puestos voluntarios, y se hace ahí como una especie de match, ¿no?
1: Claro. Hay gente que quiere seguir haciendo lo mismo, ¿eh? Por ejemplo, en nuestro proyecto de promoción del éxito escolar tenemos muchas profes que
0: y eso es verdad que también estuvieron ellas, estuvieron aquí.
1: Laboral y quieren seguir de alguna manera relacionada con la enseñanza.
0: Ahí está.
1: La
0: hay de todo.
1: Hay de todo.
2: Sí,
1: hay de todo.
2: Es así. Hay de perfiles súper variados y todos teniendo en común esa necesidad y esas ganas de ayudar. Que existe en la población, que muchas veces decimos que eso se ha perdido, que tal, pero no es verdad. Siempre eso está en las personas, no en todas, pero sí que lo notamos, que eso está en la población.
0: Y con el paso del tiempo, ¿habéis notado que hay más voluntarios, hay personas más que se quieren integrar y colaborar con vosotros, incluso formarse, ¿no? Ya no solamente los voluntarios, sino las personas que lo necesitan y se acercan a vosotros. Tú, ya que es a nivel provincial, que lo mismo ella no me lo puede hablar de las personas que se acercan al puerto, pero ya a nivel provincial estamos hablando de más magnitud, ¿no?
2: Sí, sí que hay fluctuaciones. Es verdad que lo vemos también. Es verdad que ahora la gente está como más ocupada, ¿no? Que hay mucha oferta de ocio y parece que hay tanta oferta que esto es solo una más, ¿no? Y antes sí es verdad que había a lo mejor menos cosas que hacer, ¿no? Pero bueno, también ese es el reto de hacerlo atractivo y de facilitar las cosas. Y lo que sí es verdad es que el porcentaje de satisfacción de las personas que participan es altísimo. Lo que
1: vemos
2: reconforta.
1: Siempre, ¿verdad? El voluntariado que ha participado aquí en el programa siempre se termina la intervención con esa frase.
0: Y aparte, ¿no? Como lo cuentan.
1: Sí.
2: Sí.
1: Siempre
2: también es verdad
1: ellos dicen
2: que
1: reciben más de lo que dan.
2: Exacto.
1: Esa es la frase.
2: Exacto. También es verdad que la institución se preocupa mucho también de tener un estilo propio en la forma de relacionarnos con ellos, del cariño, ¿no? Que se le da al voluntariado, las capacidades se les da también vuelo, ¿no? Posibilidades de hacerlo a su forma, entre comillas, ¿no? Pero también darle vuelo en eso, y creo que eso se valora mucho. Son escuchados. Nosotros la verdad es que nos preocupamos mucho por eso.
0: Por ellos. Mira, si os parece, vamos a ver unas imágenes y ahora la comentamos, ¿vale?
1: Estupendo. Bien.
0: Vamos a verlo.

0: ahí quedaba ese vídeo, ¿no? De formación de formaciones. Me explicarnos un poco por qué es lo que estáis ahora mismo desarrollando, ¿no?
1: Sí, esta es una formación que hemos convocado para el 30 de junio de instructores en el uso del desfibrilador. Los desfibriladores son unos artículos que están puestos, yo creo que ya más o menos se ha conseguido que eso se conozca, ¿no? Y bueno, en sitios de afluencia masiva y tal, y cada vez, afortunadamente, se está más sensibilizado en eso. Y esta formación en concreto está dirigida a personas para capacitarles para ser docentes de esa formación de desfibrilador. Para poder
0: Vale.
1: usar un desfibrilador tienes que recibir una formación.
0: Claro.
1: Una formación que se recibe por parte de docentes oficialmente titulados. Pues esta formación en concreto lo que hace es capacitar a esos docentes para poder impartir esas formaciones.
0: Pero para que después ellos lo puedan explicar, lo puedas
1: Exacto.
0: enseñar en cualquier colegio, en cualquier centro o cualquier persona, ¿no? Incluso los cursos, talleres que se organicen, que ellos estén preparados no solamente para utilizarlo, como hablamos, sino también que tengan la capacidad de enseñar y de exponerlo. Por eso es el tema
1: Exacto.
0: de formación de formadores, ¿no?
1: Exacto. Y ahí podíamos ver en el vídeo, que lo hemos intentado destacar mucho, que en la web www.formacioncadiz.es, ahí actualizamos, publicamos continuamente toda la formación. Entonces
0: Siempre,
1: nosotros
0: ¿no?
1: no paramos y estamos continuamente generando nuevas formaciones o nuevas ediciones de formaciones clásicas nuestras.
0: Claro.
1: Entonces es muy fácil porque entrando en esa web lo ves todo y está toda la información y tal. La verdad es que cuando alguien viene a preguntar, siempre decimos lo mismo. Entra en la web, está todo ahí.
0: Claro, que
1: Está
0: está
1: todo
0: ahí
1: ahí.
0: todo explicado. Sí, porque lo que estamos hablando, que no solamente es por época, ¿no? A lo mejor ahora viene verano el tema de socorrismo y demás, sino que durante todo el año sí desarrolláis varias ofertas de formaciones, ¿no? Pero para, en general. Aquí estamos hablando en general. También vemos ahí el cartel, ¿ve? Que lo mandaste ahí tampoco, de instructor o soporte vital básico. En que, bueno, es importante de que estén preparados porque sí que en cualquier momento uno se puede ver en esa situación porque no lo sabe y por lo menos, hombre, de que esté formado. Porque es lo
2: Bueno,
0: que yo le
2: es
0: decía a
2: lo
0: los
2: que decía
0: compañeros.
2: Carlos antes, poner al servicio de la población
0: Exactamente.
2: la parte en la que somos expertos.
0: Ahí está. Incluso que vosotros formáis a personas de a pie, de calle también, para que sepan qué hacer cuando se vean en un momento así, porque uno no sabe si le va a pasar o no le va a pasar, pero al menos que estén preparados, ¿no?
2: Y luego el voluntariado, sí que lo hemos dicho aquí, lo hemos repetido muchas veces. En Cruz Roja nos preocupamos mucho porque el voluntario sepa realizar la labor
0: Claro.
2: que tiene encomendada. Entonces, pues imagínate una persona que va a trabajar con menores de edad, con niños y niñas.
0: Exactamente.
2: Pues ahora mismo se han impartido formaciones hace poco de protección a la infancia, con la ley nueva, ¿no? Entonces, todo eso nosotros estamos actualizando y el voluntario nunca
0: Claro.
2: deja de formarse, porque siempre hay una formación en la que actualizarse.
0: Por eso digo que siempre está ahí, vamos.
1: Sí,
0: Que
1: la oferta
0: es que la
1: formativa
0: oferta
1: no
0: es
1: para
0: muy grande,
1: nunca.
0: exactamente. Que la
1: Sí.
0: oferta que tenéis siempre de formación educativa, ¿no? Lo que estamos hablando, siempre la tenéis muy al día.
1: Sí, incluso somos quizá un poquito ambiciosos porque intentamos formar a la gente en todo y bueno, no hay tanto tiempo, ¿no? La gente no. Entonces tiene que seleccionar, pero es verdad que por eso no es. La verdad es
0: Claro.
1: que peleamos porque la oferta sea muy amplia, intentar, en el caso del voluntariado, por ejemplo, que esté formarlo lo máximo posible a todos.
0: Ahí está. Y desde la educación, ¿qué metodología funciona mejor cuando trabajáis con personas adultas voluntarias?
1: Bueno, eso ha cambiado mucho también.
0: Sí, ¿no?
1: Antes nos resultaba muy fácil llenar las aulas presenciales y desde la pandemia sí que hubo ahí un cambio tremendo y la semipresencialidad o el tema a distancia es lo que realmente ahora mismo es lo que la gente demanda, ¿no? Que al final nosotros hacemos lo que vemos que tiene más éxito. Sí que para nosotros es muy importante la semipresencialidad, o sea, no hacer las
0: Claro.
1: cosas totalmente a distancia, porque entendemos que se pierde demasiada sustancia en el proceso formativo. Pero es verdad que tenemos que adaptarnos a que pasar tantas horas sentados en un
0: Claro.
1: aula, es verdad que la gente ya eso lo lleva a regular. Entonces buscamos esa semipresencialidad en la que combinar las dos
0: Claro.
1: metodologías. Y bueno, y las prácticas que realmente nosotros sí que nuestras formaciones tienen un componente práctico muy alto, en caso de primer auxilio, o socorrismo acuático, ahí te digo, o celador sanitario.
0: Ahí está, que luego lo lleváis a práctica, que no solamente es la formación, como tú dices, presencial, teórica y demás, sino que después tiene esa parte de práctica, que ahí sí tienen que estar. Ahí ya online ya es imposible.
1: Totalmente. Esa parte sí que es un poco innegociable, en cuanto que esa parte hay que tocarla. Hay que equivocarse, hay que tocar las cosas.
0: Exactamente.
2: De hecho, nosotros funcionamos también como entidad receptora de alumnos en práctica, porque claro, nuestros alumnos de primero de socorrismo pues hacen las prácticas en los servicios de playa que tenemos. En fin, actuamos como una entidad receptora.
1: Y es verdad que ahí también la población, o sea, las personas son muy responsables en eso. Rechazan esa formación online 100%.
0: Uh-huh. Exactamente.
1: No, yo quiero aprender. Ahí entonces va. Entienden esa necesidad de ir. Uh-huh. No mucho, pero
0: ir. Pero va, ¿no? ¿Qué habilidades sociales son imprescindibles para alguien que va a liderar grupos de voluntariado? Porque también esas son la formación de formadores.
2: Bueno, eso muy relacionado con lo que Carlos ha dicho antes. El vínculo que en Cruz Roja se establece con el voluntariado es fundamental. Sí. La afiliación, ¿no? Lo que nosotros llamamos el mantener la llama viva del voluntariado. que siga teniendo ganas de venir todos los días. Y liderar voluntariado muchas veces es más difícil que liderar equipos de trabajo profesionales. Porque tienen como es una actividad secundaria, ¿no? Y yo ya, que un voluntario dedique su tiempo a venir a Cruz Roja en vez de quedarse en casa, a mí me parece ya el mejor regalo que alguien te pueda dar. Pero es un poco el éxito está en el vínculo que se establece con ese voluntariado, porque es verdad que es donde más tiempo, ¿no? Donde más energía gasto
0: desempeña.
2: Es en atender al voluntario, porque claro, en el desempeño de su labor se les pueden presentar muchas posibilidades. Ten en cuenta que las actividades de Cruz Roja son súper diversas. Lo has vivido tú, hemos estado en Jerez con las inundaciones.
0: Exactamente.
2: Después de un albergue, que están con un niño en un hospital, o que están acompañando a una persona mayor, o están recogiendo basura este sábado, que por cierto nos vamos este sábado, con el área de medio ambiente a recoger basura leza, ¿no? Que se dice ahora. Entonces, es eso, el vínculo que se establece y también lo que Carlos comentaba antes, la libertad, ¿no? Nosotros incorporamos al voluntariado en todo el proceso de participación, toma de decisiones, planificación de actividades, lo incorporamos desde el inicio de la actividad hasta que él mismo pueda evaluarla, y eso también el voluntario lo valora.
0: Claro. ¿Y qué, a ver, cómo se consigue captar a la atención de los más jóvenes, ¿no? Con todo lo que hay, con tantos móviles y tantas cosas, y el compromiso, la atención y el compromiso. ¿Cómo lo conseguís?
1: Bueno, yo ahí sí que voy a lo que comentaba antes, que pensamos, creo que tenemos una idea un poco equivocada de los jóvenes. Creo que son más solidarios de lo que pensamos. Hay esa necesidad o ese deseo de ayudar. Existe, está. Entonces, bueno, intentamos despertarlo y que se sientan cómodos aquí. Nosotros intervenimos, por ejemplo, en el puerto, es un caso muy claro de la oferta educativa. En centros escolares damos formación en primeros auxilios y es una forma también de que nos conozcan y que entiendan la importancia de ayudar, ¿no? De ser una herramienta de la comunidad para poder ayudar a una persona que tiene un problema
2: al lado tuyo, ¿no? La dificultad de la juventud es la compatibilidad de horario. Ahora mismo por el tema de estudios, exámenes, ahora en verano es cuando tenemos más jóvenes, empiezan más a reunirse. Y juventud en Cruz Roja sí que tiene, es la sección juvenil, ellos se organizan entre ellos, son muy participativos, ellos se organizan en comités locales, igual que Cruz Roja. Entonces, ahora cuando tienen más tiempo empiezan a venir. Nosotros ahora en verano empiezan ya están llegando algunos en cuanto van acabando exámenes y van teniendo tiempo. Pero
0: ya cuando se van encontrando de nuevo, ¿no?
2: Es verdad que la juventud en el puerto es muy solidaria.
0: Hombre, eso es importante destacarlo, ¿eh? Ya que estamos hablando aquí del puerto de Santa María, hay que destacar aquí en el puerto de Santa María que se vuelcan en todos los aspectos, ¿eh? En todo. ¿Y la mejor lección que os ha dado Cruz Roja a ambos? Carlos.
1: La mejor lección, pues yo creo que es esa que decía, el descubrir la... la dedicación o el sentimiento de ayuda al prójimo y de ser parte de la comunidad y de querer dar algo.
0: Exactamente.
1: Y la satisfacción que percibe el voluntario al hacer eso. Lo que lo pone en valor y eso es algo que se nota en el día a día, bien, mirando la cara y viendo los ojos y el interés que tienen, como te preguntan o proponen o muchas veces que nosotros llamamos, ¿no?, para una actividad a algún voluntario y dices, bueno, a ver si le va a venir mal o algo. No. Tal. Entonces, ¿cómo dejan otras cosas con tal de tal? Porque realmente les compensa esa sensación y eso de formar parte y de ayudar. Yo creo que eso ha sido lo que más me ha impactado.
2: Yo, esa, la parte de voluntario, pero también centrarme en la parte de las personas que se acercan a solicitar ayuda a Cruz Roja, que tú crees que llevando tanto tiempo aquí, ¿no?, la experiencia ya te... No dejan de sorprenderte las necesidades nuevas que van surgiendo. A medida que la sociedad, las necesidades van cambiando, si ahora mismo estamos, por ejemplo, inmersos... Yo ahora mismo estoy también... Bueno, el tema me interesa bastante. El tema, estamos inmersos en tema de... la regularización de extraordinaria extranjería y los procesos migratorios que están llegando son totalmente increíbles. Yo con esos procesos migratorios son los que más me... bueno, aparte por la diversidad cultural, ¿no? La gente que viene de otros países que te cuenta cómo ha llegado hasta aquí, la necesidad que ha tenido de salir y todo eso, a mí eso es lo que ahora tengo más presente. Y el voluntariado, cómo sabe también adaptarse a esas necesidades y establecer ese vínculo con las personas. Tú lo viste con María Luisa, Cristina, que son esas personas voluntarias que tenemos de valoración, que son las primeras que acogen a las personas que llegan. El vínculo, la escucha, y porque son situaciones verdaderamente difíciles.
0: Pues a los dos, muchísimas gracias. Por haber venido. Nos seguiremos viendo, seguiremos contando más áreas de la Cruz Roja y cómo trabajáis con las personas que realmente lo necesitan en cualquier área y sobre todo aquí en el puerto de Santa María.
2: Nada, pues muchas gracias
1: a vosotros. Muchas gracias.
0: Gracias por venir, Carlos.
1: Gracias a ti, Mar. Muchas gracias.
0: Y bueno, nosotros ya nos veremos.
2: Nos
0: seguiremos viendo. Bueno, pues nosotros vamos a dar un breve descanso, pero enseguida estamos de vuelta.

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0: Ya estamos de vuelta y lo hacemos con un invitado también muy especial. Hablamos de Jesús Torres. Él es actor, director de la compañía El Aedo Teatro y dramaturgo. Jesús, bienvenido.
1: Buenos días, Mar. ¿Qué tal? ¿Cómo estáis? Buenos días a
0: pues
1: todas y a
0: todos. Yo encantada de tenerte, porque tenemos que dar una muy buena noticia. Soy los ganadores de los premios MAC 2026 a la mejor producción privada por la obra Poeta Perdido en Nueva York. Nosotros estuvimos hablando en la otra ocasión que erais finalista. Bueno, y quedamos en vernos cuando tuvierais el premio, porque sabíamos que os lo ibais a llevar por el trabajo tan grande que estáis haciendo. Y bueno, y eso, pues aquí están los reconocimientos de un buen trabajo hecho.
1: Mira, cuando nos despedimos hace 3 semanas, creo que fue cuando hablamos, yo decía, pobrecita, que se cree que vamos a volver a hablar por esto.
0: Pues mira,
1: porque para
0: ¿no?
1: nosotros, de verdad que te lo decía muy honestamente, era ya un premio ser finalista. Estos premios, para quien no conozca los premios más, son como los premios Goya del cine, pero del teatro. Son unos premios nacionales que da la Fundación SGAE, que son unos premios muy importantes. Entonces yo ya, ser finalista, ya era un gran premio para nuestra compañía. Pero poder hablar hoy y enseñarte, ay, es que pesa, mira.
0: Ay, mira, ahí está, qué chulo, qué bonito.
1: Este premio, no sabes lo que trabajamos las compañías para poder conseguirlo. Entonces, claro, poder subir al escenario del Teatro de Mérida, que fue donde se entregaron los premios el 1 de junio, saber que somos los únicos andaluces junto con Sara Varas, que es otra capitana, que conseguía el premio Aplauso a su trayectoria, y que el otro premio Max iba para nosotros, pues te puedes imaginar la sorpresa y la alegría que tenemos, imagínate.
0: Ya os lo creéis, ¿no? Porque os ha costado decir, a ver, esto es nuestro, nos lo llevamos, lo tengo en la mano, pero bueno, ahora es cuando realmente os dais cuenta de lo que habéis conseguido.
1: Yo te prometo que al menos 2 veces al día todavía voy mirando y digo, vale, está ahí, es verdad, porque nos lo seguimos sin creer. Lo bueno es que, bueno, que tenemos lo bueno de estos premios, además de la de gente que se alegra y te felicita y te anima, son las contrataciones que vienen debajo del premio. La gente, teatros que quieren tener al premio más el año que viene en su programación y nos llama y nos contrata una función. Y el trabajo llama al trabajo al final. Y mira, en esta última semana hemos conseguido, creo que son 15 contratos los que llevamos ahora mismo en una semana.
0: Fíjate,
1: es una barbaridad.
0: Ya. Claro.
1: Solo por haber conseguido el premio más. Así que muy, muy contento. Y alguno muy cerquita de casa. Así que vamos a estar muy cerquita de Cádiz.
0: Oye, qué bueno, que te voy a tener cerca.
1: Sí, sí, sí.
0: Y además,
1: vamos a estar en el puerto y en Cádiz, además.
0: En breve sé que te vas a venir al puerto y a mí me gustaría detenerte en persona, de hablar, porque la otra vez también estuvimos hablando por videollamada, pero bueno, espero detenerte aquí, de darte un besote grande y un abrazo como te merece a ti y a tu compañía, ¿no? Porque es un trabajo de todos, son muchas horas, muchos días, muchos sacrificios, que al final, mira, pues se ve recompensado. No os lo pensabais, porque sí que es verdad que lleváis, entre comillas, poco tiempo, tampoco es mucho, pero bueno, que estáis ahí trabajando a tope, porque bueno, ayer precisamente tuviste una representación.
1: Sí, justo anoche teníamos una función y en teatro poco tiempo y mucho tiempo no significa nada, en verdad.
0: Nosotros
1: realmente llevamos 18 años con el Aedo, o sea, claro, que llevamos tiempo, pero esto es una carrera de fondo, o sea, el teatro es una carrera de aguantar. Claro. Después de la pandemia, muchísimas compañías cayeron porque no pudieron aguantar. Nosotros
0: ahí
1: nos intentamos reinventar y conseguimos mantenernos. Y ahora es como si hubiéramos vuelto a nacer después de la pandemia. Entonces, llevamos 18 años, pero parece que llevamos 5, como quien dice. Pero
0: ahí
1: son muchos trabajos, muchas funciones, 40 espectáculos que llevamos realizados. Y bueno, y con este pues nos ha llegado el reconocimiento y el premio. Que también te digo que no significa otra cosa que al día siguiente cargar la furgoneta y seguir trabajando, ¿eh? O sea que
0: exactamente,
1: con premio o sin premio, el trabajo continúa. Y para eso es el premio, para seguir trabajando.
0: Claro. Hombre, y ahora con más responsabilidad, porque ahora ya tenéis conseguido este premio. A ver, podéis optar otro año más, si acaso. Y aparte, bueno, pues que ya que lo tenéis conseguido, lo tenéis que dar todo. Ahora sí es cuando ya tenéis que demostrarnos que habéis sido los ganadores y merecedores de este premio. Y en el momento que os dijeron el nombre, que te dijo el nombre, a ver, en ese momento, ¿quién pensaste? Porque esos son los momentos que no vivimos, en los que no estuvimos allí, que no estábamos junto a ti. No vivimos, pero en ese momento, ¿qué se te pasó cuando dijeron ahí, Jesús Torres?
1: Pues mira, nosotros, esto es una anécdota de la gala, era una gala que se retransmitía por Televisión Española. Entonces, cuando decían el nombre de los tres nominados, allí en el teatro, las 2.000 personas, veíamos al cámara que ya 5 segundos antes iba enfocando al que va a ganar, o sea, porque a él se lo chivaban antes de que lo dijeran. Entonces,
0: Claro.
1: el público en la tele, en su casa, la gente no lo veía, pero nosotros allí, 5 segundos antes, ya sabíamos quién iba a ganar. Pues cuando nos tocaba a nosotros, yo vi al cámara en la otra punta del teatro de Romano grabando a alguien. Era como, bueno, pues ya está, no pasa nada. Y mi compañero que venía conmigo me dijo, no, no, mira a tu lado derecho. Y miré al lado derecho y tenía una cámara gigante grabándome el primer plano para cuando dijera nuestro nombre y coger mi sorpresa. Y esos 5 segundos fueron interminables, fueron muy nerviosos, me temblaban las
0: Claro.
1: piernas porque era como, que va a ser verdad, que va a ser verdad. Y digo, no, se ha equivocado, se ha equivocado, se ha equivocado. Pero no, dijo ya, el premio Max es para el Aeroteatro y yo tuve que
0: Exactamente.
1: salir y fue muy
0: Ahí está.
1: bonito. Me dieron la oportunidad de pronunciar un discurso que ha sido muy comentado también luego porque fue bueno, pues un intento de poder realzar el trabajo de los teatros de instituto, de esos grupos de instituto, justo como nosotros empezamos, ¿no? Nosotros empezamos con el grupo de teatro Balbo, en el Puerto de Santa María, en el Teatro Santo Domingo, en el Instituto Santo Domingo.
0: Eso.
1: De ahí nació la compañía y fue una reivindicación de todos esos grupos de teatro que parece que son chavalitos, que están ahí pasando el tiempo y nunca se sabe de dónde va a salir un actor, una actriz, un director, una directora, una compañía profesional, ¿no? Entonces fue una reivindicación de pues más teatro en las escuelas, más
0: Claro.
1: arte en los institutos, más teatro que cambia la vida a las adolescentes porque nosotros somos la prueba de ese cambio.
0: ¿Qué significa para ti ya personalmente la prioridad cultural, ¿no? Porque como tú dices, tu mensaje, se ha convertido en un lema, ¿no? Tu discurso, tu mensaje, con esa repercusión que tú bien dices, que lo tengo apuntado porque me he hecho eco de los medios de comunicación, que ha tenido una gran repercusión positiva en todo
1: Sí.
0: en todos los ámbitos. Y esa prioridad cultural para ti es importante.
1: Es muy importante. Estamos viviendo unos momentos en los que se habla de otro tipo de prioridad, de la prioridad nacional, de saber identificar a la gente por dónde ha nacido, por el color de la piel, por el acento. Realmente la verdadera prioridad debe ser siempre la prioridad cultural. Y mira que dentro de cultura hay mucho metido, porque
0: Claro.
1: dentro de la cultura está metido el flamenco, está metido el arte, está metido hasta los toros, está metido dentro de la cultura, bueno, porque hay una cultura taurina también. O sea, la cultura es aquello que nos identifica. Y eso que nos identifica debe estar abierto a que la gente pueda entrar, que cualquiera persona pueda entrar en nuestra cultura e invitarnos a compartir su cultura. Esa debe ser la gran prioridad. Si tenemos claro que la cultura está por encima de todo, ese otro tipo de prioridad ya no sirve para nada, ya no merece la pena, porque lo importante es encontrar eso que nos une y eso que nos puede hacer ser un poco mejor como sociedad. Y ahí, por supuesto, que está la música, el arte, la pintura, la lectura, como te decía antes, el flamenco, el teatro. Si encontramos en eso algo que nos una, nos hemos quitado el
0: Claro.
1: 50% del problema que tenemos ahora. Y yo lo único que intenté fue reivindicar que el único grito que tiene que escucharse es la prioridad cultural, que la prioridad nacional es algo muy pasado de moda, muy pasado de fecha y que corresponde a otros tiempos que no nos simbolizan ahora.
0: Yo quiero destacar también una de las frases que tú dices, que el teatro salva vidas.
1: Por completo, el teatro salva vidas y te salva además no de la muerte, sino de vivir otras vidas que no son la vida que deberías de vivir. Y por supuesto, a mí el teatro me salvó la vida como adolescente. Típico chico, bullying, a tope, por un lado, por otro, por tal. Y a mí el teatro me salvó de una vida que no quería vivir y me ofreció otra vida. Me ofreció una
0: Claro.
1: vida en la que me podía subir al escenario y la gente no se reía de mí, sino que se reía conmigo. Y que
0: Ahí
1: cuando yo
0: está.
1: hablaba, la gente se callaba para escucharme hablar, porque para eso había ido al teatro. Yo me di cuenta que esa fuerza que yo tenía en el escenario, esa seguridad, la podía mantener cuando bajaba las escaleras del escenario y continuar con ese valor, ese poder levantar la mirada, poder hablar con la gente. Y a mí eso me lo dio el teatro. Por supuesto que el teatro me cambió la vida, pero no solo a mí, sino a tantos otros adolescentes que el teatro les ha dado herramientas para poder comunicarse, les ha dado un vocabulario, no, no vocabulario en sí, sino para ponerle nombre a los miedos, para ponerle nombre a las emociones. Eso, por supuesto, que te salva la vida.
0: Y hablando ya un poquito de tu obra, si Federico García Lorca no pudiera sentarse hoy aquí con nosotros, ¿qué crees que te
1: Ay.
0: diría de la obra? A ver, ¿qué piensas tú que te diría? Ya
1: Pues
0: el
1: no sé lo que
0: conocedor,
1: me.
0: ¿no? Porque tú aparte también te has
1: Sí.
0: formado, te has preparado, has investigado, o sea
1: Pues
0: que
1: yo
0: no solo.
1: creo que, mira, recogiendo una frase que se ha hecho muy, muy viral también del Ministerio del Tiempo, de la serie de televisión en la que Ángel Ruiz, un actor maravilloso, encarna a Federico, yo creo que me diría pues una frase que dice ahí, hemos ganado. O sea, más allá de todo lo que le hicieron, del motivo por el que lo asesinaron, por ser gay, más allá de todo eso, si hoy, 2026, a mí me dan un reconocimiento por su obra, quiere decir que hemos ganado.
0: Exactamente. Con eso es bonito quedarse.
1: Sí, por
0: Es
1: supuesto.
0: bonito quedarse. ¿Y qué escena de poeta no perdido en Nueva York te emociona más interpretar, Jesús?
1: A mí me encanta la primera carta que Federico le envía a sus padres. La obra está basada en los poemas de Federico García Lorca y en las cartas reales que él enviaba a su familia. Y él le envía una carta preciosa a su padre pidiéndole permiso para viajar a Nueva York. Él vivía en Madrid, había sufrido un desamor, había un chico que lo había abandonado y necesitaba poner tierra, agua por medio, nunca mejor dicho, en esta ocasión, irse a Nueva York. Y él le dice a sus padres, yo he nacido poeta, como el que nace guapo, como el que nace cojo, como el que nace ciego. Yo he nacido Federico, y a Federico ya no hay quien lo cambie. Dejarme las alas en su sitio, que yo os prometo que en Nueva York volaré bien. Vuestro hijo Federico. Me
0: Qué
1: parece
0: bonito.
1: tan bonito esa forma en la que él le dice, yo he nacido Federico, con todo lo que eso conlleva, ¿no? A mí ya no me podéis cambiar. Déjame volar, que yo te prometo que voy a hacerlo bien y que este viaje, también lo dice él, me va a salvar la vida, porque él dice que está al borde de la muerte. Entonces, a mí me salva el teatro de Federico, a Federico le salva este viaje y con eso escribe un poema que yo hago una obra de teatro. Entonces, es como un círculo de salvación, es una red de seguridad muy bonita en la que al final uno terminamos ayudándonos a otro y quién sabe si alguien que ha visto nuestra obra también de algún modo le ha salvado la vida, ¿no?
0: Es que es una historia muy bonita. Es Jesús lo que nos estás contando, porque claro, vemos la obra, el título elegido y demás, ¿no? La escena, pero bueno, eso es lo que quería yo llegar, ¿no? Que nos lo explicara esa vivencia y lo que significa, lo que quieres también que se transmita y que se
1: Claro.
0: vea, que es muy bonito, tiene una historia muy bonita. ¿Eres tú también de los pocos que no demonizan los móviles en el teatro?
1: Para nada, por favor.
0: Porque, exactamente. ¿Por qué? A ver.
1: Pues porque el móvil sirve para conectar a la gente. El uso que ya le hagamos al móvil es otra cosa. Pero
0: Diferente.
1: el móvil, esto, no tiene la culpa de nada. Gracias a Internet estamos aquí hablando tú y yo, aunque no podamos estar en persona.
0: Exactamente.
1: El móvil, las redes sociales no son las culpables de nada. Culpables somos nosotras, nosotros, que lo usamos de una forma u otra. Y por supuesto que los adolescentes no son culpables de nada por usar las redes sociales. Y tenemos que ser honestos. Hace 5 años, en la pandemia, le metimos a todos los estudiantes una tablet y unas conexiones online y unas clases soporíferas online con el profesor y la profesora. A los profesores y profesoras se les obligó a aprender, porque bueno, profesores jóvenes, ok, pero esas profesoras mayores que estaban a punto de
0: Claro,
1: jubilarse, teniendo que
0: costó un
1: aprender a
0: poquito.
1: hacer Zoom, a hacer tal, costó muchísimo. Ahora de pronto demonizamos las redes sociales y hay que ver, y se prohíben las pantallas en las clases, y se prohíben el uso de redes sociales. Es que es mentira, es que el chaval va a seguir usando el móvil. Lo
0: Claro.
1: importante es que ahora va a usarlo sin nadie que le enseñe cómo usarlo. Y no me refiero a saber usar el móvil, sino a hacer un uso apropiado del móvil y de los contenidos que uno puede encontrar en el móvil. Un chaval con 12 años va a coger el móvil o internet de una forma u otra y va a buscar lo que quiera buscar. Puede hacerlo con una educación o sin una educación.
0: Ahí
1: Y
0: está.
1: nosotros estamos eligiendo que lo haga solo y sin educación, porque no nos atrevemos a sentarnos con los chicos, con las chicas y decirles, mira, aquí hay un contenido que no es apropiado para tu edad. Cuando
0: Exactamente.
1: tú creas que estás preparado para verlo, míralo, porque vas a terminar viéndolo, pero esto no es la realidad. Y me refiero a contenido sexual y a contenido político y a otro tipo de contenido. No solamente hay que pensar en contenido sexual, también hay contenido político que no puede entender a lo mejor un chaval, una chavala, contenido filosófico, miles de contenido, películas. Míralo y si tienes alguna duda, habla conmigo que soy tu padre, que soy tu madre. Pero como esa
0: Exactamente.
1: conversación nos da tanto miedo, lo mejor es, nada, prohibir los móviles y nos quitamos el problema. No, lo que estamos haciendo es ocultar el problema y echarlo a un lado.
0: Jesús, ¿qué es lo más surrealista que te ha pasado en alguna función? Porque supongo que de cosas habrá pasado para contar, para escribir un libro.
1: Nos quedamos cortos, me falta tiempo. Mira, la cosa más rara, bueno, una de las más raras que ahora de pronto se me ocurre Nos contrataron una función en Toledo de La vida, el sueño, de un monólogo que yo tengo sobre la obra de Calderón de la Barca, y resulta que la obra no era en un teatro, sino que era en una boda. Mar.
0: Mira.
1: Y en el momento fue porque nos contrataron el novio y la novia, que les gustaba mucho el teatro, y en vez de una barra libre y un DJ, contrataron una obra de teatro. Pero no avisaron a nadie de los invitados.
0: De los,
1: imagínate,
0: mira,
1: justo cuando acaba el banquete, de pronto se levanta el novio y dice, bueno, y ahora vamos a hacer entrar a un invitado especial. Le parecía yo vestido del primer personaje de La vida, sueño, que es una chica, bailaba el vals, yo, no la novia. Yo con el novio,
0: no me diga.
1: Y empezaba la obra una hora y cuarto de La vida es sueño. Tú imagínate la cara de todas esas señoras con Pamela, todos esos señores esperando encender el puro, comiéndose una obra de teatro de una hora y cuarto. Fue lo más triste, porque es que yo veía las caras de, es que esto no pega aquí, es que esto es,
0: claro,
1: muy desubicado.
0: En una boda.
1: Sobre todo porque les habían prometido una barra libre y un DJ, y de pronto aparecía yo con un monólogo sobre La vida es sueño. Te puedes imaginar lo largo que se me hizo a mí y al público esa hora y cuarto.
0: Pero bueno, esas son
1: esto
0: las cosas.
1: Esto es surrealista, ¿eh?
0: Eso es surrealista, esas son las anécdotas, ¿no? De la vida, prácticamente, que al final son se quedan para el recuerdo y para contarlo después entre amigos.
1: Y muchas más, ¿eh? Cosas que nos ha pasado de todo tipo. Tenemos mucha suerte de tener muchísimas funciones. Tenemos cerca de 200, 250 funciones al año. Te puedes imaginar, fíjate, la locura de cosas que nos ha pasado. De todo.
0: Jesús Haedo no se define solo como una compañía de teatro. Hay más.
1: Sí, nosotros confiamos mucho en el teatro para adolescentes, por todo esto que hemos hablado, ¿no? Ya sabes el primer capítulo de nuestra historia, ¿no? De que nos ha cambiado la vida como adolescentes, y hay alguna parte de mí, de nosotras, que necesita devolver eso a los jóvenes. Entonces hacemos mucho teatro para jóvenes, y cuando hacemos teatro para jóvenes no nos gusta enviar ese material pedagógico que los jóvenes reciben y tienen que hacer más tarea. Parece que encima de que van al teatro, luego lo obligan a hacer tarea a ver si se han enterado bien de la obra o no. Tú imagínate si a la gente mayor que viene a ver nuestros espectáculos, luego le hiciéramos un examen de si se han enterado bien o no. Pero eso sí, se lo pedimos a los jóvenes. Y luego les pedimos que a los jóvenes les guste el teatro. Así que imagínate lo que le estamos pidiendo con qué, ¿no? Entonces nosotros lo que hacemos es que les ofrecemos videojuegos. Entonces nosotros somos, además de compañía de teatro, somos productora de videojuegos con el nombre de Yellow Jacket, somos una productora de videojuegos y hacemos videojuegos de nuestras obras de teatro. Entonces Poeta en Nueva York tiene un videojuego que se le ofrece gratuitamente a los adolescentes que vienen a ver la obra, en el que se les ofrece un videojuego en el que tienen que acompañar a Federico durante 10 niveles, como si fuera Super Mario Bros., y tiene que ir por todo Nueva York recopilando teclas de su máquina de escribir para poder seguir componiendo poemas, ¿no? Dicho así como de una forma rápida. Entonces es una forma de repasar los poemas, las poesías que han visto durante la obra, pero de una forma dinámica, lúdica, divertida y sin tener que ponerse a estudiar ni de alguna forma demostrar que se han enterado, porque las obras de teatro muchas veces no se entienden en el momento y están hechas para eso. El arte, tú puedes ver un cuadro y a ti te puede parecer precioso y a mí horroroso. A ti te puede parecer emotivo y poético y te puede producir algo positivo, y a mí una obra de arte, un cuadro, transmitirme algo horroroso, suciedad, asquedad. Y eso es lo bonito del teatro y del arte, que tiene diferentes lecturas. Y una no es más positiva que otra.
0: Claro.
1: Entonces al adolescente hay que dejarle que vea la obra y que la entienda cuando él quiera. Incluso que no le guste. Yo como actor, yo veo muchas obras de teatro que luego me parecen horrorosas. Y no por eso soy peor persona, ni he entendido peor la obra de teatro. Y fíjate lo que le pedimos a los adolescentes cuando vienen a ver la obra, ¿no? Luego les hacemos un examen a ver si se han enterado bien. Y el teatro hay que dejarles que viva y que viva dentro de ellos de la forma que quieran, no de la forma pedagógica que siempre queremos que sea.
0: Y eso te voy a preguntar, ¿cómo este proyecto, ¿no? Esta iniciativa de la tecnología lo han acogido los jóvenes?
1: Muy,
0: ¿cuáles son
1: muy
0: sus
1: bien.
0: Opiniones?
1: Y el teatro incluso es muy bonito, porque date cuenta que la generación que tenemos ahora de jóvenes, pues hay cosas que nosotros damos por sentado, pero que no saben. Muchas veces me preguntan, ¿ha venido el autor a ver la obra? Refiriéndose a Lorca. Como, a ver, chicos, chicas, os voy a contar algo muy triste. Lorca fue asesinado en el año 36. ¿Por qué fue asesinado? Por gay, por ser maricón, según dijeron en el propio informe de su muerte. Y se quedan, no se lo creen, porque
0: claro, no
1: conciben
0: la historia.
1: No conocen, conocen. Federico García Lorca, La Casa Manada Alba, Yerma, Bodas de Sangre, sigue para adelante. Y son máquinas de memorizar, pero no de comprender. Y es una pena porque si no comprenden.

0: de ser mártir, Lorca fue un chaval que tenía dudas, que engañaba a sus padres y que se iba de borracheras. Y ahí se reconocen. Y como se reconocen ahí, hay una parte de ellas y de ellos que dice, entonces yo también puedo escribir poesía. Porque Federico era un tío que se emborrachaba y se iba por ahí con chicos y se enamoraba. Si eso lo hace Federico y yo también lo hago, yo también puedo llegar a ser poeta. Y ahí es donde está el trabajo conseguido. El conseguir que un chico o una chica de 14 años vea que es posible para él o para ella dedicarse al arte y escribir poesía. No lo vea como algo ajeno.
1: Jesús, y antes de despedirnos, complétame esta frase. ¿El teatro me ha dado?
0: La vida.
1: ¿Pero también me ha quitado?
0: La vida.
1: Siempre la
0: Mira,
1: vida.
0: En el puerto, un autor muy, muy reconocido que tiene una casa en el puerto, José Luis Alonso de Santos, que es un autor muy famoso y que comparte muchas veces el verano con nosotras en el puerto, me dijo una frase una vez cuando yo era joven, me dijo, si le das la vida al teatro, el teatro te va a devolver la vida. Y yo creo que es la verdad y la mentira más grande que me han dicho, ¿no? Porque es verdad que si le das la vida al teatro, el teatro te devuelve muchas cosas, pero también es verdad que el teatro no te devuelve la vida que te quita. Todos esos días que estás lejos de tu familia, todos esos meses que yo estoy fuera de Cádiz, todo ese tiempo que yo le dedico al teatro y no le dedico a mi familia, a mi pareja, a mí mismo, a mi ocio, todo eso el teatro nunca te lo devuelve. El teatro es muy bonito, pero es trabajo. Y tenemos que dedicarle al trabajo el tiempo que se merece. Yo no tengo culpa de que a mí me guste mi trabajo. Claro. Estos son años y años de terapia, el llegar a esto, ¿eh? Porque hay un momento en el que dices, ah, bueno, no te quejes, que vives del teatro, que estás muy bien. Estoy muy bien, pero es trabajo. También puedo estar cansado de hacer teatro. También puede llegar un domingo después de hacerme 6 funciones en la semana y haber viajado por 4 provincias diferentes de España y decir, estoy harto ya de hacer teatro. Claro. Y se puede decir, y hay que decirlo y hay que verbalizarlo, porque el teatro es una profesión muy bonita, pero es una profesión, es trabajo.
1: Y muy sacrificada también, bonita y sacrificada a la vez. Pues Jesús, de nuevo ha sido todo un placer de tenerte con nosotros y enhorabuena por ese premio. Ya te veremos por aquí por el puerto, que sé que en breve llega.
0: Muchas gracias. Ojalá pueda por ir por allí y pueda veros en persona. Muchísimas gracias por haceros eco y de verdad ha sido muy bonito poder volver y contarte que ahora en mi casa somos dos.
1: Ya estamos con este muchacho de aquí, que ya está más completa tu casa. Pues nada, enhorabuena a ti y a la compañía en general. Gracias.
0: Muchísimas gracias. Un beso muy grande. Chao. Un
1: besito para ti también. Y llegó el momento de la triste despedida. Nos volveremos a ver mañana a la misma hora y en el mismo sitio, aquí en Radio Puerto, en el programa de Mar. Sean fieles.

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0: ¿Comemos algo?
1: Sí, otro que podemos comer.
0: Sí, podemos ir a cocinar algo, lo del Santi, ¿no?
2: Vamos, pinta. Estaba haciendo una milanesa con puré o con arroz.
0: Qué rico.
1: Yo sumo, ah, está sonando.
2: Eso me como es una anda ya.
1: Qué fiada, Camilo.
0: No.
2: Dale, vos, vení.
0: Se caca, amigo. ¿Qué crees que haga,
1: boludo? Buena suerte, dale.
0: Sí, buena suerte será para vos.
1: Hola, mañana aprendo a volar.
2: Claro, compa.

0: Vamos. Toma.
1: Vamos.